Bendito Dios. Hay veces, hermanos, que nosotros estamos dudando del poder de Dios. Y Dios es tan lindo, amado hermano, que Dios no nos ha dejado en ningún momento. Gloria al Señor. Aleluya. Mire lo que dice Primera de Reyes, capítulo 17, verso 8. Vino luego a él palabra de Jehová, diciendo: levántate, vete a Sarepta de Sidón y mora ahí, y aquí yo he dado orden. ¿Qué dijo Dios? Yo he dado orden ahí a una mujer viuda que te sustente. ¿Cuántos alaban la gloria de Dios? Entonces él se levantó y se fue a Sarepta, y cuando llegó a la puerta de la ciudad, he aquí una mujer viuda que estaba ahí recogiendo leña. Y él la llamó y le dijo: te ruego que me traigas un poco de agua, un vaso para que beba. Y yendo ella para traérsela, él la volvió a llamar y le dijo: te ruego me traigas un bocado. ¿De qué? Le dijo: de pan en tu mano. Y ella respondió: vive Jehová tu Dios, que no tengo pan cocido, solamente un puñado de harina que tengo en la tinaja y un poco de aceite en una vasija. Y ahora recogía dos leños para entrar y preparar para mí y para mi hijo, para que lo comamos y nos dejemos morir. Aquí vemos algo tan importante. Esta mujer es una mujer que Dios dice: yo he dado orden. Pareciera algo ilógico, porque cuando el profeta le habla que le vaya a traer, lo primero que le pide es agua. Pero Dios dice: yo he dado orden que te dé algo de comer, que ella te va a ayudar. Ella es la que te va a ayudar. Pero esta mujer, amado hermano, dice que ella recogía los leños, la leña, e iba a preparar algo de comida para ella y su hijo. Y luego, ¿qué iba a pasar? Dice que esta mujer se iba a dejar morir. ¿Cuántos están así, hermano, igual que esta mujer? ¿Ah? ¿Cuántos están así? ¿Dejándose morir? Porque lo poquito que tienen, creen que Dios no lo puede multiplicar. ¿Cuántos creen que Dios multiplica? De lo poquito que tenemos, Dios lo va a multiplicar. Hoy podés estar chuponeando tomate, tortilla frita, pero yo te digo algo: el Dios que suple es al quien tú le sirves. Dios multiplica, hermano. Es que Dios no te va a dejar morir. Si estás en el propósito de Dios, Dios no te va a dejar morir. Porque hay veces que creemos que Dios nos va a dejar postrados y que Dios nos va a dejar. No. Hay veces, hermano, que hay los planes de Dios son diferentes a los nuestros. Porque hay veces que nosotros pensamos una cosa, pero Dios tiene destinada a otra cosa. Nosotros, en los planes de nosotros, por ejemplo, hoy, ¿cuántos tenemos planes? ¿Cuántos tenemos planes los que estamos aquí? Después que salga del culto, voy a hacer esto, voy allá, voy allá. Y Dios dice: no vas a ir donde tú dices, vas a ir donde yo te diga. Lo que le dijeron a Pedro: ahora tienes quien te ciña. Antes tú ibas donde tú querías, ahora no. ¿Cuántos alaban la gloria del Señor? Porque muchas veces nosotros creemos. ¿Y qué tal si después de aquí de culto nos dicen: hermano, quiero que nos apoyen a una endecha? Usted se va a dormir quizás. ¿Qué tal si después de aquí nos dicen: hermano, no creen que vienen a un culto aquí a Pasaquina, aquí a Carrizal, o aquí a Honduras? ¿O qué tal, hermano? Tal vez nos enfermamos y nosotros tenemos grandes planes para hacer. Porque usted no sabe de aquí a las 12 qué puede pasar. Pero nosotros hacemos grandes planes. Nunca hagas planes fuera de la voluntad de Dios. Poné primero a Dios ante todo. Porque eso es lo que está pasando. Muchos creyentes están fracasando porque el creyente está poniendo planes fuera de la voluntad de Dios. Los planes tuyos y los míos tienen que ir de acuerdo a la voluntad de Dios. Pregúntale a Dios si Dios está de acuerdo con lo que tú tienes planificado. Nos vamos para la unión, pero sin consultar a Dios. Allá se nos poncha la llanta del carro. ¡Qué barbaridad! Y le damos hasta patada a la llanta. Se ponchó la llanta de la moto, allá está bravo con la moto, está por allá. ¿Le pediste permiso al Señor para salir? ¿Qué dijo Moisés? Si tu presencia no ha de ir conmigo, yo no voy. Pero muchas veces nosotros, como somos tan negligentes, hay veces que caemos en ese aspecto, en ese puntito. Hacemos lo que nos pega la gana y nos vamos donde queremos.
pero sin consultar a Dios. Yo he sido una de las personas que yo no me voy a la primera de cambio. Un día de esto me dice mi esposa: hijo, siento que te estás saliendo del guacal. Y la mujer tiene que estar lista. Y le digo: ¿por qué? Me dijo: he notado que hay veces que estás tomando decisiones muy a la carrera. Y le digo: ¿cómo así, hija? Siempre te has ido al cuarto a pedirle dirección a Dios. Lo que vas a hacer, si es de parte de Dios o no, es de tener razón, le dije yo. Y qué bonito que la mujer le recuerde a uno que uno tiene que primero poner a Dios. Y si Dios está en el asunto, las cosas van a suceder como Dios quiera, no como yo las quiera. Las cosas van a ser como yo piense, como yo diga. Haz temor, ve, haz como has dicho, pero hazme a mí primero de ello una pequeña torta cocida debajo de la ceniza y tráemela, y después hará para ti y para tu hijo. 14. Porque Jehová Dios de Israel ha dicho: así la harina de la tinaja no escaseará, ni el aceite de la vasija disminuirá hasta el día en que Jehová haga llover sobre la faz de la tierra. Entonces ella fue e hizo como le dijo Elías, y comió él y ella y su casa muchos días. Pero ¿qué fue esta mujer? ¿Podemos ver negligencia o diligencia en esta mujer? Porque la negligencia es contrario a la diligencia. ¿Será que esta mujer fue una mujer diligente? Al principio ella se estaba dejando morir. ¿Y cómo que iba a morirse? Allí estaba el profeta de Dios. Me muero, como usted ha dicho. Ay, me muero. Y dice Dios: no te mueres, yo tengo planes contigo. Y tú muchas veces has dicho: no, es que ya no aguanto más en la obra. Hermano, alguien que me diga que ya no aguante en la obra, hermano, ¿y a qué Dios le está sirviendo, iglesia amada, preciosa? Y si usted me dice que ya no aguanta en la obra, hombre, yo mi pregunta es: pero para que usted diga que ya no aguanta, ¿qué es lo que está pasando? ¿Qué está pasando para que usted me diga que ya no aguanta? Algo está pasando. Usted dejó de orar, usted dejó de ayunar, usted dejó de leer la Biblia. Porque cuando usted lee la Biblia, ahí hay promesa de Dios. Cuando usted lee la Biblia, agarra la Biblia y dice: no me puedo quedar por nada, no me voy a rendir por nada, porque el Dios que me llamó me fortalecerá, me dará fuerza y saldré adelante. ¡Aleluya! ¿Cuánto me dicen a Dios? Y dice que esta mujer fue como Elías le dijo, comió ella y su casa muchos días. Y dice la palabra de Dios, amado hermano, que la harina de la tinaja no escaseó, ni el aceite de la vasija menguó, conforme a la palabra que Jehová había dicho por Elías. Mire, ¿se da cuenta? Pero dice la palabra de Dios, porque también a los hijos de Dios les llegan momentos difíciles. Después de estas cosas aconteció que cayó enfermo el hijo de la ama de la casa, y la enfermedad fue tan grave que no quedó en, ¿qué dice? Que no quedó en él aliento. Y ella dijo a Elías: ¿qué tengo yo contigo, varón de Dios? Has venido a mí para traer a memoria, le digo, mis iniquidades y para hacer morir a mi hijo. Ahí como que ella estaba saliendo del guacal, esta mujer, ¿va? Como algunas veces nosotros renegamos contra Dios. Es que yo cuando estaba en el mundo, yo tenía dinero, yo tenía esto, yo tenía lo otro. Caemos en negligencia ahí. Vamos a reclamar a Dios: ¿por qué me pasa esto a mí? ¿Por qué ahora estoy pobre? Hoy que soy evangélico, ¿quién le ha dicho a usted que ser cristiano es sinónimo de riqueza? Ser cristiano es ser agradecido con lo que tenemos. Ser cristiano es reconocer que dependo de Dios, y que si tengo dinero, pues es por la misericordia de Dios. Si tengo algún animalito, es por la misericordia de Dios. Tengo carro, es por la misericordia de Dios. Usted no se equivoque que ser cristiano es sinónimo de riqueza, o que todo el tiempo usted va a vivir feliz y que no le van a venir pruebas. No, por eso Jesús dijo: si alguno quiere venir en pos de mí, que dijo Cristo, niéguese. Niéguese, tiene que entender el término de negarse. Porque si usted no entiende eso, usted no es nada. Negarse a sí mismo, si es posible, mi familia queda por un lado, las cosas de la tierra quedan por un lado. Amén. Los lujos que yo me daba quedan por un lado. ¿Qué dijo Pablo? Todo lo he dejado, dijo, por... ¿Pero qué dijo él? Con tal que gane a Cristo. Y con tal que termine con gozo mi carrera, hay que quede todo. Bendito sea el nombre de Dios. ¿Y qué pasó con ella?
¿Qué tengo yo contigo? Le dijo varón de Dios. Has venido a mí para traerme a memoria mis iniquidades, para hacer morir a mi hijo. No, es que no era Elías. Él le dijo, dame acá a tu hijo. Entonces él lo tomó de su regazo y lo llevó al aposento donde él estaba, y lo puso sobre su cama. Y clamando a Jehová dijo, Jehová, Dios mío, aún la viuda en cuya casa estoy hospedado, has afligido haciéndole morir a su hijo. Y se tendió sobre el niño 3 veces y clamó a Jehová y dijo, Jehová Dios mío, te ruego que haga volver el alma de este niño a él. Y Jehová oyó la voz de Elías y el alma del niño volvió a él y revivió. Tomando luego Elías al niño, lo trajo del aposento a la casa y lo dio a su madre y le dijo Elías, mira, tu hijo vive. Entonces la mujer dijo a Elías, ahora conozco que tú eres varón de Dios y que la palabra de Jehová es verdad en tu boca. Qué lindo, ¿verdad, hermanos? Eso es algo maravilloso. Alabado sea el Señor. Y esta mujer que les he presentado nos muestra que era una mujer diligente. Nos muestra que era una mujer diligente, porque una perezosa hubiera sido. Y le dice, andárseme para mí primero. ¿Qué hubiera dicho? Vivo. ¿Cómo que voy a hacerle para él y mi hijo lo voy a dejar morir de hambre? ¿Ya imagina esta mujer usted? Un ejemplo, como que yo le digo a los hermanos de la casa, iba, de donde usted, hermano, ¿no crees que me hacen algo de comer a mí? No. Por ejemplo, las pinedas. No es que a mi papá le vamos a hacer primero. No. Tráigame a mí primero, no a mi papá. O yo voy a donde hermana Cecilia. Hermana Cecilia, ¿tiene comida? Sí, hermano. No, pero es que ahorita le voy a dar a mis niños. No, primero tráigame a mí. ¿Qué diría hermana Cecilia? No, hermano, mis niños no van a aguantar. Primero ellos y después le doy a usted, hermanito. ¿Qué diría hermana Mirna? Que le diga yo, no, es que ahorita le voy a dar a los niños primero. ¿Qué haría usted? Porque muchas veces cometemos el error que primero le servimos a los de casa y de último le damos a la visita. Primero es la visita. ¿Quién vive? Ay, hermano, ya lo veo serio yo. Amén. Hay veces que primero lo servimos nosotros los de casa y a la visita la estamos dejando de último. ¿Quién vive? A su nombre. Entonces, esa mujer fue una mujer diligente. ¿Cuántos bendicen la gloria del Señor? La diligencia es la constancia a la hora de esforzarse. ¿Será que esa mujer se esforzó, hermano? ¿Será que esa mujer se esforzó? Yo me imagino a esta mujer, hermano, ella preparando todo para su hijo, pero esta mujer, amada iglesia, se esforzó. Se esforzó. Y qué bonito, hermano, una mujer un hombre de Dios con una cualidad así. Eso es maravilloso. Dice que esta mujer, hermano, tenía, según esta mujer, tenía constancia y una mujer esforzada y se esforzó. Entonces, ¿pero qué vemos en Proverbio? Mujer virtuosa, dice, ¿verdad? ¿Quién la hallará? Porque su estima sobrepasa largamente a la de las piedras preciosas. Miren. La mujer virtuosa es una mujer excelente. Qué bonito, ¿verdad, hermano? Esa es una gente diligente. Una gente excelente. ¿Qué dice la gente? No, dice, yo, el hermano es un gran siervo, excelente, un gran siervo de Dios. La hermana Julana es una gran sierva de Dios. Se nota que ese hombre o esa mujer es diligente, no negligente. El diligente, hermano, si es mujer, es una mujer virtuosa. Gloria al Señor. Es una buena esposa la que es diligente. Es una buena esposa, es una buena madre. Ese es alguien que es diligente. Es una buena esposa, hermano, como buena esposa. Ahí llega su esposito de trabajar. Mi amor, ya venís de trabajar. Ya venís a los matrimonios. Dije, Dios bendiga los matrimonios. Te diga sí, amén. Si usted es casado, si no es casado, pues ni frito ni asado. Aleluya. Hermano, la mujer diligente es una mujer, hermano, gloria al Señor, virtuosa, que cuando llega su esposo, lo recibe, hermano, con un plato de comida.
hermano, vaya mi amor, aquí está tu comidita. Esa mujer es diligente. Pero no, hasta la comida, son las 12. ¿Y qué es la comida, mujer? Es que no me ha quedado tiempo, viejo, fíjate que... ¿Y qué has estado haciendo, mujer? Ya esa comida a las 12 tiene que estar. ¡Mira para acá, pues! ¡Ja! No, no estés enojado, hermano. ¡Aleluya! Esa comida, como mujer virtuosa y diligente, esa comida tiene que estar a las 12. 12:30 y todavía el arroz. No, por Dios bendito. Las 12 y todavía metiéndole leña a la gallina. A las 12 esa sopa ya tiene que estar abajo. La pechuga ya tiene que estar asada como mujer virtuosa. Muñeco. Levantate, hija. Ya es hora, ya me voy para el trabajo. No, no me quiero levantar. Dios bendiga a las jóvenes. Qué bonito va cuando se encuentran con su novio. ¿Quieres ser mi novia? Ay, sí. ¿Ah? Y usted quiere ser mi novio. Porque en vez de no habla él, es ella la que habla. Yo quiero que usted, quiero que usted sea mi novio. Pero Dios bendiga a los jóvenes. Ahorita pues está bueno, aprovechen. Si no tienen novio, duerman lo que quieran, mamita. Duerman lo que quieran. Pero la mujer que ya está casada es diligente. Y qué bonito este mensaje, tío, es que esto está bueno, hermano. Gloria al Señor. La mujer diligente es una mujer virtuosa. A las 5 de la mañana, esa comida ya está en la cumbita. A las 5 de la mañana ya tiene que estar esa comida preparada. Mano, Alexis va para allá a trabajar y esa comida ya tiene que estar en la comba. Vaya, viejo, aquí está. Y el bote de café como los viejitos de antes. El bote de café ahí. Está como las hermanas, y las hermanas se quedan serias, hermano, aleluya. Ya esa cumba, hermano, tiene que estar lista. Miren, huevo picado. Y si no hay nada, pues por lo menos échele limón y sal y tres tortillas dobladas, pero usted feliz. Ves que no hay nada, usted hará ganas, ¿qué? Calienten las tortillas, vaya viejo. Esto es lo que hay, un limón partido, todas las tortillas, un poco de sal y vámonos con todo. Y si va para la salina, no se preocupe. Solo las tortillas pónganle, porque las dale la garra ya, y el limón. Pero no le da dolor a usted que su marido son las 8. Usted es una mujer negligente. Después que el hombre está con una enfermedad que se llama, ¿cómo se llama esa que arde la panza a usted? El estómago. Gastritis. Allá anda el hombre como que es pato. ¿Ah? ¿Por qué? Porque la comida no está lista. La mujer virtuosa, ella debe de levantarse a buena mañana. Ya lo vamos a ver a la luz de la Biblia. Porque eso es ser diligente. ¿Amén o no amén, hermanas? Ah, como es con ustedes, están calladitas, ¿va? Cuando es con los varones, ¡aleluya! Bendito sea el Señor. Mujer virtuosa es aquella mujer excelente. Porque hay hombres hoy en día que se separan de las mujeres. Y lo voy a ser sincero. Y el fracaso de muchos matrimonios es porque la mujer es un pedazo de haragana. Allá va el marido a trabajar sin comer, papá. Pero allá está la tolera. Hola, mi amor, aquí le tengo atol. Le tengo francés, corazón bello. Atol caliente, atol chuco. Venga, mi amor. Y ahí va aquel, como la mujer, mi amor, le dice ya. Sí, porque la mujer ya no le dice mi amor. Como recién casado, va.
mi amor, te quiero. No le vaya a andar diciendo te adoro, porque lo único que hay que adorar es al Señor. Te adoro, mi amor. Avívese. A su nombre. A las 5 de la mañana el pobre hombre ya está comprando atol. No le da pena a usted, siendo mujer de hogar, que su marido ande comprando atol. Se va a quedar con la tolera todos los días yendo a comprar atol. Se va a quedar con la tolera. Por eso, hermano, es que hay hombres que dejan a las mujeres, porque las mujeres, y aún en el ámbito cristiano, hay mujeres que no son responsables con su marido. Sí, no, aquí ya como que dio frío, hermano. ¿Y cómo que no va a dar frío? ¿Quién vive? Uh-huh. Vamos a ver qué dice el apóstol Pedro. Vamos a ver con las mujeres diligentes. Primera de Pedro, capítulo 3. Es decir, porque de todas maneras estamos, del tema no me he salido. No voy a pensar que voy por otro lado. Ahí vamos bien. Bendito sea el Señor. No se lo vaya a tomar la tolera, mamita, por andar de descuidada. Bendito sea el Señor. ¿Qué dice? Primera de Pedro, capítulo 1, capítulo 3, verso 1. Dice, asimismo vosotras, mujeres, ¿qué dice? Está sujeta a vuestro marido, para que también los que no creen a la palabra sean ganados sin palabra por la conducta de sus esposas. Considerando vuestra conducta, ¿qué dice? Considerando vuestra conducta casta y respetuosa. ¿Cómo tiene que ser la mujer? En primer lugar, la mujer debe de ser una mujer que está sujeta. Es una mujer, la palabra sujeta significa someterse. ¿Me escuchó? La mujer, ¿cómo tiene que estar? Someterse a su marido. ¿Quién es la cabeza del hogar? Está caliente. Huele como a curtido recién hecho. Aleluya. Mujeres diligentes hay aquí. No vayan a decir que en esta iglesia no les enseñamos y el marido diga, vos solo en ese río de agua viva va, y ese hombre quizás ni les enseña, no la doctrina a ustedes, que tienen que ponerme comida. Que no, que aquí se le da palabra. Ahí usted, si usted no se pone en práctica la palabra. La mujer sujeta es una mujer, gloria al Señor, aleluya, que es sumisa o está sometida a su marido. Ella se somete al orden establecido por Dios. Las mujeres deben de estar sometidas a sus maridos. ¿Y qué es lo que pasa cuando la mujer está sometida a su marido o sujeta a su marido? Hasta los que no creen en la palabra se convierten. ¿Qué mujer es esa, hombre? Por Dios bendito, dicen los que no creen en la palabra. ¿Qué clase de mujer tiene ese hombre? ¡Wow! Dice. ¡Oh, my God! ¿Ah? ¿Sí, hermano? ¡Qué tremenda mujerona tiene! ¡Wow! Si esa mujer, mire, hermano, esa mujer sabia, esa mujer virtuosa, el marido va llegando, ella, ya viene mi amor, allá viene. Corre, agarra una toalla, lo recibe y le seca. Ay, mi amorcito, qué sudado venís, papito. Vení, acostate aquí, mi amor. Lo acuesta en la hamaca, le quita los zapatos, le quita los calcetines y le pone el ventilador. Ya vengo, mi amor. Porque usted solo tiene un rey. Ese rey es Cristo. No le están diciendo mi rey, también es de viejo. Mi rey, ya vengo, mi rey. No, su rey se llama Cristo. Y dice, hermano, se va el hermanita y ya trae el jugo de limón o de tamarindo, más viejo, más, y le da, porque aquel viejo viene hasta soleado de trabajar.
Ah, pero la mujer que es negligente, el sábado, ¿cuánto te pagaron? No, la diligente no, el marido llega. Fíjate, hija, que me fue bien esta semana. Ah, está bueno, amor. Está bueno, Dios te bendiga. Qué bueno, porque hoy va a haber bendicioncita. Ella no es la cartera que le busca. La diligente no le busca la cartera. La diligente lo primero que hace es que le da un café puro, porque ya viene llegando a las 6. ¿Mm? Lo recibe con amor. Amén. Desde ahí podemos ver que la mujer que está sujeta a su marido no solamente se sujeta en la orden que él da, sino que se sujeta en todo lo relacionado al hogar. ¿Amén o no amén? La palabra principal en el hogar la tiene el marido. Pero el marido hace un negocio de algo y ella se lo bota. No, es que no, en ese precio no es así. No, el marido dijo el negocio, usted tiene que respetarla. La gallina la vendieron en tanto, la vaca en tanto. Respete la palabra de su marido. Ya voy a soltar las hermanas, ya las miro muy serias, no es que me peguen después a mí. Sujetas a vuestros maridos, sometidas al marido. Pero esto de sometida, no es que también usted la va a andar así. Vaya, tengo que someterte, mira, lo agarras del pelo. No, no es así. Sometida no es que usted la va a andar así. Levanta la cara cuando yo te diga. Baja la cara. Es que no es robot el que tiene, mi niño. Usted no es robot que tiene. Sometida a la mujer es que ella tiene que ser prudente hasta para hablar. Ordenada, cuando no le preguntan nada, no abra la boca. Abra la boca cuando a usted se esté hablando con usted. Porque hay veces que cree que él, porque él es cabeza, él la va a andar así entre las patas. No, señor. Es que la mujer no la sacaron de los pies, ni la sacaron de aquí. La sacaron de aquí, del costado. Eso quiere decir que cuando la sacaron del costado, era porque era tu ayuda, no era para que la agarraras a patadas ni a trompadas. Porque hay hombres, hermanos, que le pegan a las mujeres y siendo evangélicos. Hay hombres que le pegan a la mujer. El hombre que le pega a una mujer no es hombre. Perdónenme, pero lo voy a decir en el buen salvadoreño. El hombre que le pega a una mujer, que se ponga faldas mejor. Y que se ponga blusa, porque es una papaya completa. El hombre que le pega a una mujer no es hombre. No. Más si es cristiano. No. Pero también usted no sea avispa. De esa tía guitarrón. Porque muchas veces las mujeres, el marido está quieto y ella, es que mira, yo digo que vos tenés otra, ¿cuál otra? Si el hombre amante está para usted, India. Si uno de hombre, hermano, amante sale con los trabajos de la casa y va a andar viendo por otro lado, no, hombre, si no hay chance para eso. Hablo por todos ustedes, caballero. Aleluya. Bendito sea el Señor. Si el hombre ya cuando se casa, hermano, desde que se casa, él ya no tiene chance de andar viendo por otro lado. Uno de hombre ya casado, ya no, hermano. Si ya uno ya sabe que está amarrado y que ya ni frito ni asado, la hace pues. Porque uno sabe que tiene que ser una persona diligente, andar con temor delante de Dios. Amén. El que es hijo de Dios, ese anda con temor aquí, donde quiera que él ande, hermano. Él anda con temor delante de Dios. Pero la mujer diligente es aquella. Mira, hermano, es esta mujer sujeta a su marido. Y aún, hermano, cuando ve las personas, ven la sujeción de la mujer, hermano, la gente dice, yo quiero ser cristiano porque esa gente me dan ejemplo. Pero cuando nosotros no damos ejemplo, la gente no se va a querer convertir. Yo venía meditando algo y que venía en el camino. Hoy en día, hermano, han surgido tantas denominaciones. Y de tantas que han surgido, que han hecho una sola corrompición del evangelio. Y hoy las mujeres andan como les da la gana, hermano, empantalonadas, con aritos y todo eso. Yo creo que eso ya se salió fuera del orden bíblico que Dios establece. Amén. Porque la mujer, aquí el apóstol Pablo dice que vuestro atavío no sea el externo de peinado ostensoso, de adorno de oro o de vestido lujoso. Pero ¿qué dice la Biblia? Que la mujer sea una mujer que está
sujeta a su marido. Una mujer sujeta, gloria al Señor. Una mujer que obedece, mi amado hermano. Quiero que vea conmigo, por favor, el capítulo 2, verso 13, ahí mismo, y el 17. Mire cómo dice. Mire por qué es que tiene que estar sujeta a la mujer. Oiga, hermana. Por causa del Señor, no dice por el hombre. Por causa del Señor, someteos todos. Y dirá usted, ay, hermano, pero ahí está hablando a la institución. Tranquilo. A la institución humana, ya sea al rey como a su superior. Pregunto, oigo lo que le voy a decir. Mira para acá, hermana. Cuando ustedes se fueron a casar, ¿a dónde se fueron a casar? Hablen, ¿qué moquita? Ay, ¿pero qué no quieren hablar? Pues. Alcaldía. Bien saben, ¿verdad? Que la alcaldía. Pero aquí dice, por causa del Señor, someteo a toda institución. ¿Qué fue lo primero que dijeron allá cuando nos casamos? ¿Qué dijeron allá? Hombre, si allí nos dieron una chaparreada buena cuando nos fuimos a casar. ¿Quieren los bienes común o desencomunados? No sé cómo le dicen a uno ahí. Ya ni me acuerdo. ¿Los quieren juntos o quieren quedar así? Uno para allá y otro para acá. Dividido. No, y el que es vivo, que ya tiene una vaca seca, que ni leche das animal, a costilluda. No, yo quiero así, yo separado y ella separada. Dividido. Si ella hace, va a tener. Si no hace, no va a tener. ¿Cómo así? Yo con mi esposa, el día que nos casamos, dijimos, no, todo lo que vayamos haciendo es de los dos. Y el día que uno muera es de él, el que quedó vivo. ¿Cuál suegra? ¿Cuál mamá? ¿Cuál tío? ¿Cuál primo? No, si yo me muero, las cosas que eran mías son de mi esposa. Y si ella muere, las cosas de ella quedan para mí. Y yo le digo a ella, si vos te morís primero, no te echo el vestido de novia. ¿Y qué me dijo ella? No, le dije yo, ¿y con qué me voy a casar yo de vuelta? Le dije. Y me dice ella así, mire, ay, usted se queda viendo. Y me dice ella, no, me dice, me lo tenés que echar. ¿Y por qué? Le digo yo, porque si no, me dijo, te voy a venir a ruñar. No, los muertos ya no salen. Pero hermano, que quede bien claro que si yo me muero, bueno, ella queda libre también. Ese pantalón negro no me lo vayas a echar para que te cases con el otro que te vas a casar, mija, que y no le compra. Aleluya, qué asustado lo veo. Bueno, allá, hermano, en la institución humana, el Pablo dice que por causa del Señor someteos a toda institución humana. Cuando las leyes eran buenas. ¿Cómo así, hermano Joel? Cuando las leyes no las había distorsionado el hombre hace años, no se estaba viendo tanto de divorcio. Hoy en día es que han aplicado eso del divorcio. Pero el divorcio no es de Dios. Cuando ya la ley promueve el divorcio, desde ese momento la ley se fue de la voluntad de Dios. Porque la ley que está fue traída por Dios. La ley que Dios no ampara, ni la iglesia va a amparar, ni vamos a respaldar, es la ley del divorcio. No es bíblico. La ley del divorcio existe solamente para una pareja, mi amado hermano, que está de novio y que la muchacha tiene su novio. Voy a explicar esto porque hay que explicarlo por las jóvenes y por los muchachos. Un ejemplo, la joven le dice al muchacho, fíjate que yo soy doncella. Y le dice él, ¿de verdad tú eres doncella? ¿Sí? ¿No has conocido varón? Claramente, lo vamos a ir al grano. ¿No has conocido varón? No, yo no he conocido varón. Ok, entonces yo me voy a casar contigo. Ok, está bien, se casa. Pero cuando ya se casa y en la consumación la muchacha resulta que ya no es doncella, entonces sí puede dar carta de divorcio. De lo contrario, ya no se puede dar carta de divorcio. Ya no le puede, amado hermano, dar carta de divorcio. ¿Verdad? Si él por lo menos la pasó toda la noche con ella y todavía siguió la semana que viene con ella saciándose, como dijo el hermano,
Entonces, sí, ella no le puede dar carta de divorcio, pero si en el instante él se llegó a ella y halló que ella ya no es doncella, no es que él va a estar ahí toda la noche con ella, no, en el momento del acto, si él encontró que ella ya no es doncella, en ese momento, momento, yo creo que tú ya no eres doncella, yo me llegué a ti y siento que tú ya no eres doncella. En ese momento agarra la carta y dice, voy a escribir carta de divorcio.

Otoño, no, pero en términos viejitos, va, no joven. Otoño. Niña Paquita, aquí le traigo a la María. ¿Y qué pasó? Ya no es doncella. ¿Y qué pasó? Y a medianoche el viejito Toño y la niña Paca desvelado. ¿Y qué pasa? Que nos vienen a dejar la hija vieja. ¿Y qué pasó? Que no la cuidaste. No, ahí llegaban a jugar Nintendo y ella no se dio cuenta, ni a Paquita, que aquel la estaba amancillando por ahí escondida. Entonces ahí sí la puede entregar y darle carta de divorcio. Mire, esta muchacha ya no es doncella, pero no es que usted se va a saciar como coyote tomando agua en quebrada. No, al momento. El divorcio era que al momento que se hallaba algo indecente, el joven podía escribir carta de divorcio, se la llevaba a sus padres y decían, no, ya no. Ahora, el que venía, y si otro tenía interés por ella y decía, yo me caso con ella, y este joven estaba dispuesto a tomar esa afrenta y él se hacía cargo, pues bien, lo podía hacer. Pero sí había una carta que esa muchacha había sido divorciada por causa de indecencia. La única manera. Pero hoy, viejos hermanos con tres hipótesis y dicen que porque... No, hombre. No se puede. Con bigote, hermano. Nosotros no podemos. Amén. Ahora bien, la mujer, hermano, respetuosa, la mujer sujeta a su marido. Qué lindo, hermano, que la mujer a buena mañana. Mire, esa mujer a las 4 de la mañana se levanta allá. Don Miguel, ¿ya ordeñó? Sí, muchacha, ¿qué querés? Véndame unas 2 botellas de leche. A las 4 de la mañana buscando leche para tener el vasote de leche a su marido. Esa mujer vale la pena, hermano. Pero hay mujeres que en el día, ¿cuántas comidas se come uno de hombre? ¿Cuántas se comen ustedes, hermano? Así, en la cabalidad. Si es un bueno para comer. ¿3? ¿Y cuando hay? ¿Más? ¿Y cuando no hay? Ajá. Miren, aquí donde me ven presente, cuando estoy en la casa, yo no paro de comer, hermano. Yo por eso, mi esposa me dice, no vayas a trabajar tanto esa milpa. No, hija, es que en el invierno te doy chance que te desahogues, mamá. Porque cuando yo estoy en la casa, yo soy bueno para comer. Mire, yo en la mañana, a las 7 de la mañana, si me levanto, ya mi esposa me está abriendo huevo, frijolito, cremita, cuajadita. Y cuando no hay, ay, ahí es lo bonito. Mi esposa, hoy no hay nada, ¿y qué hago, hijo? Qué barbaridad, le digo yo. ¿Cómo hacemos? Sí. ¿Sabe qué hago yo? Uno hay que ser precavido también. Pasan esos vendedores de tomate. Le digo a mi esposa, cómprate unos $3 porque quién sabe, estos no van a servir. En momentos de calamidad no perdonamos los tomates. Sí, nos apercibimos 2 de cebolla, 2 de tomate o 3 de tomate, chile verde, y nos aprecia. Porque el apercibido vale, hermano. Pero usted no, hermano, solo compra $1 de tomate y los otros $2 de saldo. Mire qué apercibido es usted. Bien apercibido. Ah, ya vamos a, y ya vamos a volver a Proverbios, hermana. Y este mensaje lo vamos a dar varias veces. No creas que solo es una. Mujer virtuosa, ¿quién la hallará? Porque su estima sobrepasa largamente a la de las piedras preciosas. El corazón de su marido está en ella. ¿Qué dice? ¿Ah? El corazón de su marido está en ella confiado. ¿Y qué más dice? Y no carecerá de ganancias. ¿Cuántos bendicen el nombre del Señor? Miren, mi respeto para esas mujeres, hermano. El marido ahí anda trabajando, pero ellas están haciendo algo para que la casa no falte nada. Una gallina tiene, se pasó para allá, un gallo del vecino, hermano, allá de la gallina los días ya anda poniendo. Y ya la gallina empieza a recoger los huevitos, ya recogió 10 huevitos, le echa a la gallina, y hermano, y al rato la gallina, yo no sé cuántos meses salen los huevos, no sé, los pollitos. ¿Ah? 22 días, eso es mi esposa que sabe, yo no sé, por eso pregunto. Porque como la gallina no humilla. Entonces, amado hermano, cuando ya los animalitos estos nacen, imagínense 10 pollitos más y solo tenía uno. Qué bonito que la mujer sea sabia así. ¿Mm? Qué bonito, hermano.

0: lástima, no hay pero ni un pato tan siquiera en la casa. Ni un pato tienen en la casa, siquiera un pato deberían de tener. Y esa casa, hermano, como que fuera un túnel, hermano, ahí, eso es oscuro. Casada y no hay gallina. Óigame, una mujer casada tiene que tener gallina. ¿Aló? Es que muchos viajan la gallina. Perdóneme, pero nosotros también hacemos necesidades fisiológicas. Hasta un baño hemos hecho. Perdóneme, pero es la verdad, hombre. Las gallinitas en la casa es una bendición. Agarra una gallina, hermano, y no tiene dinero para pagar la luz. 7 pesos, 10 pesos por una gallina. Rapidito se lo dan. Pero esa es una mujer virtuosa que dice, amado hermano, que el corazón de su marido está confiado. Está en ella confiado y no carecerá de ganancia. Esa mujer es buena para echar gallina. Esa mujer engorda los chanchitos para que haya billete ahí, hermano. Aleluya. Hay mujeres, hermano, Dios bendiga a las hermanas, compran señal para vender, para ver de que les quede su dólar, sus 2 dólares, para ver de que puedan salir adelante de su familia. Ahí venden chancletas, hay cualquier cosita, pero esa mujer, denle un aplauso por esa mujer que no es perezosa, hermano. Denle un aplauso a Jesús por esa mujer que se rebusca para ayudar a su marido. Qué bonito, ¿verdad, hermanos? Y bien, hermano, que qué bonito es cuando uno llega a la casa y la mujer le dice a uno, fíjate, viejo, que yo gané esto, mira, tanto gané. Eso es bonito, hermano, qué lindo se siente, hombre. Dios bendiga a mi esposa. Cuando hay veces, hermano, que yo no tengo, me dice, fíjate, hijo, que yo tenía unas fichitas ahí, que le digo yo, ¿y eso de qué era? Desde esto me dijo que yo vendí, lo voy a gastar y cuando tengas me lo repones. Dale, pues, le digo yo. Y cuando no tenemos, que ahí echamos mano. Pero nunca me ha dicho, no vamos a comer por eso, comemos. Pero hay mujeres, mi pisto es mío, qué bonito. Y el marido también, ya te di lo tuyo, esto es lo mío, a mí me queda. ¿Que no entiende usted que la Biblia dice que los dos son una sola? Los dos somos una sola carne, papá. No, que el billete mío es mío y el de ella es de ella. ¿Cómo? ¿Cómo? O que el marido le preste a la mujer o la mujer le preste al marido. ¿Cómo está eso? Te voy a prestar, pero me lo devolves cuando te manden, ¿oíste? ¿Cómo? Y lo raro que después se andan cobrando. Mire, perdóneme, pero si una mujer, si mi esposa a mí me cobra lo que me prestó, en ese momento le voy a empezar a cobrar ahí a la luz, le voy a comenzar a cobrar la subida que se sube al carro, le voy a comenzar a cobrar el aceite del carro, le voy a comenzar a cobrar la llanta, le voy a comenzar a cobrar la comida que le doy de comer, le voy a comenzar a cobrar todo lo que hago por ella. A ver si me paga. El del agua, a ver si me paga. ¿Por qué usted le cobra a su marido cuando le ha prestado 10 dólares, le presta al marido? Pagame, tramposo, hasta tramposo. O el marido le va a cobrar a la mujer. ¿Cómo le vamos a cobrar a la mujer? Si es la amada que Dios nos ha dado. Esa mujer es la que llora con nosotros, la que se desvela cuando estamos enfermos. Y nosotros los hombres somos tan aguacates que con un dolor de muela lloramos, hermano. Aleluya. Y las mujeres con 9 meses, hermanos. Ay. Ay. Ay. 9 meses. Te anda cargando un cipote que es tuyo. Y orejón igual a vos que se parece. Chirijo igual a vos. Y todavía de bravo que no les querés dar pisto. ¿No le da vergüenza a usted, hombre? Vaya a ver los hipotes, igualito a él salieron. Y todavía cobrándole pisto a su mujer, Aragán, no le da vergüenza. ¿Ah? Indios igual a él, bravo salieron. Con 2 remolinos, uno aquí y el otro aquí. Y el remate aquí hasta uno en la frente trae como que fuera astronauta, hermano, aleluya. Terrible, hermano. Gloria al Señor. Dice que el marido está confiado y no carece de ganancia deshonesta. ¿Quién vive? A su nombre. Dios bendiga a las hermanas virtuosas esta mañana que son diligentes. Yo no me he salido del mensaje, hermano, porque esta característica es de alguien que es diligente. Alguien que es diligente. La mujer tiene que ser diligente en lo relacionado a su casa, porque la palabra diligencia es esforzarse. ¿Qué es lo que hace la mujer? Se esfuerza para que en su casa no haga falta nada. Ahora, lo poquito que el marido va a ganar, ¿qué hace esta mujer? Lo cuida. Deje de andar poniendo saldo así mucho. No. Cuídele el dinerito a su marido. Hoy en estos tiempos que estamos, hay que cuidar lo que Dios nos da, hermano. No, hermano, pero todos con un paquete ilimitado, full. Y son como 20 en la casa, imagínense full todo, pero en la iglesia centavos negros dan. Ajá, imagínese usted, tú te imaginas que toditos están imparables 8 días. Tú te imaginas toda esa cantidad que le estamos regalando a ti y para la obra de Dios no le estamos dando nada. ¿Aló? La mujer sabia, amado hermano, es una mujer que en su casa no se carece de ganancias. Fíjate, hermano, mi mamá, ella fue papá y fue mamá. Mi mamá hacía nuégado, hacía yuca, cualquier cosita, mandaba a vender a los hipotes o lavando, andaba mi mamá jalando leña, vendiendo leña, para ver de sacarnos adelante. Qué lindo cuando una mujer es así, hermano, que se esfuerza, aleluya. Pero qué terrible es cuando la mujer es carcoma, hermano, no ha llegado bien el dinero, pasa el colchero, hay que darle. Pasa el del gavetero, hay que darle. Pasa quien le dio el iPhone, también hay que pagarle el dinero del iPhone. Hay que pagar también lo de las uñas, lo del pelo, la recarga que se debe fiada. Ah, hay que pagarle a la viejita que les dio una camisa, una falda, la otra chancleta, a modo de que el sueldo del viejo se fue. ¿Cuánto gana el viejo a la semana? $100, no ajustaron para pagar, solo en pago se fue. De remate al de la tienda le deben como 150 y no salen. El otro pago salimos. ¿Y cuándo vas a salir si no estás dejando que tu marido se desahogue? ¿Están presentes, hermanas, aquí? No, esto no es por ustedes, es por las que van a oír por la radio. Sí, porque aquí solo sabias tengo, hermano, gloria a Jesús. Ahora, veamos esto de la diligencia. Mire, la mujer diligente es una mujer que en su casa no se carece de ganancia. Dice la Biblia que ella le da bien y no mal. Todos los días de su vida, ¿qué le da a ella? Bien y no mal. A su nombre. Se lo dejo a usted ahí. Busca lana y lino y con voluntad trabaja con sus manos. ¿Cómo es una persona diligente? Laboriosa. Se esfuerza, trabaja. ¿Qué más dice? Es como nave de mercader. Un ejemplo, pues. Como esos barcos que vienen con mercadería. Que ahí en el muelle de Cutuco. Ahí vienen pitando, animales. Así es la hermana, como nave de mercader. Viene cargada. Ella va a la tienda, no viene comiendo churro ella. Ay. No. Ella se fue a la tienda. Está bien darse sus gustitos cuando pues, se puede. Y cuando no se puede, no. Ella como mujer sabia, ella no tiene que andar así malgastando el dinero. No, tengo que cuidar lo que mi viejo ha ganado, con amor, cuidar lo que su viejo ha ganado. No es que no va a comer tampoco, porque tampoco está en Egipto, va, que solo cebollas y ajo va a andar comiendo. Pero la mujer sabia tiene que cuidar lo que su marido ha generado. Que hay que cuidarlo, no malgastarlo a lo loco. Porque esta mujer de Sarepta de Sidón todavía tenía harina y tenía aceite en su vasija. Todavía había un poquito. O sea que cuando llega la escasez tenemos que tener, aunque sea un poquito. Hay gente que no piensa el mañana. Ah, comamos hoy, bebamos hoy, mañana nos morimos, dice. ¿Sí? No, usted tiene que pensar en el mañana. Tiene hijos, tiene su familia. Lo que Dios le da, sépalo administrar, cuídelo. Hay que ser buenos administradores en la obra de Dios. Ya que venimos al Evangelio, hay que cuidar todo aquello. Porque hay veces que nosotros pensamos, no, y si me muero no me llevo nada. No, tampoco así. Hay que cuidar lo que Dios nos ha dado. Y también les voy a poner un ejemplo. Ya van a ver. El mismo proverbista dice que miremos a quién. La hormiga. Mira a la hormiga, dice el proverbio, perezoso. Que no tiene quien la gobierne ni quien la mande. Pero ella se prepara en el verano para antes que venga el invierno. Ella tiene comidita. ¿Me escuchó? ¿Sí? Ella se prepara, hermano, y ahí va jalando. Mire la hormiga, un pedacito de pan que haya. Run, se va a hablarle a las demás y ahí van, ahí llevan. ¿Qué tiene que hacer la hermana con su marido, con su casa, con sus hijos? Prepararse para el momento de adversidad. Dios les bendiga. Ya los miro que se quieren ir ya. Y es como nave de mercader que trae su pan de lejos, no es haragana. Se levanta aún, como dice. Ya voy a terminar, hoy sí ya les prometo que termino. Para los diligentes que están aquí, no se vayan a enojar porque ya lo miro bien serio usted. Ajá. Se levanta aún de noche. ¿Y qué dice, hermano? A los que no han cerrado la Biblia. Y da comida a su familia y ración a sus criados. O sea que dice que le da ración a sus hijos, a su casa, y aún dice que a sus criados. ¿Y cómo es esta mujer? ¿Se levanta cómo, hermano? ¿A qué hora se levanta? No dice de madrugada, de noche. Porque cuando en la Biblia encontramos de madrugada se especifica, pero cuando es de noche también lo especifica. Se levanta de noche. Su marido quizás viene de predicar, son las 9 de la noche. A las 10 de la noche. Abrime la puerta, Chana. Chana. Ya dan ganas de agarrar la patada de esa puerta, va. Aleluya, cuántos alaban la gloria del Señor. Y el marido allá afuera, hermano, ahí te dormís, chucho. ¿Qué clase de palabra sería esa, hermano? No, ella sabe que su marido andaba predicando, andaba trabajando, andaba haciendo la obra. Esa mujer tiene que decir, ahí viene mi marido, quitarle el pasador a la puerta. Y si es posible, ay mi amor, abrazarlo y besarlo. Hoy solo para las hermanas hubo, hermano. Sí, hermano, es que Dios quiere algo con nosotros. Y no solo con ella, sino hasta con nosotros, los varones también. Amén, hermanos. Entonces, así como ella, también nosotros, hermanos, nos da de comer en la noche y dice que da comida a su familia, ¿verdad que nosotros como esposos también nos preocupamos? Nosotros nos preocupamos, hermano. Hermana, déjenme contarles que yo, mano Amílcar, mano Evi, mano Alexi, mi hermano, el nombre de este hermano es bien tacaño, se me escapa el hermano. ¿Ah? Mano Nelson. Gerson. Ahí está, es que yo, mire. Yo. El hermano Gerson, el hermano Wilman, ¿usted cree que nosotros no hacemos grandes esfuerzos para que estas mujeres estén como estén? Si no, mírenlas como están de gorditas, pues. Estas mujeres están gordas, hermano, aleluya. Pero esas mujeres, hermanos, son las... Mire, cuando ya vamos después de culto, estas mujeres van a la cocina, están andando sonando tereletes allá, y nerviosas estas pobres mujeres, porque allá está el indio también, y allí es bravo también, es cristiano, pero es bravo todavía. Todavía es un volcán tirando humo, hermano. ¿Y a qué hora me vas a traer de comer? Que no ven que del culto van los dos, ¿cómo le vas a hacer la comida a los locos? Rapidito. Yo lo que hago es que me hago el loco y me voy para la casita allá de adobe, me acuesto y allá estoy mediéndome. Pero yo estoy ahí pensando a qué hora va a venir la comida. Allá al rato llega mi esposa, no me dije como vos querías que fuera con vos a la doctrina, si me hubiera quedado la comida la hubieras tenido hecha. Así que aguantate, lo que caiga vamos a comer, hijo. Y él tiene lógica, si tiene lógica eso pues. Imagínense, hermano, que yo le esté pidiendo, quiero pollo encebollado, carne encebollada. ¿Cómo mi esposita me va a dar eso si hemos estado juntos adorando al Señor? Si un huevito picado hay, con eso vamos a comer, pero vamos a comer con amor. ¿Me escuchó? No vaya a irle pidiendo algo que ella no se lo puede dar. Si una maruchán le tocó, aguántese, papá. Que hay hermanas que hasta el pelo, el marido como que es pelo de maruchán, ya tanta maruchán, que maruchán en el desayuno, maruchán en el almuerzo, maruchán en la cena, ya hasta la cara de maruchán tiene ya. Los ojos puros maruchán ya, hermano, aleluya, elasticado. Se levanta de noche y le da comida a su familia y ración a su vida. ¿Y usted cree que nosotros los varones no nos rebuscamos también, hermano? Porque somos diligentes, nos rebuscamos. No es verdad que a nosotros los varones nos toca el pago de la luz, el pago del agua, el pago del internet, si hay internet. Nos toca la comida, nos toca la ropa de ella. Es que yo quiero una camisa, viejo, comprámela. Ay, hermano. La cocina. Sí, hermano, la cocina de la mujer. Hay que comprar el gas de la cocina, porque aquí no estamos en Estados Unidos que viene por tubo. No, papá. Y el que tiene subsidio le va bien, y el que no tiene. Valoren también a sus maridos ustedes el esfuerzo que hacemos nosotros como indios. Dios les bendiga. Vamos a llegar hasta aquí, hermano, porque ya el tiempo avanzó. Dele un aplauso a Jesús. Dios bendiga a las hermanas diligentes. Y Dios bendiga a los hermanos diligentes también. ¿Cuántos alaban la gloria de su Dios? Bien, amados hermanos, gracias a Dios por la palabra. ¿Me pueden cortar el video, por favor? Necesito valientes ahí.
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1: Bien, amados hermanos, buenas noches para todos. Dios les bendiga. Esta hora de la noche nos vamos a quedar con momentos de intercesión con los esposos Iraeta desde Durham, Norte Carolina. Vamos a quedarnos con nuestros hermanos, ¿verdad? En la preciosa oración, ¿verdad? Queremos pedirle a la audiencia, hermano, que nos ayude a orar para poder adquirir la frecuencia, ¿verdad? Queremos adquirir la frecuencia, pero queremos que usted nos ayude a orar, por favor, hermano. Si usted nos ayuda a orar, esto será un logro, ¿verdad? Será muy bonito, ¿verdad? Que podamos obtener la frecuencia. Así que únase con nosotros a la oración para poder, hermano, adquirir la frecuencia, ¿verdad? Y por fe un día, pues ya no andar motivando. Esa es nuestra fe. Así que, amado hermano, unámonos a los 40 voluntarios, ¿verdad? O serían, hermanos, un aproximado, hermano, gloria al Señor, diríamos, sí, 40 voluntarios, ¿verdad? Y lo logramos, hermano, ¿verdad? Para llegar a la meta y poder adquirir la frecuencia. Así que, amado hermano, en esta noche vamos a quedarnos con momento de intercesión con los esposos Iraeta desde Durham, Norte Carolina. Que el Señor les bendiga.
2: Soy vosotros como hijo de Antíope, dice Jehová. ¿No hice yo subir a Israel de la tierra de Egipto y a los filisteos de Captor y de Equir a los arameos? He aquí los ojos de Jehová el Señor están contra el reino pecador, y yo los asolaré de la faz de la tierra, mas no los destruiré del todo. La casa de Jacob, dice Jehová, porque aquí yo mandaré y haré que la casa de Israel sea zarandeada entre todas las naciones, como se zarandea el grano en una griba y no cae un granito en la tierra. A espada morirán todos los pecadores de mi pueblo, que dicen, no se acercará ni nos alcanzará el mal. Bendito sea el que vive. Una palabra maravillosa en la cual del inicio del capítulo 9 dice, los juicios de Jehová son ineludibles. Un juicio que dice su palabra no se va a retractar. Un juicio que se va a llevar a cabo. Un juicio que se tiene que cumplir. Los tiempos que estamos viviendo también son tiempos que el Señor nos está alertando, así como al pueblo de Israel. Le da a conocer que, así como lo sacó de Egipto, así también le estaba hablando a que se volvieran a él. Les estaba diciendo que el juicio no se iba a aplacar, no se iba a detener. Les estaba advirtiendo que venía juicio para el pueblo, iba a ser zarandeado, iba a ser probado, el cual su palabra dice que les estaba advirtiendo primeramente y dándoles a conocer que aquel que fuera fiel, pues iba a quedar en pie. Pero más dice que la mala noticia para los infieles. Y sabemos que el Señor siempre da a conocer que el hombre o la mujer, aunque corra, aunque se esconda, pues sabemos que Él siempre los alcanzará. En el cual ellos pensaban que solamente les dice, ellos eran hijos, y que les recordaba quién los había sacado de la tierra de Egipto. Pero más ellos pensaban que solamente por ser hijos no les iba a alcanzar. Estamos leyendo en Amos 9, del 7 al 10 hemos leído. Una palabra maravillosa que dice que Él estaba advirtiendo, Él les estaba recordando. Y aún dice que para aquellos que eran fiel con el Señor, fue una noticia que llegó hacia ellos buena, pero para los infieles fue una noticia mala, porque el infiel dice, el que no quiere nada de Dios dice, bueno, si todos vamos para el cielo, Dios no es malo para castigarlos de esa manera. Pero aquí habla al pueblo de Israel. Pero como esta palabra dice que ha quedado para nosotros como ejemplo, va y dice que ellos les da a conocer y les dice, hijos de Israel, ¿no me sois vosotros como hijo? Dice Jehová, ¿no hice yo subir a Israel de la tierra de Egipto y a los filisteos? Y aún dice aquí, los ojos de Jehová el Señor están contra aquellos, contra el pueblo, contra aquel que peca contra Él. ¿Por qué? Les estaba dando a conocer que el juicio se iba a cumplir. El juicio no se tenía que retener. ¿Por qué? Porque Dios siempre habla, siempre da a conocer. Y le dice que, pues sabemos que el Señor siempre le da a conocer que viene a juzgar, y dice que Dios juzgaría a Israel de la misma forma que juzgaría a las naciones extranjeras. No es solo Dios de Israel, es Dios del universo, tiene el control de todas las naciones. Y esto es lo que ahora también en este tiempo el Señor está advirtiendo, que viene juicio. Viene el juicio de Dios, el cual está hablándole.
0: Aleluya.
2: El cual está hablando para que el hombre y la mujer se arrepienta, para que el hombre y la mujer se vuelva al Señor, sabiendo que, aunque dice que Amos animó a los israelitas diciéndole que Dios había dicho, no destruiré del todo a la casa de Jacob. Y dice, y otra palabra, el castigo no sería permanente o total. Dios deseaba, dice, redimir y no castigar, pero cuando el castigo es necesario, lo llevará a cabo. Y esto también hacia el pueblo de Israel, que le advierte que él era su hijo. Le dice, hijo de Israel, dándoles a conocer que eran sus hijos. Pero ellos se habían confiado solamente porque lo había tomado como hijos. Ellos no querían la advertencia. Amos los animó a que se volvieran, dándoles a conocer, aquel que se vuelva no va a ser destruido. pero más aquel que no quiera atender la advertencia será destruido. Pero aquí le dice, no van a ser destruidos totalmente. El Señor tiene misericordia. El Señor está hablando. El Señor les está dando a conocer que el hombre y la mujer que se vuelve a Él, dice que Él los recibe. Y aún dice que la nación sería purificada por medio de esta invasión y el cautiverio, pero ninguno vendrá, dice, verdadero creyente, ningún verdadero creyente se perdería eternamente. Los sistemas de la justicia humana no son perfectos, pero el de Dios lo es. Los pecadores no quedarán impunes y los fieles no serán olvidados. Los verdaderos creyentes no se perderán. Aquí algo que les habla Amos, dándoles a conocer, dándoles aliento, animándolos a que ellos se levantaran, a que se volvieran. Pero en el cual dice su palabra que yo los asolaré de la faz de la tierra, mas no los destruiré del todo la casa de Jacob, dice Jehová, porque aquí yo mandaré y haré que la casa de Israel sea zarandeada entre todas las naciones, como se zarandea el grano en una griba y no cae un granito en la tierra. Dándole siempre a conocer que este pueblo iba a ser zarandeado, iba a ser probado, y que no iba a quedar alguno que no pasara, porque dice que cuando no hay ni un grano que caiga a tierra, todos tenían que pasar, pero el que fuera fiel, ese se iba a mantener. Y dice, y a espada morirán todos los pecadores de mi pueblo, les dice, que dicen, no se acercará ni nos alcanzará el mal. Esto es lo más terrible que puede haber cuando el ser humano dice, pues a mí no me llega el mal. Tal vez no haya llegado el momento, pero se llegará el día en el cual dice su palabra que el hombre se afrentará delante de su creador, delante de aquel que lo creó. Oiga, a veces el hombre y la mujer se jacta creyendo que no tiene un creador. Pero sabemos que Dios dice que Él ha creado la creación. Y algo que Él enfatiza y da a conocer y le dice al pueblo de Israel, hijos de Israel, no son mis hijos, no se dan cuenta, ya se olvidaron que los he tomado como hijo. Pero ellos se habían confiado diciendo que no los iba a alcanzar el mal. Oiga, el hombre y la mujer se confía, pero cuando dice su palabra, ¿quién huirá de la presencia de Dios si está haciendo el mal? ¿Quién huirá de la presencia del Señor si lo desmerecemos de Él? Oiga, eso es doloroso cuando el ser humano se desmerece de aquel que de veramente dice su palabra. ¿A dónde huirá el hombre de su presencia? ¿A dónde irá que su ojo no lo vea, que no esté ahí Él? Solamente dice que está dejando. El momento ha llegado en el cual rendirá cuentas. Pero oiga, eso va a ser doloroso para cuando en aquel día ya no va a haber retroceso. Ya no va a haber que pueda meditar y decir, me voy a volver a Él. Ahora es el tiempo, así como Amos les estaba hablando, les estaba dando a conocer, los estaba alentando. Así ahora el Señor siempre da palabras, siempre pone para que nosotros estemos apercibidos y aquel que no le ha conocido pues pueda atender al llamado de Dios, porque como quiera que diga, yo no soy cristiano, yo no soy creyente, un día rendirá cuentas, pero va a ser tarde cuando el Señor Utual nos está advirtiendo, Utual está llamando, Utual está declarando que vendrá el juicio final, el cual dice su palabra, no quedará raíz ni rama, por lo cual Él advierte y le dice, a espada morirá todos los pecadores de mi pueblo. Oiga, Dios hablando, el que conoce todas las cosas, y a veces el ser humano, cómo se enoja cuando dice, yo no hago mal, yo no le hago nada a nadie, yo no peco. Oiga, cuando dice el mismo, todos los pecadores de mi pueblo que dicen no se acercará ni nos hará ni nos alcanzará el mal. Su palabra siempre nos declara, siempre nos dice que el hombre tiene que rendir cuenta. Y dice, no, yo como no peco, yo no hago. No, el pecado es de que dice su palabra, no queremos reconocer al Creador, no queremos reconocer que tenemos un Hacedor, no queremos reconocer que se tiene un Salvador, no se quiere reconocer que necesitamos a ese Salvador. Y ese es el pecado más grande, el cual dice su palabra, por cuanto dice, no reconocieron aquel que les está hablando, aquel que está advirtiendo, aquel que le está diciendo al pueblo, aquel que le está diciendo a todo aquel que quiera reconocer que Él está a la puerta y ese juicio está por venir y Él está llamando al hombre y a la mujer, nos da una advertencia.
0: Así es, aleluya.
2: ¿Cuál dice que? Amos dice que alentaba a aquel pueblo. Amos les hablaba. Así ahora el Señor manda palabra para todo aquel que la quiera recibir. No es a la fuerza, sino que voluntariamente, solamente es de reconocer que ahí está la advertencia, que el juicio, dice, le dijo al pueblo, no se iba a detener, sino que se tenía que cumplir. Pero algo que les hablaba dándoles a conocer y diciéndoles que era una gran noticia. Que Él dice que todo aquel que se niega, que así como iba a castigar a la nación de Israel, y así como iba a castigar a las naciones extranjeras, así también iba a castigar a Israel. Oiga, cuando no hacemos las cosas bien, el Señor nos advierte. El Señor nos declara que dice que tenemos que atesorar lo que Él nos está advirtiendo. Y allí da a conocer que como un padre disciplina, como un padre castiga, así dice que lo hace el Señor para volver, no era la advertencia para que ellos se ensancharan más, no, era para que se volvieran a él, dice su palabra. Pero ellos se hicieron los sordos. Ellos dijeron, no, si es que él es de amor, él ha prometido. Pero su palabra dice que cuando somos indiferentes, cuando somos que tomamos y hacemos, echamos la advertencia, echamos la palabra como que si nada, viene un día cuando esta palabra se nos advertirá y se nos advierte que Dios está mandando advertencia, que Dios está hablando siempre a través de su palabra. No hagamos como el pueblo de Israel, dijo que no les iba a alcanzar el mal. Su palabra dice que juicio viene a la tierra. Él viene a juzgar al mundo entero.
0: Aleluya.
2: Si estamos haciendo las cosas mal, dice su palabra que el mismo castigo llevará el pueblo de él. Bendito sea el que vive. Así, amado Dios, en esta hora maravillosa que usted nos concede, el acercarnos delante de su presencia, Señor, reconociendo, mi Dios, que sin usted no somos nada, reconociendo, amado Dios, que solamente su gracia, solamente su misericordia es la que nos ayuda. En esta hora, Señor, que usted nos concede, y estamos aquí, Señor, como necesitados de usted. Oh Dios mío, no porque seamos fuertes, sino por la debilidad, buscamos al que es fuerte. En esta hora maravillosa, Señor, le pedimos, Padre de Gloria, por todos nuestros hermanos, hermanas, amigos que están a través del Facebook, los que están a través de la radio. Que sea usted, Señor amado, glorificándose, llevando, Señor, ahí donde está la necesidad. Sabemos que los tiempos que estamos viviendo son tiempos tanto como de alerta para que estemos preparados, tanto, Padre bendito, para las aflicciones que vienen, Señor, para que todo lo que venga, Señor, lo podamos pasar, Padre bendito de gloria, y no nos apartemos, Señor, sino que estemos, como dice su palabra, Señor, cimentados en la roca que es usted, Señor. Ayúdenos cada momento, Señor, que usted nos dé esa valentía, nos dé ese valor, Señor, de seguir hacia adelante, no de retroceder, sino de seguir hacia adelante. Porque los tiempos que estamos viviendo son tiempos que solamente con su gracia, solamente con sus fuerzas podemos seguir hacia adelante. Son tiempos difíciles, son tiempos que solamente usted nos puede tomar de la mano, Señor, y solamente así podemos seguir hacia adelante. En esta hora, Señor, todo aquel que esté pasando dificultades, Señor, todo aquel que esté pasando aflicciones, lo presentamos delante de su presencia siempre, Señor, conociendo, mi Dios, que de usted viene la fuerza, de usted viene la fortaleza. Aumentelos la fe, Señor amado, si la fe ha debilitado, Señor, la fuerza, Señor, están débiles, levántenos, Señor, que todo lo que pase en nuestra vida sea para tomar fuerza, Señor, no para debilitarnos, Padre de gloria. En esta hora, Señor, yo le doy gracias, Padre de gloria, por esta oportunidad que nos da, Señor, de presentarnos delante de su gracia, delante de su presencia, Señor, reconociendo, Señor, reconociendo, amado Dios, que solamente su gracia es la que nos puede ayudar. Respáldelos, ayúdenos, que podamos sentir su gracia, su presencia, porque nuestra vida, Señor, decae sin su presencia. Nuestra vida, Señor, no son vidas sin su presencia. En esta hora, amado Dios, le doy gracias, mi Padre, por darnos, Señor, este momento, mi Dios, de presentarnos delante de usted y delante de un pueblo, Señor, que siempre está esperando, amado Dios, para clamar unos por otros, para tomar fuerza, Señor, porque sabemos, mi Dios, que el acercarnos delante de usted, ese es el propósito, Padre. Porque su palabra dice, Señor, que usted da nuevas fuerzas al cansado. Multiplica al que no tiene nada, Señor. Sí, Señor amado, faltan las fuerzas en nuestra vida. Provéalas, Padre de gloria. Oh, Dios mío, nuestras vidas necesitan más de usted, Señor, para estar más firmes, Padre de gloria, aunque los vientos sean contrarios, aunque las cosas las veamos, Señor, que van para peor, pero su palabra dice, oh Dios eterno, que las veamos como que si ya obtuviéramos, Señor, en su nombre, Padre de gloria, en su nombre, Señor amado, clamamos, Padre, hacia usted, a que usted reprenda al devorador. Lo reprendemos por el poder de su palabra. Que usted, Señor, haga la obra allí, Señor, a donde se encuentra aquel que está pasando dificultades. Délo de su gracia, que suba delante de su presencia. Que podamos sentir su gracia, Señor amado, que está entre medio de nosotros, amado Dios. Oh, Dios mío, glorifíquese. Mi esposo va a seguir clamando por las peticiones, Padre de gloria. Úselo, amado Dios. Úselo, Padre eterno. Limpie la garganta, Padre eterno de gloria. Y sea usted glorificándose. Porque necesitados somos de usted, amado Dios, en esta hora maravillosa. Solamente le puedo decir gracias, Señor, porque sus misericordias se extienden cada día, cada mañana, Señor.
3: Gloria a Dios, aleluya. Bendito sea el nombre del Señor. Vamos a continuar, amados hermanos, en esta hermosa hora. Amantísimo Dios y buen Padre de gloria en esta noche, Señor. Hemos venido, Señor, hemos escuchado su palabra, Señor. Esa advertencia, oh Rey de gloria, en esta hora, Señor. Le damos gracias, Señor, porque usted, Señor, habla nuestra vida día a día, Señor. Oh, Padre de la gloria, usted, Señor, los amonesta, Señor amado, que no podamos rechazar de su palabra, Señor, porque sin usted nuestra vida no es nada, Señor. En esta hora maravillosa, Señor, venimos delante de su presencia, bendito Rey, pidiéndole, Señor, que sea usted tomando el control en cada hermano que está ahí conectado, Señor. Oh, bendito Rey, le clamo, Señor. Que sea usted glorificándose, que sea usted limpiando los aires, Señor, limpiando nuestra garganta, Padre, para poder clamarle con libertad, Señor amado, en esta hora, oh Rey de gloria, venimos delante de su presencia. Gracias, Señor, por cada hermano, amigo que está ahí conectado, Señor. Oh, Señor amado, le damos gracias, Señor, glorifíquese. Glorifíquese, Padre de la gloria, en nuestra vida, Señor. Quite todo aquello que estorba, Señor. Oh, bendito Rey, le pido misericordia en esta noche, Padre. Su mano pongo en nuestra vida, Señor, la vida de nuestros hermanos, amigos que están ahí conectados, Señor. Cual sea la necesidad, Señor, usted ya conoce de antemano, Señor, esa petición, Señor. La necesidad de nuestra hermana Yomara Cifuente. La necesidad, Señor amado, de cada hermano, Señor. Oh, bendito Rey. La necesidad de nuestra hermana Esther Arévalo, Señor. La ponemos en sus manos, bendito Rey. Glorifíquese, Padre. Clamaremos, Señor, por estas peticiones, Señor, que este día, Señor, han llegado, Señor. Nuestro hermano Darling, Señor, hasta allá Honduras, Padre. Y así a cada hermano.

Glorifíquese con poder y gloria, Señor. Así presento la vida de nuestro hermano Joel, Señor, ahí en cabinas de radio, Señor. Yo lo presento, Padre de la gloria, que sea usted tomando el control en su siervo, Señor, ahí donde se encuentra, oh Señor, dele fuerza, limpie su garganta, oh, supla toda necesidad, Señor amado. La vida de su esposa, Señor, la presentamos, Señor. Limpie esos riñones, Señor. Quite toda infección, saque toda arenilla que tal vez los médicos hayan dicho, Señor, sabiendo que para usted no hay nada imposible, Señor. En esta hora maravillosa, Señor, le damos la honra, Señor. Le damos la gloria, Señor amado, en esta hora, Señor. Ahí, Señor amado, le clamamos, Señor, glorifíquese con poder y gloria, Señor. Así también, Señor, ahí donde se encuentra Giovanni Reyes, Señor, que pide, que dice, varón, puede hacer una oración por mi familia, dice, aleluya, en esta hora, Señor. En su mano ponemos la familia, el Señor, de Giovanni Reyes, Señor. Ahí donde se encuentra, Señor, usted conoce la necesidad de esta familia, Señor, yo la presento, Padre. Ahí donde se encuentra, oh Rey de Gloria, en sus manos lo presentamos, Señor. En sus manos lo presentamos, Señor, glorifíquese con poder y gloria, rompa toda cadena, Señor amado, en esta hora, Señor. Yo lo presento, Padre, glorifíquese. Ahí donde se encuentra, Señor, rompa toda cadena, Señor amado, de enfermedad o lo que esté pasando. Esta familia, Señor amado, presento, Señor, glorifíquese. Esta familia, Señor, ahí donde se encuentra, Señor, usted conoce, Señor, donde se encuentra, Padre. Para usted no hay nada imposible, Señor. En esta hermosa noche, Señor, yo le clamo, Señor, por cada familia que está ahí conectado, Señor. Yo le clamo, Señor, por nuestra hermana Noemí Ayala, Señor. Ahí donde se encuentra, Padre, yo presento su familia. Oh, Padre de la gloria, ahí donde se encuentra, Señor. Dele fuerza a nuestra hermana día a día, Señor. Aleluya, extienda su mano de misericordia, Rey de gloria. Así también, Señor, yo presento, Señor. Allí donde se encuentra nuestro hermano Darling Martínez, Señor, hasta allá Honduras, que pide oración para nuestra hermana Nicolasa, dice, por sanidad, Señor. Allí donde se encuentra nuestra hermana Nicolasa, Señor. Allá en Honduras, Señor, amado, la presento, Señor. Cual sea la necesidad de nuestra hermana, Señor, ahí donde se encuentra, Padre. Sabemos que para usted no hay nada imposible, Señor. Cual sea la enfermedad, Señor. Cual sea la dificultad que esté pasando nuestra hermana Nicolasa, Señor. Sea usted supliendo toda necesidad, Señor amado. Aleluya, glorifíquese. En la vida de nuestro hermano Darling, allá en Honduras, Señor. La congregación lo presentamos, cada hermano, Señor. Aquellos que estén pasando momentos difíciles, Padre, yo los presento. Ahí, oh bendito Rey, glorifíquese, Señor. Aleluya, mi alma le alaba, Señor. Así también nuestra hermana Yomara Cifuentes, Señor, que pide oración por mi vida, dice, y por mi familia, oh Padre, ahí donde se encuentra nuestra hermana, Señor, presentamos, Señor, cual sea la necesidad, Señor, amado, de esta familia, Señor, yo la presento en esta hora, Señor, glorifíquese, ahí, oh bendito Rey, le clamo misericordia. Así también, Señor, por la familia Lucas Carrillo Carril, dice, y Matías, por liberación. Aleluya, Padre. Por liberación, dice, y sabiduría y obediencia del niño Darwin, dice. Ogdía Lucas Carrillo, de 9 años. Hallelujah.

aleluya, en esta hora, Señor, presentamos estas peticiones de nuestra hermana Yomara Cifuentes, Señor. Glorifíquese ahí donde se encuentra nuestra hermana, Señor. Glorifíquese en esta familia. Cada petición, Señor amado, lo ponemos delante de su presencia. Oh, bendito Rey, glorifíquese cual sea la necesidad de esta familia, Señor. La presentamos, Padre, ahí donde se encuentran, Señor. Sabiendo que para usted no hay nada imposible, Señor. Usted es nuestro médico por excelencia. Cual sea la dolencia, cual sea la dificultad que estemos pasando, Señor. Para usted no hay nada imposible, oh bendito Rey, le clamo misericordia por todos aquellos que están enfermos en esos hospitales, Señor. Oh bendito Rey, aquel hermano, Señor, que está ahí pasando dificultad de enfermedad, lo presento, Señor. Aquellos amigos, Padre, yo los presento. Libértele, Señor, rompa toda cadena de enfermedad en esta noche, Padre. Mi alma le glorifica, Señor. Mi alma le alaba, Señor amado, en esta hermosa hora, Señor. Digno eres de alabarte, bendito Rey. En esta hora, oh bendito Rey, le clamo misericordia por todos aquellos que están en esos hospitales, Señor, desde el más pequeño al más grande, Señor. No importando la enfermedad, Señor, no importando las circunstancias, Padre, yo lo presento en esta hora, glorifíquese, libértele, Señor, de cualquier enfermedad, todo cáncer. En esta hora, Señor, retrocede toda enfermedad de cáncer. Toda enfermedad, toda deficiencia renal en esta hora, Padre, retrocede por el poder de su palabra, Señor. Toda leucemia, Señor amado, aleluya, todo dolor de hueso en esta hora retrocede. Aleluya, toda infección en los pulmones, Señor. Para usted no hay nada imposible, oh Señor amado, en esta noche. Presentamos, Señor, estas peticiones. Presentamos, Señor, toda dificultad, Padre de la gloria. Toda diabetes, Señor. Aleluya, esas páncreas las presentamos, Señor, que puedan reproducir, Señor amado, aleluya, insulina, Señor amado, tal vez los médicos hayan dicho, Señor, que ya no hay nada que hacer, Señor amado, en esta hora, Padre, lo presentamos, aleluya, glorifíquese con poder y gloria, bendito Rey, le clamo misericordia. Liberte al cautivo, Señor, rompa toda cadena de aquel incrédulo, Señor. Y aquel que no quiere nada de usted, Señor amado, sabiendo que los tiempos son difíciles, Padre de la gloria, es tiempo, Señor, aleluya, que usted, Señor, se manifieste con poder y gloria en aquel incrédulo, oh Señor amado, aleluya, para que pueda creer, ya que no cree por la palabra, pueda creer por los milagros, oh Padre, lo presento en esta hora, glorifíquese, Padre de la gloria. Ahí donde se encuentra nuestra hermana María Villatoro, Señor, la presentamos, presentamos su familia, presentamos, Señor amado, aleluya, toda dificultad que quiera llegar, Señor, a nuestra hermana, Señor, yo la presento, glorifíquese en su familia, liberte al cautivo, Señor amado, en esta noche, Padre. Mi alma glorifica su nombre, Señor. Digno eres de alabarte, Señor. Ahí donde se encuentra nuestra hermana Esther Arévalo, Señor, que pide oración por mi vida, dice, aleluya, en esta hora la presentamos, Señor. Cual sea la necesidad de nuestra hermana, la presentamos, Señor. Glorifíquese y rompa toda cadena de enfermedad o lo que esté pasando nuestra hermana, Señor, en esta hora. Todo problema retrocede por el poder de su palabra. Mi alma le glorifica, Señor. Mi alma le alaba, Señor amado. Rompa esas cadenas, Padre. Ahí donde se encuentra nuestra hermana Carmen Garay, Señor. La presento, Señor, su familia, Señor. Todo problema, toda dificultad, Señor amado, la presentamos, Señor.
Bendito sea su nombre para siempre, Señor. En esta noche, Señor, le clamamos misericordia, le clamamos, Señor, por cada familia, Señor, que está ahí conectado, Señor, por medio de la radio, Señor. La presentamos, bendito Rey, la presentamos en esta hora, Padre. Mi alma le alaba, Señor. Oh, grande su poder, Señor. Aleluya, en esta hora, Señor. Le alabamos, Señor, y glorificamos su bendito nombre, Señor. Aleluya, Señor. Glorifíquese, Señor. Aleluya, Señor. Ahí donde se encuentra nuestra hermana, Señor, Carmen Garay, Señor. La presentamos, Señor. Presentamos, Señor. Nuestra hermana dice, quiero que me lleven oración por mi vida y por mis hijos, dice. En esta hora, Señor, le clamamos, Padre de la Gloria, que sea usted tomando el control, Señor. Que sea usted glorificándose, Padre. Que sea usted tomando el control en la vida de nuestra hermana, Señor. Ahí donde se encuentra, Señor. Por su vida, por sus hijos, por su hogar, Señor, lo presentamos, Señor. Ahí donde se encuentran, Padre, usted tiene el control en esta familia, Señor. Toda tempestad que se levanta, Señor amado, la presentamos, Señor. Todo problema, Señor, lo presentamos en esta noche, Padre. Glorifíquese con poder y gloria, bendito Rey. Le clamo misericordia por todos aquellos que están enfermos en esos hospitales, Señor. Por aquel drogadicto, Señor. Por aquel borracho, Señor. Por aquel homosexual, Señor amado, que es lesbiana, le clamamos misericordia, Señor. Sabiendo que para usted no hay nada imposible, oh Señor amado, en esta noche, Padre. Todo espíritu de lesbianismo, todo espíritu de homosexualismo, retrocede por el poder de su palabra, oh Señor. Mi alma le glorifica, Señor. Usted tiene el poder para hacer retroceder esos espíritus de lesbianismo, Señor. Oh, bendito Rey, rompa esas cadenas, conviértale, Señor. En esta hora, Señor, le clamo, Señor. Que sea usted tomando el control, Señor, en la vida de nuestro hermano Ezequiel Cuello, Señor, ahí donde se encuentra, Padre, su familia. La presentamos, Señor, glorifíquese, bendito Rey, le clamo misericordia, bendito Rey. Así también le clamo, Señor, por la audiencia de Radio Agua Viva, Señor. Por cada hermano, Señor, aquellos que están por medio de la radio ahí en Morazán, Señor. Lo presentamos, Señor, aquellos que están ahí en la unión, Señor amado. Presentamos a nuestro hermano, aquellos que estén pasando dificultad, Señor. Sabiendo que usted lo puede sanar ahí donde se encuentran, Padre. Usted puede glorificarse, Señor. Sacar toda enfermedad, Señor amado, aleluya, ahí donde se encuentran, Padre. Rompe esas cadenas de enfermedad en aquel anciano, en aquel joven, en aquella mujer, Señor. Glorifíquese, Señor, levante bandera, Señor, ahí a la distancia donde se encuentran, Señor, sabiendo que para usted no hay distancia donde no pueda llegar el Señor. Lo presentamos en esta hermosa noche, Señor. Gracias, Padre de la Gloria. Glorifíquese ahí, Señor. En la congregación, ahí en el tamarindo, Señor, cada hermano, cada joven, Señor. Glorifíquese, Padre, y así también, Señor. Le pedimos por la congregación, Señor amado, en esta noche, Señor. Por el pastor Romeo, Señor Arévalo, Señor amado, glorifíquese. Ahí donde se encuentra, Señor, su esposa, sus hijos, Señor. Sea usted tomando el control, Padre de la Gloria. Y así cada hermano, Señor, aquellos que estén pasando momentos difíciles,
de enfermedad, Señor amado, la presentamos, Señor, no importando la enfermedad, Señor, glorifíquese, visítele ahí en sus hogares, Señor. Presentamos, Señor, glorifíquese, Padre, presento la familia de nuestro hermano César, Señor, sus hijos, su esposa, Señor amado, todo lo que esté estorbando, lo presento, Padre de la gloria, glorifíquese. Y así también en cada hermano, Señor, sabiendo que usted puede sanarle, Señor. Aleluya, usted puede quebrantar toda cadena, Señor amado. Toda cadena de enfermedad, Señor amado, lo presentamos, Padre. Oh, Señor, aquel que está preso en esas cárceles, Señor, lo presentamos, Señor, glorifíquese. Quebrante esas cadenas, Rey de Gloria. Así también le clamo, Señor. Le clamo, Señor, por toda la humanidad a nivel mundial, Señor. Le clamo misericordia, Señor. Le clamo por cada país, Señor. Le clamo, Señor amado, por nuestro país, El Salvador, Señor. Glorifíquese, Señor. Sea usted tomando el control en las autoridades, Señor, en los gobernantes, Señor. Así también Honduras, Señor, tenga misericordia. Aleluya, y Nicaragua, Señor, Costa Rica, Señor. Tenga misericordia, Rey de Gloria. Ahí en Guatemala, Señor. México, Señor, quebrante toda cadena, Señor. Toda cadena, Señor, de idolatría son rotas por el poder de su palabra, Señor. Así también, Señor, por esta nación, de estos 50 estados de esta nación, Señor. Lo presentamos, Padre de la Gloria, que sea usted tomando el control. Que sea usted glorificándose, Padre. Aleluya, glorifíquese, Padre de la Gloria. Oh, sí, Señor, quebrante toda cadena, Señor, quebrante toda cadena, Padre. Oh, sí, Señor, no hay enfermedad, Padre. Oh, sí, no hay enfermedad que usted no pueda sanar, Señor. Mi alma le glorifica en esta hermosa hora, Señor. Glorifíquese, Padre, así también yo presento, Señor, la vida de mis hijos, Señor, yo los presento, Señor. Sea usted tomando el control en la vida de mi hijo, Señor. Ahí donde se encuentra, Señor, su hija, Señor. Glorifíquese en su hogar, Señor, que sea usted tomando el control, Señor. Que ellos puedan reconocer, Señor amado, que usted es el único el que da la fuerza. Que usted es el único el que puede cubrirles de todo peligro, de toda enfermedad, Señor. En su mano pongo, Señor, en esta noche, Señor. Así también la vida de mi hija, Señor, su hogar, su matrimonio, Señor. Su niño, Señor, yo lo pongo en su mano, Señor. Quebrante toda cadena de enfermedad que quiera llegar a ese hogar, Señor. Su mano pongo, Señor. Su mano pongo, Señor, la vida de mi hija, Señor. Glorifíquese en mis nietos, Señor, yo los presento, Señor. La vida de mi madre, Señor, yo la presento, Padre de la Gloria. Que sea usted tomando el control en su vida, Señor. Quite todo lo que esté estorbando en ese cuerpo, Señor. Todo dolor en ese corazón, Padre de la Gloria, yo lo presento. Limpie esas arterias, Padre de la Gloria, en esta noche, Padre. Glorifíquese con poder y gloria, bendito Rey, le clamo misericordia. La vida de su esposo, Señor, yo lo presento, Señor. Glorifíquese, Señor. Aleluya, ahí donde se encuentra nuestra hermana Rosa Ponce, Señor. Ahí donde se encuentra, Señor amado, la presentamos, Señor. Cual sea la necesidad de nuestra hermana, ahí donde se encuentra, Señor. Ahí glorifíquese, Padre, cual sea la situación que esté pasando nuestra hermana, Señor amado, para usted no hay nada imposible, Señor. Quebrante esas cadenas, Señor.
Así también dice orar, dice, por el pastor Brígido Ponce, tiene algo en su boca, dice. Por Brígido Ponce, dice, tiene algo en su boca, dice, aleluya, en esta hora, Padre. Yo lo presento, Señor. Que sea usted quebrantando toda cadena de enfermedad, todo lo que le haya salido, todo lo que esté molestando en esa boca, Señor amado, en esa hora, en esta hora, retrocede por el poder de su palabra, Señor, se va. En esta hora se va por el poder de su palabra, desaparece todo lo que está en esa boca, Señor amado, glorifíquese y que ellos puedan testificar que usted tiene el poder, Señor, para quebrantar esas cadenas, oh Rey de Gloria. Oh, mi alma le alaba, Señor. Glorifíquese en esas peticiones de nuestros hermanos, Señor. Allá donde se encuentra, Señor. Nuestra hermana Alma, Señor. Alba, Señor. Le pedimos que sea usted dándole fuerza, fortalezca a esta familia, Señor. Ahí donde se encuentra, Señor amado. Dele fuerza, Señor. Dele fuerza, fortalezca su vida, su familia, Señor. Por la partida de su madre, Señor amado. Aleluya. Glorifíquese, Señor. Glorifíquese en estas familias, Padre. Que sea usted, Señor, tocando esos corazones. Convence esos corazones, Señor. Que podemos ver, Señor, que nuestra vida, Señor, de un día para otro ya no puede estar, Señor. Dele fuerza, Señor. Transforme la vida de cada uno, Señor. Aquel que no cree en usted, Señor, hágalo creer, Señor. Rompe esas cadenas, Señor. Oh, glorifíquese con poder y gloria, Señor. Así le clamo también, Señor, por la audiencia de Radio Agua Viva, Señor. Sea usted supliendo, Señor, ahí en la frecuencia todo lo que haya que pagarse, Señor. Usted tiene el poder para tocar esos corazones, Señor, para poder pagar la frecuencia, Señor. Glorifíquese, Señor. Toque esos corazones, Señor. Quebrante toda cadena, Señor. Toque, Señor amado, aquellos que ofrendan a ese ministerio radial, Señor, los presento en esta hermosa hora, Señor. Glorifíquese y que hayan hermanos que puedan ofrendar a ese ministerio, Señor, para que pueda continuar la radio, Señor, que pueda pregonar su palabra por medio de la radio, para que lleguen esas ondas radiales ahí donde se encuentra la necesidad, Padre. Toque esos corazones de aquellos hermanos, amigos, Señor. Usted puede usarlos, amigos, que puedan ofrendar también, Señor. En esta noche, Señor, le presento y presento a cada hermano que está conectado por medio de esta transmisión, Señor. Glorifíquese, Padre. Así también yo presento mi hogar, Señor. Yo presento mi matrimonio, Señor. Cúbranos, Señor, de toda pestilencia, de toda enfermedad, Señor. Oh, bendito Rey, le clamo, Señor, que usted es el que los cubre de todo peligro, Señor. Usted cuida nuestra salida y nuestra entrada, Señor, a nuestro trabajo, Señor, así como lo lleva, Señor. Así también regresamos a nuestros hogares, Señor. Gracias por darnos, Señor, esa protección, Señor. Por cuidarlos de todo peligro en el trabajo, Señor. En el camino, Señor amado, en esas carreteras, Señor, usted cuida nuestro caminar, Señor amado. En esta noche yo presento, Señor, día a día mi vida, Señor. Gracias por darnos la oportunidad un día más, Señor, de poder estar en este clamor, Señor. Gracias, Señor, por cada hermano, amigo que ha estado conectado, Señor. Glorifíquese. Sea usted llevando esa respuesta, Señor. La vida de nuestro hermano Joel, Señor. Le damos gracias a nuestro hermano, Señor. Porque él siempre, Señor, enlaza este clamor, Padre. Usted va a dar esa recompensa. Usted va a dar, Señor amado, la recompensa a aquellos que ofrendan a la frecuencia, Señor. Porque por esos medios, Señor, llega su palabra, Señor.
Gracias, Padre de la Gloria, glorifíquese allí en cada familia, allí en el tamarindo, Señor. Rompa toda cadena, transforme, Señor, cada vida, Señor. Cada joven, cada anciano los presentamos, Señor. Gracias le damos en esta noche, Señor. Gracias por darnos un día más la oportunidad de poder clamarle y pedirle misericordia, Señor. Gracias le doy, Señor. Que sea usted tomando el control en nuestras vidas, Señor. Glorifíquese, Señor. Así también, Señor, esta petición, Señor, de nuestra hermana que acaba de llegar, que acaba de entrar esta petición, Señor, de nuestra hermana Marta Rodríguez, Señor, que pide clamor, Señor, por Jerónimo, Señor. Por Jerónimo, Padre de la Gloria. Que sea usted tomando el control en Jerónimo, Señor. Glorifíquese, Padre. Glorifíquese, bendito Rey. En esta hora, Señor, le clamamos misericordia, bendito Rey. Glorifíquese en esta noche, Señor. Cada familia, Señor amado, le damos gracias, Señor. Gracias, Padre, gracias, Hijo, y gracias, Espíritu Santo. Amén. Aleluya. Gloria a Dios. Bendito sea el nombre del Señor, amados hermanos. Hemos llegado al final de este clamor. Que sea el Señor bendiciendo cada familia, cada hermano que ha estado conectado, aquellos que han estado conectados por medio de la frecuencia. Que el Señor le bendiga en esta hermosa noche. Así que se despide usted de su amigo y hermano Henry Iraeta, mi esposa Concepción Iraeta de Durham, North Carolina. Que el Señor le bendiga en esta hermosa noche.

háganlo en el nombre del Señor Jesús, dando gracias a Dios el Padre por medio de Él. 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

estando él sentado en el monte de los olivos, los discípulos se le acercaron aparte diciendo: dinos, ¿cuándo serán estas cosas y qué señal habrá de tu venida y del fin del siglo? Respondiendo Jesús y les dijo: mirad que nadie os engañe, porque vendrán muchos en mi nombre diciendo yo soy el Cristo, y a muchos engañarán, y oiréis de guerra y rumores de guerra. Mirad que no os conturbéis, porque es necesario que todo esto acontezca, pero aún no es el fin. Porque se levantará nación contra nación y reino contra reino, y habrán pestes y hambres y terremotos en diferentes lugares, y todo esto será principio de dolores. 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

Un esposo fue a visitar a un sabio consejero y le dijo que ya no quería a su esposa y que pensaba separarse. El sabio lo escuchó, lo miró fijamente a los ojos y solamente le dijo una palabra: ámela. Y luego calló. Pero es que ya no siento nada por ella. Yo quisiera que ella me entendiera. Ámela, repuso el sabio. Y ante el desconcierto de este señor, después de un oportuno silencio, agregó lo siguiente: amar es una decisión, no un sentimiento. Amar es dedicación y entrega. Amar es un verbo, y el fruto de esa acción es el amor. El amor es un ejercicio de jardinería. Arranque lo que hace daño. Prepare el terreno. Siembre. Sea paciente. Riegue y cuide. Esté preparado, porque habrá plagas, sequías o exceso de lluvia. Mas no por eso abandone usted su jardín. Ame a su pareja, es decir, acéptela, valórela, respétela. Dele afecto, dele ternura, admírela y compréndala. Ámela. Eso es todo. No tengo más que decirle.

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La mejor manera de tener un día bendecido es iniciar dando gracias a Dios. Agradece por todo su amor y misericordia. Deja todo en sus manos y verás cómo todo tiene sentido. No importa lo que pueda pasar, solo ten la certeza de que Dios obrará para bien. Ama, perdona y disfruta tu día al máximo, pero asegúrate que Dios esté allí.

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Porque las veces que caíste y pensaste que nunca te levantarías, creíste que te quedarías allí, en el fondo de la tormenta. Pero hoy te ves y te preguntas, ¿cómo es que salí? ¿Cómo es que ahora estoy aquí? No fue tu supervalentía, no fue tu gran inteligencia, fue Dios, fue su gracia y su infinito amor para contigo que te levantó. Fue su misericordia y su mano de poder que te ayudó. Mírate, y aún te preguntas, ¿si Dios tiene planes contigo? Es más que obvio que sí, Dios tiene propósitos contigo.

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Ciertamente, llevó Él nuestras enfermedades y sufrió nuestros dolores, y nosotros le tuvimos por azotado, por herido de Dios y abatido. Mas Él, herido fue por nuestras rebeliones, molido por nuestros pecados. El castigo de nuestra paz fue sobre Él, y por su llaga fuimos nosotros curados. Todos nosotros nos descarriamos como ovejas, cada cual se apartó por su camino, mas Jehová cargó en Él el pecado de todos nosotros. Isaías 53, del 4 al 6.

porque te tomé de los confines de la tierra y de tierras lejanas te llamé y te dije, mi siervo eres tú. Te escogí y no te deseché. No temas porque yo estoy contigo. No desmayes porque yo soy tu Dios que te esfuerzo. Siempre te ayudaré, siempre te sustentaré con la diestra de mi justicia.

¿Qué te parece si nos aferramos a aquello que hace tiempo nos dijeron que era imposible? Y tomamos algo tan pequeño para hacer algo tan grande. Y usamos esa frase tan grande que se escribe tan pequeña. 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

Buenas noches. Antes de que vayas a dormirte, quiero leerte el libro de Salmos capítulo 1, del verso 1 al 3. Bienaventurado el varón que no anduvo en consejo de malos, ni estuvo en camino de pecadores, ni en silla de escarnecedores se ha sentado, sino que en la ley de Jehová está su delicia, y en su ley medita de día y de noche. Será como árbol plantado junto a corrientes de aguas, que da su fruto en su tiempo, y su hoja no cae, y todo lo que hace prosperará. Amén. Que tengas una excelente y bendecida noche.

sabiduría afirmó el Señor la tierra. Con inteligencia estableció los cielos. Por su conocimiento se apartaron las aguas, y las nubes dejaron caer su rocío. Hijo mío, conserva el buen juicio. No pierdas de vista la discreción. Te serán fuente de vida, te adornarán como un collar. Podrás correr tranquilo tu camino, y tus pies no tropezarán. 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

0: anda como león rugiente, buscando a quien alma devorara. Mientras yo y usted estamos tranquilos, él anda viendo cómo usted y yo, hermanos, para que usted y yo perdamos la salvación. Que Dios los ayude, pueblo del Señor. Guardémoslos. Dice Pablo que no sabe si estaba muerto o estaba vivo, pero fue llevado al cielo. Y si usted un día se guarda, hermano, y si la muerte viene, nunca me imaginé que la muerte se iba a llevar a mi tía tan pronto, pero le llegó la muerte. No seré si será el próximo yo, pero tenemos que estar bien con Cristo Jesús. Tenemos que estar bien, Pastor Joel. Que Dios bendiga a la iglesia, para que con gozo, hermanos, y alegría cantemos más allá del sol. Para que con gozo testifiquemos que hayamos triunfado la carrera. Pero qué pasa si era un gran tunante, que Dios bendiga a la iglesia. Si la hermana era una gran enamorada, que Dios bendiga a la iglesia. No vaya, hermano Pastor Joel, a quien poner predicar, porque ni él va a tener el valor de predicar y decir que está con Cristo. Porque aunque usted grite, hermanos, que yo voy para el cielo, pero siendo en pecado, lamentablemente vamos para el infierno. Guardémoslos. No me ha parado a predicar. Usted sabe que el pastor va a predicar, pero ha sentido decirle estas palabras de parte de Dios. Esforcémoslo. Todo esto aquí va a quedar, hermano. Casa, carro, todo queda aquí. Cuando usted se muera o yo me muera, si es que me echan algún par de calcetines viejos, si es que los echen, hermano Joven. Y nosotros tanto que lo matamos por tener buena casa, por tener buenos carros, por andar bien vestido. Que Dios bendiga a la iglesia. Preparémonos para que nuestra alma esté lista y preparada para volar con Cristo. Mi hermano Jimmy, con cada uno de nosotros, hermano.
1: Gloria a Dios. Dios le bendiga, hermano. Estamos alegres con el Señor por esta oportunidad que nos da de estar en su casa de oración un día más. Pónganse de pie, hermano, para que todos juntos cantemos estos coros para la gloria del Señor. Mi hermano José creo que recolectará la ofrenda. Gloria a Dios. Gloria al Señor. Gloria al Señor. Póngase de pie, hermano, para que todos juntos cantemos al Señor.

0: Hasta aquí mi tiempo, hermano, que el Señor le bendiga.
1: Amén, quédese de pie, vámonos a la Biblia rápidamente. Libro de Apocalipsis, hermano, bendito sea el Señor. Vamos a estudiar hoy esta tarde, hermanos, el capítulo 12 de Apocalipsis. Bendito sea el Señor, libro de Apocalipsis. Vamos a estudiar esta tarde el capítulo 12. Ya hemos meditado, pero quiero que lo estudiemos en esta tarde. Listos con el micrófono por ahí, hermanos, gloria al Señor. Por eso activamos el otro micrófono, para que quede listo ya.
0: Gloria a Dios.
1: Voy a tratar la manera, hermanos, de compartir un momento la palabra del Señor. Bendito sea Dios. Libro de Apocalipsis, vamos a conocer, hermanos, este capítulo 12. Vamos a ver a la mujer, al niño y al dragón en Apocalipsis. Bendito sea el nombre del Señor. Vamos a ver a qué se refiere este pasaje de las Sagradas Escrituras y lo vamos a estudiar despacio. Amén. Bien, ¿estamos listos? Lo leemos en el nombre del Padre, del Hijo y bajo la guianza del Espíritu Santo de Dios, y a la letra dice así: apareció en el cielo una gran señal, una mujer vestida del sol, con la luna debajo de sus pies, y sobre su cabeza una corona de 12 estrellas. Estando encinta, clamaba con dolores de parto en la angustia del alumbramiento. También apareció otra señal en el cielo, y he aquí un gran dragón escarlata que tenía 7 cabezas y 10 cuernos, y con sus 7 y en su cabeza 7 diademas, y su cola arrastraba la tercera parte de las estrellas del cielo y las arrojó sobre la tierra. Y el dragón, dice, se paró enfrente a la mujer, siga, que estaba para dar a luz, siga, a fin de devorar a su hijo pronto como naciera. Y ella dio a luz un hijo varón que regirá con vara de hierro a todas las naciones, y su hijo fue arrebatado para Dios y para su trono. Padre, en el nombre poderoso de Jesús, permíteme hablar tu palabra, Señor, tu palabra que es como espada de doble filo, que penetra hasta partir el alma, Señor, tuétanos, coyunturas, ligaduras, Señor, y decirnos los pensamientos y las intenciones que hay en el corazón. Dios mío, permíteme hablar con denuedo tu palabra, Señor, en esta preciosa hora. Dios eterno, que sea tu Espíritu Santo, Señor, respaldándome en este momento que voy a impartir tu palabra, Señor. En el nombre de Jesús, prepara el corazón del que está aquí, como a los que nos van, Señor, a escuchar a través de lo que será la retransmisión, Señor, a través de la radio, Señor. En el nombre de su Hijo amado Jesús, Señor, quiero hablar su palabra, Señor. Permítame hacerlo con autoridad, con revelación del cielo, Padre, que tu Espíritu Santo ponga palabras en mi boca, Señor, en el nombre poderoso de Jesús de Nazaret. Muchas gracias, Señor. Amén y amén. Gloria a Dios. Bendito Dios. ¿Estamos listos, hermanos? Libro de Apocalipsis. Apocalipsis es el último libro de la Biblia, de los 27 libros del Nuevo Testamento. Sabemos que la Biblia contiene 39 libros del Antiguo Testamento, según la Biblia Reina Valera, ya que nosotros tenemos solamente los libros inspirados por Dios. De ahí los otros, hermanos, que la Católica le ha agregado, para nosotros no son relevantes, más para nosotros tenemos la esencia, alabado sea Dios. En total son 66 libros, hermanos, gloria a Dios, que se dividen 39 del Antiguo Testamento y 27 del Nuevo Testamento. Bueno, de los 27 libros del Nuevo Testamento hemos tomado uno, y el que hemos tomado es el último libro de la Biblia. Y miren para acá, que no es para allá que estoy predicando, es aquí que está el predicador. Alabado sea el Dios de la gloria. Este libro de Apocalipsis contiene, hermanos, la cantidad de 22 capítulos, un total de versículos de 404 versículos. Alabado sea el nombre del Señor. Juan escribió este libro desde la isla de Patmo en el mar Egeo, gloria a Dios, a unos 100 kilómetros al sudeste de Éfeso, según Apocalipsis capítulo 1, versículo 9. Bendito Dios. La palabra Apocalipsis, hermano, comienza, gloria a Dios, este libro, que es, hermano, gloria a Dios, revelación. Eso es Apocalipsis, significa revelación. Su autor, ya dije, que es el apóstol Juan, bendito Dios. Según algunos creen que entre el 95, algunos al 96, algunos otros creen que del 96 al 98, bendito Dios, escribe este libro. Juan había sido desterrado por el emperador Domiciano hacia la isla de Patmos, en donde Juan tuvo revelaciones y visiones de parte de Dios. ¿Cuántos bendicen el nombre del Señor? Entonces, el escritor de este libro es Juan. Ya dije, algunos, bueno, algunos dicen que del 96 al 95, pero otros creen, por ejemplo, que este libro se escribe desde el 90 al 95 después de Cristo. Este libro, hermano, el propósito era de esta escritura, es la revelación de Jesucristo que Dios le dio a quién, a su siervo Juan, para manifestar a su siervo las cosas que deben de suceder pronto. Alabado sea el nombre de Dios. Este libro está lleno de misterios y de las cosas que están por venir y de la advertencia final, este libro de Apocalipsis. Si tiene un aplauso, quiero que se lo regale a Dios en esta tarde. Diga conmigo: bendice alma mía Jehová. Bendice alma mía Jehová. Diga conmigo: y bendiga todo mi ser su santo nombre. Amén. Muy bien. Este pasaje que hemos tomado es un, yo quiero que presten atención, es un pasaje que la religión tradicional le da una mala interpretación. Es un pasaje que la religión tradicional y sus, ¿cómo les podríamos decir? Sus, ¿cómo le llaman a esto, hermano? Gloria a Dios. Bueno, sus personas que ellos dicen que entre comillas están preparados, podrían ser sus sacerdotes o sus predicadores que ellos tienen, ¿verdad? Porque ya tienen predicadores, no tenían predicadores, ellos solo sacerdotes tenían. Este pasaje de Apocalipsis, ellos dicen que, según ellos, la que aparece aquí, y yo quiero que presten atención porque te vas a chocar con católico y te lo van a presentar, pele bien los ojos. Este pasaje, ellos dicen que en este pasaje quien está aquí es María.

la tierra no tenía corona. Ni ahorita no tiene corona María. ¿Cómo así, hermano Joel? Ahorita María no tiene corona. Ni todos los que, hermano, mueren ahorita, que quede bien claro esto, ni todos los que mueren ahorita, al nomás lleguen, les van a poner la corona. No. No. Ahorita solamente la persona que parte de esta tierra va a la misma presencia de Cristo. Es verdad, vaya. Pero no quiere decir que al nomás que muera se le va a poner corona. Jamás. Todavía no es tiempo. Cuando la iglesia será coronada y galardonada, es cuando la iglesia de Cristo sea arrebatada. Para ello nos vamos a ir a los Corintios, porque quiero hablar con Biblia, no quiero hablar fuera de Biblia. Vámonos a la carta a los Corintios, bendito Dios. Vamos a ver lo que dice Pablo a los Corintios en la segunda carta, capítulo 5, versículo 10. Porque es necesario, dice Pablo, que todos nosotros comparezcamos ante el tribunal de Cristo, para que cada uno reciba según lo que haya hecho mientras estaba en el cuerpo, sea bueno o sea malo. ¿Cuántos bendicen la gloria de Dios? Amén. Los creyentes, gloria a Dios, cuando se van de esta tierra, no es para recibir la corona. Pablo dice, es verdad que Pablo dice, he peleado la buena batalla, he acabado la carrera, he guardado la fe. Por lo demás me está reservada la corona de justicia, la cual me dará el Señor juez justo. Y no solo a mí, ojo a esto, sino también a todos los que aman su venida. Esto quiere decir que las coronas serán en la venida de Cristo. Las coronas no serán automáticamente que tú te vas de esta tierra y vas a la presencia de Dios. No, mi amado. Las coronas serán cuando Cristo descienda y se lleve a su iglesia. Por eso vale la pena que no enchuques tus vestiduras. Por eso vale la pena estar limpio delante de Dios, sin contaminación, sin mancha y sin arrugas delante de Dios. Por eso vale la pena guardarnos para el Señor. Porque como decía en la oración, la Biblia dice que si voluntariamente pecáremos, voluntariamente nos condenamos. Cuando usted peca, usted solito se está poniendo el lazo en el pescuezo. Le voy a hablar salvadoreño. Cuando usted peca, usted solita se pone el lazo en el cuello para que su alma vaya al infierno. Por eso usted debe de temer a Dios. A su nombre. Ahora bien. Ahora, Pablo habla que hay corona para él. Pero Pablo dice para los que aman su venida. O sea, es cuando Cristo venga. Pablo dice que le espera una corona. ¿Por qué Pablo asegura y dice que hay una corona? Porque él estaba seguro que él moría, pero que él sabía que había una corona que estaba reservada para él, y que cuando la trompeta sonara, él se iba a levantar de la tumba. Pablo decía: sea que vivamos, aleluya, o que vivamos, del Señor somos. Aman Sakima Sama Santo. Porque se tocará la trompeta. Y los que duermen en el polvo de la tierra se van a levantar. Bendito Dios. Hansalele queman samai. Osama alaya sohama. Por eso vale la pena chillar aquí. Por eso vale la pena llorar aquí. Porque para la iglesia hay corona de gloria. No hay frijoles, no importa. No hay comida, no importa. No hay ropa, no importa. No hay lujos, no importa. Pero hay corona en el cielo. Hay corona.

0: 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Samalaya sohama. Vale la pena, hermano, aleluya. Vale la pena aguantar un deseo de la carne con tal de estar para el cielo dispuesto. Vale la pena que esta carne perversa la sujete a la palabra. ¿Cuántos bendicen la gloria de Dios? Vale la pena sujetar esta carne, porque lo que le espera a la iglesia es gloria. Lo que le espera a la iglesia es cielo nuevo, tierra nueva, donde obra la justicia. Que nos digan que estamos locos, no importa. Que nos digan que somos santulones, no importa. Que nos digan extremistas, no importa. Que nos digan legalistas, no importa. Te congregas en Río de Agua Viva, sí, para honra y gloria de Dios, ahí me congrego. Y tengo un pastor que me da duro con la palabra, pero me siento feliz, porque no es él, es la palabra de Dios que me quiere moldar, que quiere prepararme para llevarme a su patria. Entonces, dicen los señores religiosos que aparece María aquí. Cuando yo los oigo decir eso, echo de ver la falta de sabiduría que tienen. Y según ellos, se dicen llamar, la palabra es apologeta bíblico. Porque ahora tenemos apologetas cristianos y apologetas religiosos y apologetas que le duelen la jeta a todos, pero así están. Pero cuando yo estudio esto y yo veo a un religioso o a alguien que le está dando otra interpretación, digo yo en mí, te estás metiendo a juicio, te estás llevando todos los juicios que están ahí. Porque ellos dicen que esta mujer que aparece según... en el cielo que aparece esta gran señal, una mujer vestida del sol con la luna debajo de sus pies. ¿Sabe por qué ellos dicen que es María? Porque hay una muñeca, yo no sé qué clase de muñeca es, pero se me olvida. Hay una muñeca la cual la han hecho montada en una luna o en un mundo. Y ellos por eso dicen que eso es. Ellos se abasan a la imagen. Pero esto no es María. No, ya les voy a decir quién es esta mujer. Porque cuando Dios se refiere a una mujer, Dios se refiere con nombres. Y cuando Dios se refiere, hermano, directamente. Aún cuando Dios les escribe a las iglesias, a Juan se le dice, y escribe a la iglesia de Éfeso. Porque Dios habla directo, Dios no anda a escondidas. A su nombre. Ellos dicen que es María. Mala interpretación de la Biblia. Porque esta mujer que según hermano se ve allí, ¿sabe a quién representa a esta mujer? ¿Alguno que sepa aquí quién es esta mujer? ¿No hay nadie? Pues hoy les voy a decir quién es esta mujer. Esta mujer que ustedes ven aquí, que habla Apocalipsis, esta mujer se le conoce como Israel. Esta mujer es Israel. Es el pueblo de Dios. Bendito sea el nombre del Señor. Quiero que entendamos algo. Dice la Biblia que esta mujer estaba vestida del sol con una luna debajo de sus pies y sobre su cabeza una corona que dice de 12 estrellas. Mire Génesis 9:37-9, por favor, al 11. Quiero que vayan conmigo a Génesis. Vamos a conocer a esta mujer desde el Antiguo Testamento. Vamos a ver, hermano Jimmy, ahí por favor. Sí, vamos a ver Génesis 37:9-11.
1: Soñó aún otro sueño.
0: ¿Quién soñó? José.
1: Y lo contó a sus hermanos.
0: Oigan, hermanos, paren bien las antenas y presten atención. Oigan, y soñó otro sueño Ajá.
1: Y lo contó a sus hermanos.
0: Oigan.
1: Diciendo.
0: Diciendo.
1: He aquí que he soñado otro sueño. Y aquí que el sol y la luna y 11 estrellas se inclinaban a mí. Y lo con.
0: Párese tantito. Vuelva a leerlo de donde habla del sol y la luna. Vamos.
1: Y aquí que el sol y la luna y 11 estrellas se inclinaban a mí.
0: Ajá.
1: Y lo contó a su padre y a sus hermanos. Y
0: ajá.
1: Su padre le reprendió.
0: Ajá.
1: Y le dijo: ¿Qué sueño es este que soñaste?
0: Oiga, siga.
1: ¿Acaso vendremos yo y tu madre y tus hermanos y postraremos en tierra ante ti? Y sus hermanos le tenían envidia, mas su padre meditaba en esto. Después fueron sus hermanos a apacentar las ovejas de su padre en Siquem.
0: Uh-huh.
1: Y dijo Israel a José: Tus hermanos apacientan las ovejas en Siquem, ven y te enviaré a ellos. Y él respondió: Heme aquí. E Israel le dijo: Ve ahora, mira cómo están tus hermanos y cómo están las ovejas, tráeme la respuesta. Y lo envió del valle de Hebrón y llegó a Siquem.
0: Párese ahí. Vamos a ver la base aquí. La base principal es esta. Soñé aún otro sueño y lo contó a sus hermanos, y diciendo: He aquí soñaba otro sueño, y aquí el sol y la luna y 11 estrellas se inclinaban. ¿Cómo dice? A mí. Aquí está hablando. Dice que él soñaba que miraba que el sol y la luna y 11 estrellas se inclinaban. ¿A quién? A él. Apocalipsis habla que vio a una mujer vestida del sol, mire, y con la luna debajo de sus pies, y sobre su cabeza una corona y 12 estrellas. ¿Qué representa Jacob? ¿Ah? Israel, amén, con su esposa, porque son una sola carne. ¿Y por qué aquí José ve 11 estrellas y aquí en Apocalipsis son 12 estrellas? Es que ahí está José incluido, allá atrás no está incluido, porque él es el que tiene el sueño. Él lo que ve que las 11 estrellas se inclinan a él, sus 11 hermanos. Se cumple eso, si se cumple cuando José es gobernador en Egipto. ¿Se cumplió? Sí, se cumplió. Entonces, cuando José ve estas estrellas, José ve a las tribus, 11 tribus que se inclinan a él. Cuando, ¿qué es lo que pasa aquí? En Apocalipsis dice que Juan ve a una mujer vestida del sol con la luna debajo de sus pies. Amén. ¿El sol qué representaba en el sueño de José? El sol representaba a su padre. ¿Qué representaba la luna? Representaba a su madre. ¿Qué representaba las 11 estrellas? Representaba a las 11 tribus de Israel, a sus 11 hermanos. Y con él eran 12. Por eso en Apocalipsis ya se ven, allá no se ve, porque como es a él que se le inclinan. Entonces, aquí lo que vemos es a Israel completo. Aquí vemos a Israel completamente. Amén. Entonces, vemos aquí, hermano, no es María. María solo fue un instrumento de Dios, nada más. Hasta ahí nomás. Pero que María puede ayudarnos a nosotros, no puede. Porque María, ni ella sola se pudiera salvar. A su nombre. Entonces vemos que José dice que él contó el sueño. Y entonces, ¿qué dice el padre? Y contestó y le contó a su padre y a sus hermanos. Y su padre le respondió y le dijo: ¿Qué es este sueño que soñaste? ¿Acaso vendremos yo y tu madre? Él le está diciendo: Yo, como según él, es el sol y la madre es la luna. Y le dice: Y tus hermanos. a postrarnos en tierra ante ti. Para ellos era increíble. Y a José lo vendieron sus hermanos. Y ya cuando José es gobernador, se cumple, se le inclinan todos. Bendito Dios. Entonces, hermano, esta mujer que vemos aquí, siempre Israel, para Dios, ha sido en representación como una mujer. Porque Dios le habla a Israel que la tomó por esposa. Porque Israel, en Deuteronomio, se confirma el pacto del matrimonio de Dios con Israel. Para Dios, Israel es su esposa, y del matrimonio que Dios tuvo, no en lo terreno, sino espiritual, nació el hijo que regirá con vara de hierro a las naciones. Amén. Entonces, versículo 2: y estando encinta, clamaba con dolores de parto en la angustia del alumbramiento. ¿Cuántos bendicen a Dios? Y dice: y también apareció otra señal en el cielo, y aquí un gran dragón escarlata que tenía 7 cabezas y 10 cuernos, y con su cabeza y 7 diademas, y con su cola arrastraba la tercera parte de las estrellas del cielo y las arrojó sobre la tierra. Bueno, ya vimos que la mujer no representa a María, la mujer representa a Israel. Amén. Y el dragón que aquí aparece es Satanás. Bendito Dios. Este dragón que aparece aquí es Satanás. Y el hijo varón que habla ahí, bendito Dios, que fue tomado, se refiere que es Jesús. ¿Cuántos bendicen la gloria de Dios? Ese varón es Jesús. Ellos dicen: ah, pero ya ven que nace de una mujer, es María, porque María fue la que dio a luz. No. María dio a luz porque Dios la elige. Pero no es que María es esta. Y le voy a explicar despacito, le voy a ir dando punto a punto. Entonces, Israel es la mujer simbólicamente. El dragón que sale aquí, según la Biblia, es Satanás. ¿Saben, hermano, que desde el nacimiento que Jesús nace, a Jesús lo quisieron matar? Y si no, vámonos a la Biblia. Vámonos a la palabra del Señor. Vámonos a Mateo. Bendito Dios. Desde que Jesús nace, bendito Dios, hermano, a Jesús quisieron matarlo. Vamos a ver. Gloria a Dios. Bueno, estoy aquí, perdón, hermano, estaba aquí en otro libro. Vamos a ver Mateo, bendito el Señor, andaba allá por Zacarías y ese libro no les gusta a ustedes. Bendito Dios. Vamos a ver qué dice aquí, gloria a Dios, Mateo capítulo 1. ¿Cómo dice ahí, hermano? Gloria a Dios. Vamos a ver desde el 24 en adelante. Vamos a pasarlos al capítulo 2. Gloria a Dios. ¿Cómo dice? Y despertando José del sueño, hizo como el ángel del Señor le había mandado. Y recibió a su mujer, pero no la conoció hasta que dio a luz a su hijo primogénito. Y le puso por nombre Jesús, capítulo 2. Cuando Jesús nació en Belén de Judea, en días del rey Herodes, vinieron del oriente a Jerusalén unos magos, diciendo: ¿dónde está el rey de los judíos que ha nacido? Porque su estrella hemos visto en el oriente y venimos a adorarle. Oyendo esto, el rey Herodes se turbó, y toda Jerusalén con él. Y convocando a todos los principales sacerdotes y a los escribas del pueblo, le preguntó: dónde había de nacer el Cristo. Oiga, ¿a dónde fue a preguntar este hombre? A los escribas del pueblo, mire, a los sacerdotes. ¿Y qué más dice? Ellos le dijeron: en Belén de Judea, porque así está escrito por el profeta: y tú, Belén, de la tierra de Judea, no eres la más pequeña entre los príncipes de Judá, porque de ti saldrá un guiador que apacentará a mi pueblo Israel. Leamos el versículo 6. Y tú, Belén, tierra de Judea, no eres la más pequeña entre los príncipes de Judea, de Judá, porque de ti saldrá un guiador. Oigan, de ti saldrá un guiador del pueblo de Israel, que apacentará a mi pueblo Israel. Entonces Herodes, llamando en secreto a los magos, indicó de ellos diligentemente el tiempo de la aparición de la estrella, y enviándolos a Belén dijo: id allá y averiguad con diligencia acerca del niño, y cuando lo halléis, hacémelo saber, para que yo también vaya y le adore. Ellos, habiendo oído el rey, se fueron, y aquí la estrella que habían visto en el oriente iba delante de ellos, hasta que llegando se detuvo sobre donde estaba el niño. Y al ver la estrella se regocijaron con muy grande gozo. Y al entrar en la casa vieron al niño con su madre María, y postrándose lo adoraron. No dice les adoraron, lo adoraron. Amén. ¿Y qué más dice? Y abrieron sus tesoros y le ofrecieron presentes, oro, incienso y mirra. Pero siendo avisados por revelación en su sueño que no volviesen a Herodes, regresaron a su tierra por otro camino. Después que partieron ellos, he aquí un ángel del Señor apareció en sueños a José y le dijo: levántate y toma al niño y a su madre y huye a Egipto, y permanece allá hasta que yo te diga, porque acontecerá que Herodes buscará al niño. ¿Para qué? ¿Para qué lo buscaba Herodes? ¿Verdad que no era para adorarlo? Aquellos les dijo: lo busco para adorarlo, pero no era eso. Él lo buscaba porque lo quería matar. O sea que el dragón, el diablo, al niño lo ha querido matar desde que nace, desde que nació. Por eso es que el diablo quiere matar el evangelio y te está matando a ti, que no te congregas, que no oras, que no ayunas. Hay que tener cuidado, iglesia, porque lo que hay en ti, el diablo quiere matarlo. Yo no sé si usted entendió eso, pero es que el diablo ha querido matar todo lo que se llama Jesús. El diablo no está de acuerdo cuando se habla de Jesús. El diablo le da dolor de cabeza, alabado sea el Señor. Al diablo le incomoda cuando se menciona a Jesús, aun cuando en la casa tú dices: en el nombre de Jesús, echo fuera toda enfermedad, echo fuera toda basura del diablo. Los demonios tiemblan porque en el nombre de Jesús hay poder. ¿Y por qué el diablo lo quería matar? Porque es este el que va a regir al mundo con vara de hierro, con autoridad. Es este el que le va a poner un solo toque al diablo. Es Jesús el que va a detener al anticristo. Es Jesús el que va a detener al falso profeta. Es Jesús quien va a poner orden en la tierra. Y yo le voy a decir algo. Ese dragón que habla Apocalipsis, ese dragón que aparece en el cielo, escarlata, que tiene 7 cabezas y 10 cuernos, y en su cabeza 7 diademas. Ay, hermano. Bendito Dios. ¿Sabe qué? Él tiene gobiernos aquí, mire, en las manos. Y esos gobiernos son los que ya están operando. Esos gobiernos que él tiene son los que ya, hermanos, están operando. Alabado sea el nombre del Señor. Esos gobiernos son los que el dragón ya tiene listo. Y quiero que usted abra los ojos siquiera por esta vez y abra los oídos por esta vez. Ese dragón está queriendo desaparecer todo lo que se llama Jesús. Porque él sabe que desapareciendo la iglesia, desapareciéndome a mí y a usted, es uno menos que va a anunciar el nombre de Jesús. Por eso el diablo te pone que vayas a pecar. Por eso el diablo te pone que vayas a hartarte pecado. Porque él sabe que te va a callar la boca. Eso que, esa murición que usted siente no le da vergüenza. De ese vergüenza usted solo. Eso que usted siente que ya se anda muriendo no le da vergüenza. Es porque usted no ora, Aragán. Cuando un hombre y una mujer de Dios ora, eso que no te dan ganas de congregarte, usted sin vergüenza, que es, perdone, pero tengo que decirlo. ¿No te acuerdas cuando comenzaba que lo primordial era estar en el altar? Hoy usted lo dice, venga al altar, no quiere, porque están cuerudos. La iglesia tiene que levantarse. Hay un enemigo. Y ese dragón que usted ve es Satanás, que quiso matarlo. ¿Y qué usó Satanás para matar a Jesús? A Herodes. A Herodes. Él le dijo, yo quiero ir a adorarlo. Hermano, el diablo se nos infiltra con mantelina, con manga larga. Ah, porque él se quiso meter con adoración para ir a matar a Jesús. Él los mandó, vayan a averiguar. Él quería ir con supuesta adoración, pero era pura falsa. Igual a usted que anda diciendo que anda adorando y en veces en pecado. Bendito Dios, pero tarde o temprano Dios te va a pasar factura. No juegues con Dios. Porque Dios no nos va a dejar ileso. Dios nos va a tratar. Entonces, hermano, vemos aquí que este gran dragón es Satanás. Y dice que tiene 7 cabezas y coronas y tiene 10 cuernos. Mire, 7 cabezas y tiene coronas y los 10 cuernos. Esto es representación de todos los poderes políticos que tiene el anticristo. Y el diablo, porque el diablo está metido en cada una de las políticas a nivel mundial. A ver si no me botan el video, pero ya estuvo que me metí a problemas. Alabado sea el nombre del Señor. Ya casi llegaba a los 1,000 con el otro canal y por hablar esto me lo mocharon en YouTube. Pero tengo que decirlo. Alabado sea el Dios de la gloria. Y dice, hermano, que este apareció otra señal. En el cielo, y aquí un gran dragón escarlata que tenía 7 cabezas y 10 cuernos, y en su cabeza 7 diademas. Ay, hermano, gloria a Dios. ¿Y qué dice? Y su cola arrastraba la tercera parte de las estrellas del cielo y las arrojó sobre la tierra. Y el dragón se paró frente a la mujer que estaba para dar a luz a fin de devorar a sus hijos. Pronto, ¿cómo arrastra el dragón? Con la cola. Mire, aún los mismos de Israel no quisieron matarlo. A Jesús, a los suyos vino y los suyos no le recibieron, ¿verdad? Bendito Dios. Pero vemos, hermanos, que el dragón, gloria a Dios, es Satanás, el diablo, que siempre ha querido eliminar todo lo que se llama Dios, porque él no está de acuerdo. Bendito sea el nombre de Dios. Él nunca ha estado de acuerdo. Gloria a Dios. Juan ve esta señal a esta mujer. Gloria a Dios. Que Juan la ve que está para dar a luz. ¿Cómo la ve Juan? Juan la ve que está para dar a luz. Amén. Bendito Dios. Y dice, hermano, gloria a Dios. Juan vio que esta mujer dio a luz. ¿Y qué dio a luz? Un hijo. Amén. Bendito Dios. Y dice Juan que esta mujer dio a luz. ¿Y qué dice? ¿Qué es lo que da a luz ella? Un hijo varón que regirá con vara de hierro a todas las naciones. Y su hijo fue arrebatado para Dios. ¿Y para dónde? Para su trono. ¿A dónde vio Juan a Jesús? He aquí veo los cielos abiertos y al Hijo del Hombre sentado a la diestra del trono de Dios. Aquellos estaban asustados. Varones galileos, ¿qué estás mirando? ¿Qué está mirando usted? Están viendo viejas peladas en Facebook, viejos pelados en Facebook. Cuando tú estás pegado en basura, eso es lo que andas, pura basura. Pero cuando tú estás puesto los ojos en el cielo, aleluya, vas a ver gloria, ángeles te van a aparecer, vas a ver presencia. Pero cuando estás solo en Facebook, en WhatsApp, solo ganas de ir a hartarte pecado. Cuando estás en la gloria de Dios, no hay deseo de ir a pecar con una vieja juca, un viejo juco.

0: estás mirando. Santo, aleluya. Yo siento a Dios en esta hora. Bendito Dios, aleluya. Hechos 1:10 dice: y estando ellos con los ojos puestos en el cielo, entre tanto que él se iba, he aquí se pusieron junto a ellos dos varones con vestidura blanca. Ah, eso es lo que Dios quiere, que con nosotros ande la presencia de él. Pero estos jóvenes con ganas de irse a estar pecado, mugredad. Y más que hoy se ha soltado un montón de viejas, hasta con maridos, como que son chuchas embramadas, las diablas. Es que no les puedo llamar de otra cosa. Buscando cipotes. Mire, por esa zona donde yo vivo, un montón de viejas paridas. Y el problema es que hasta evangélicos caen en eso. Sí, hermano. Y usted dirá que fuerte. No, en la Biblia dice que son como el perro. No te estoy hablando fuera de Biblia. La Biblia es Biblia, como perro que vuelve al vómito. Como chancho que después de estar lavado vuelven al charco. Cuando tú fuiste al bautismo, te lavaste. Por eso yo digo, hermano Milcar, cuídese para Dios. Porque se fue a bautizar. No deje que una chancha lo chuque. No deje que una chucha lo vaya a enchucar. Porque hay un Señor, una fe, un bautismo. Después de este bautismo no hay otro. No deje que un perro te lamba, hermana. Y te lo estoy diciendo con Biblia. Tú vales mucho para Dios. Tú no eres basura. Dice que estos estaban con los ojos puestos, los cuales también le dijeron: varones Galileo, ¿por qué estás mirando?, le dijeron ellos, al cielo. Este mismo Jesús que ha sido tomado de entre vosotros al cielo, ¿qué está diciendo? Dice Apocalipsis que fue llevado, arrebatado. Hechos dice que fue quitado. Los apóstoles estaban diciendo: se nos va, se nos va. Pero ellos, cuando vieron que él iba en una nube de gloria, así como le habéis venir, le dijo, así como le habéis ir, así le veréis venir, le dijeron. Así vendrá. Yo quiero decirle que la doctrina del arrebatamiento existe. Él se fue en una nube. Él viene en una nube. Viene por ríos de agua viva. Viene por los que se guardan. Viene por su iglesia. Él viene por su iglesia, amados hermanos. Aleluya. Él viene. Y eso es lo que al diablo le duele. Al diablo le duele. ¿Usted cree que el diablo no se siente? Si el diablo se siente mal. Y fíjense, hermano, que de este hijo que nace en Israel, pues al diablo no solo le bastó con querer levantar a Herodes y matarlo. ¿Qué hace el diablo? Se le aparece el mismo. Él ha de haber dicho: bueno, me eché el primer Adán, el postrer Adán me lo llevo en la bolsa. Y el diablo se le aparece también a Jesús. ¿Qué tal si me adoras? Escrito está: al Señor tu Dios adorarás y solo a Él servirás. Di que esas piedras se conviertan en pan. Escrito está: no solo de pan vivirá el hombre, sino de toda palabra que sale de la boca de Dios. Lo subió a la parte más alta. Tírate hacia abajo, le dijo, porque escrito está: sus ángeles mandará y ellos te van a sostener. Escrito está también: no tentarás al Señor tu Dios. ¿Y usted? Cuando pase solo en Facebook viendo viejas peladas, diga: si tu ojo te deja ocasión de caer, sácatelo. Cuando esté viendo viejos chulones, diga usted, si tu ojo te deja ocasión de caer, ¡sácatelo! Hermanos, hay que destruir las puertas que están abiertas para los demonios. ¿Por qué ya no te gozas en el culto? Porque hay puertas que los demonios han entrado a tu vida y no te dejan gozarte. Te enojas con la palabra, te enojas con cualquiera que predique. Porque los demonios ahí están, mira por vos lo está diciendo, mira por vos lo está diciendo, y los demonios ahí te están puyando. Pero qué lindo es cuando alguien dice: sí, Señor, a mí me estás hablando, y este demonio, andate ahora en el nombre de Jesús, te vas a ir fuera. Yo cuando vine al río de agua viva, así era la palabra, y hoy, aleluya, no ha cambiado. Ah, hay hermanos que decían: es que esa iglesia sí, allí me gozo. Ahora, ¿qué es lo que pasa, estatua? Hoy salí bravo con la palabra, no que te gustaba. El que te dio palabra de Dios, oye. Pero ustedes, le dijo el Señor, me quieren matar porque mi palabra no haya cabida en vosotros. Y es que cuando la palabra no haya cabida, cualquiera se enoja. Pero qué lindo cuando un corazón deja que la palabra adentre. Eso es maravilloso, alabado sea Dios. Bendito el Rey de Gloria. Yo le voy a decir a algún amigo católico que va a oír este mensaje: no te dejes engañar cuando te dicen que Apocalipsis capítulo 12 es María. No, esa mujer representa a Israel. Ahora sí le voy a presentar a la católica. La católica sí sale en la Biblia. Ustedes no sabían que la católica salía en la Biblia. Yo sí se lo digo, amigo católico que me va a oír y me va a ver. Tu iglesia sale en la Biblia. Gozate. Sale tu iglesia ahí, pero sale como la gran ramera. Apocalipsis capítulo 17 versículo 2. La ramera es una prostituta, una que vende su cuerpo. Eso es la católica. Ha vendido su cuerpo al mayor postor. La católica ha sido la madre de las rameras, la más idólatra que ha existido. Es la que con la que han fornicado todos los reyes de la tierra. Vaya, si querían oír, ahí está. Yo he oído predicadores que dicen: hermano, no hay que predicar así, hay que hacerlo con amor. Ja. Pablo, cuando fue a Atenas, dice que su espíritu se enardecía y veía. Solo halló uno que le llamó la atención, al Dios no conocido. Era el único que no conocían ellos. A todos los muñecos panzones los conocían, pero se halló una escritura que decía: al Dios no conocido. Aquí aprovecho, dijo Pablo. Aquí aprovecho, dijo Pablo. Aquí voy a aprovechar yo. Bendito Dios. Y se metió Pablo, les empezó a predicar. Ese es el Dios que yo conozco. Ustedes tampoco lo conocen, pero yo sí lo conozco. Pablo sabía que él lo conocía, porque un día, yendo a Damasco con cartas de los sacerdotes para matar creyentes, se le apareció una luz gloriosa y una voz que le decía: Saulo, Saulo, ¿por qué me persigue? ¿Por qué? ¿Por qué? ¿Por qué? Mansa ti, le canso. Ay, Samaya Sohama. Aleluya. Bendito el Rey de Gloria. Sama, ay, Sakima, Sama. Elohim, amansa ti, le mansama. Entre leva sala y a su ama. Llénate, no tengas miedo a hablar en lenguas. Santo es el Señor. Levántate tú que duermes. Es hora que te levantes de entre los muertos y te va a alumbrar Cristo. Si estabas muerto, levántate ahora. Hoy más que nunca hay que estar listos. Cristo viene. Entonces, Apocalipsis capítulo 12, mala interpretación. No es la iglesia católica esa, no es María. La iglesia católica aparece en Apocalipsis capítulo 17, ahí sí aparece. Ahí sí aparece. Gloria a Dios. ¿Cuántos bendicen a Dios, hermano? Apláudale al Señor. Mira, hermano. Por aquí, hermano, hay algo que a mí me llama la atención. Gloria a Dios. Bueno, vamos a dejarlo esto para otro día, porque el tiempo, vamos a ver, no me ajustaría. Gloria a Dios, porque el tiempo, hermano, va rápido. Voy a presentar esto otro día, porque la verdad es que, hermano, gloria a Dios, creo que no, se me ha extraviado, pero otro día lo vamos a hacer. Bendito sea el Señor. Entonces, hermano, ya dijimos que esta mujer que aparece ahí, que habla Apocalipsis, se llama Israel. Israel, a ese pueblo lindo que siempre el diablo también lo ha querido exterminar. Porque ese dragón que ustedes ven, ese dragón se va a levantar contra Israel. Ya verán, vamos a avanzar. Versículo 6. Y dice el 5: y ella dio a luz un hijo varón que regirá con vara de hierro. Este hijo nace de Israel. Dios usa a María, pero esta no es María. Dios usa a María, pero no es María. Y dice: regirá con vara de hierro a todas las naciones. Y su hijo fue arrebatado. Ya lo vimos en Hechos 1, ¿verdad? Para Dios y para su trono. Se lo puede ver en Hechos capítulo 7 en adelante, cuando Esteban es muerto, Esteban lo contempla. Y la mujer, ¿qué dice? Huyó al desierto, donde tiene lugar, ¿qué dice? Preparado por Dios para que ahí la sostenga, para que ahí la sustente por 1270 días. Amén. Esta mujer, gloria a Dios, dice la Biblia, hermano, gloria a Dios, que ella dio a luz ese hijo varón. Amén. Pero aquí hay algo que a mí me llama la atención. Y vamos a ver. La mujer dice que huye. ¿A dónde huye? Al desierto. ¿María huyó al desierto? ¿Han hallado ustedes que María huyó al desierto? No huyó. ¿A dónde Jesús le dijo? En Hechos. ¿Cómo le dice Jesús? Vamos a ver. El versículo 1. Por favor, hermano, ayúdeme ahí. Versículo 6. Agarre el hermano Jimmy, por favor, y me ayuda ahí.
1: Hechos
0: 1:6. Amén. Y vamos a leer el 4 primero y después el 6.
1: Y estando juntos, les mandó que...
0: Oiga, siga.
1: Y estando juntos,
0: a voz alta, vamos.
1: Les mandó que no se fueran de Jerusalén.
0: ¿Qué le dijo Jesús? No se vayan. ¿De qué le dijo a los discípulos? De Jerusalén. Sigan.
1: Sino que esperasen la promesa, ajá, del Padre, la cual les dijo: oíste de mí. Ajá. Porque Juan ciertamente bautizó con agua, mas vosotros seréis bautizados con el Espíritu Santo dentro de no muchos días.
0: Ajá.
1: Entonces los que se habían reunido le preguntaron diciendo: Señor, ¿restaurarás el reino de Israel en este tiempo? Y le dijo: no os toca a vosotros saber los tiempos o las sazones que el Padre puso en su sola potestad.
0: Ajá.
1: Pero recibiréis poder Cuando haya venido sobre vosotros el Espíritu Santo, y me seréis testigo en Jerusalén, en toda Judea, en Samaria y hasta lo último de la tierra.
0: Vaya, vaya, tranquilo. Ahora vámonos a Hechos 1:13. Vamos a ver dónde estaba María. Porque la de Apocalipsis 12 ya vamos a ver para dónde agarra, pero veamos a dónde estaba María. Vamos a ver.
1: Y entrados subieron al aposento alto.
0: Siga.
1: Donde moraban Pedro y Jacobo.
0: Oigan.
1: Juan.
0: Ajá.
1: Andrés, Felipe, Tomás, Bartolomé, Mateo, Jacobo, hijo de Alfeo, Simón el Celote y Judas, hermano de Jacobo.
0: Siga.
1: Y todos estos perseveraban unánimes en oración.
0: Siga.
1: Y ruego con las mujeres y
0: Oiga,
1: con María.
0: Con las mujeres y con
1: María.
0: María.
1: La madre de Jesús.
0: ¿Dónde estaba María? ¿A dónde estaba María ahí, hermano? Estaba en Jerusalén. ¿A dónde aparece María? Estaba con los hermanos orando. María estaba orando en Jerusalén. Amén. Ahora vean esto. A María no se le mandó a predicar. A María se le mandó, hermano, gloria a Dios, a donde estaban con los discípulos orando. Pero a ella no se le mandó a predicar. A María no se le mandó. ¿A quiénes se mandó a predicar? A los 11. De ahí tomaron el repuesto porque ya saben que uno era traicionero. Amén. Pero aquí lo que vemos es que María estaba con los apóstoles. Y la mujer de Apocalipsis dice la Biblia que huye ¿a dónde? Al desierto. ¿Qué representa esto? A Israel. La mujer, ¿qué es lo que pasa? En el desierto. Dice que huyó al desierto. Donde Dios le ha preparado lugar ahí para sustentarla por 1260 días. Amén. ¿Cuántos bendicen a Dios? Según, hermano, la mujer será protegida por Dios en un lugar preparado por 1260 días. Gloria a Dios. Esto nos ayuda a entender con certeza que la mujer es Israel y no María, porque María está en el aposento alto. ¿Cómo es posible que María huya al desierto en esta manera? No, María no huye, se queda ahí. 1260 días, esta referencia o está referido del periodo de 3 años y medio conectados. Gloria, conecta estos eventos con los 7 años finales de la profecía de Daniel. Ya Apocalipsis 12:5 describe el ascenso de Jesús y Apocalipsis 12:6 describe un evento. Oiga bien, eventos, uno por ocurrir de la semana 70 de Daniel. Entre estos dos versículos están cientos de años, nuestro periodo actual. Bendito sea el nombre de Dios. Pero ahora, ¿qué es lo que vamos a ver aquí? Cuando a esta mujer se le dice que huye al desierto, son 3 años y medio de tribulación. Porque los primeros 3 años y medio, cuando la iglesia sea quitada, Israel, al nomás que la iglesia es quitada, Israel entra a la semana número 70, la última semana, los 7 años de tribulación. Para el Señor un día es como 1000 años. Para el Señor un día es como 1 año también. Israel te entrará al periodo de los 7 años de tribulación. 3 años y medio que el anticristo va a aparecer, que ya no está lejos. Ya empiezan a implementar marcas, a marcar a medio mundo. El Señor dijo algo bien claro. Y es bien específico. Y quiero que vaya conmigo a Tesalonicenses. Él habló algo bien claro. Alabado Dios. Tesalonicenses. Mire, 5:1. Pero acerca de los tiempos y de las ocasiones no tenéis necesidad, hermano, de que os escriba, que yo os escriba. Porque vosotros sabéis perfectamente que el día del Señor vendrá así como ladrón en la noche. Que cuando digan paz y seguridad, entonces vendrá sobre ellos destrucción repentina, como a los dolores a la mujer encinta, y no escaparán. Amén. El día del Señor, que dice, vendrá. Amén. El Señor viene. Vamos a ver también aquí, hermano, aquí hay algo importante. Quiero que veamos también Segunda de Tesalonicenses, capítulo 2, versículo 1. Pero con respecto a la venida de nuestro Señor Jesucristo y nuestra reunión con Él, os rogamos, hermano, que no os dejéis mover fácilmente de vuestro modo de pensar, ni os conturbéis, ni por espíritu, ni por palabra, ni por carta, como si fuera nuestra, en el sentido de que el día del Señor está cerca. Nadie os engañe en ninguna manera, porque no vendrá sin que antes venga la apostasía. Estamos en la apostasía, sí. Y se manifieste el hombre de pecado, el hijo de perdición, el cual se opone y se levanta contra todo lo que se llama Dios o es objeto de culto, tanto que se siente en el templo de Dios como Dios, haciéndose pasar por Dios. ¿Qué pasa en el 3? Nadie os engañe de ninguna manera, porque no vendrá sin que antes venga la apostasía y se manifieste el hombre de pecado y el hijo de... Ahora, hay que analizar algo aquí. La manifestación de Él ya está. Lo que no ha hecho es aparecer en persona, pero ya está. Alguien dijo que el anticristo es la tecnología. No es la tecnología el anticristo. Alguien dijo que el anticristo era un robot. No es un robot. Es un hombre. La Biblia lo describe que no hará caso omiso a las mujeres. Y el anticristo ya está. ¿Saben? Él se está moviendo. ¿Saben cómo se está moviendo él? En acción. Alguien que actúa. Él está actuando silenciosamente. Y después que corte el video, les voy a decir cómo él está actuando. No lo voy a desenmascarar por el video porque me lo bloquea. Pero el anticristo ya está. Él lo que no ha dejado verse es en decir, yo soy, a mí me van a adorar porque yo vengo, yo soy el enviado de Dios. Porque él así va a aparecer diciendo que es el enviado de Dios, que él es el Mesías. Israel lo va a recibir con platillos, con tambores. Pero ahorita no puede. Él está intentando. Y el espíritu del anticristo se ha metido en los lugares donde dice que es de Dios, la apostasía. ¿Y no se han dado cuenta? Ya está en los altares, se está moviendo el espíritu del anticristo. Porque dice que se opone y se levanta contra todo lo que es Dios, con los predicadores que se levantan contra mí, con los que amamos la palabra y no permitimos que el mundo se nos meta a la iglesia. El espíritu del anticristo es la apostasía que se ha metido y se siente en el altar de Dios también. Pero vendrá día en el cual él sí se va a cumplir esta profecía verbalmente, que él se va a sentar en el templo de Jerusalén y va a decir, aquí estoy, adórenme porque yo soy su Mesías. Los primeros 3 años y medio, el anticristo, todo va a haber paz. Lo que me llamó la atención es de un gobernante de Israel, el primer ministro israelí, que se me olvida el nombre, que es bien enredado, dijo, estamos en camino de la paz con los palestinos árabes. Israel es el reloj profético de Dios. Ustedes, como no leen Biblia, solo pasan chateando, no se dan cuenta. Los cristianos de hoy en día, un montón de tacuacines que hay. Como ya no oran, ya no saben si Cristo viene o no viene. Les da lo mismo, con tal de pasar en la basura del teléfono. ¿Y será que el Señor va a venir? Hagamos una casa de 2 plantas mejor para que nos deleitemos con gozo. Y ya nos está hablando que Cristo viene. Y prepárense, que el gobierno mundial del anticristo, a través de su apostasía y todos los disparates, el Señor habló de señales, que íbamos a ver señales, íbamos a ver cosas. Ellos ya empezaron a hacer cositas. En el cielo ya van a empezar a aparecer rostros de Jesús, haciendo ver que es Jesús, pero no es Jesús. ¿Sí? Ya vas a empezar a oír voces que te van a hablar, pero tú estás sellado con el Espíritu Santo, no te toca el diablo. Ah, pero si andas de perverso, ya te hartó el diablo. ¿Sabe qué es lo que el diablo se está preparando? Se está preparando con un programa a nivel mundial. Y ellos lo saben bien. Hay un programa a nivel mundial que ellos lo tienen. Porque al nomás que la iglesia sea quitada, van a empezar a poner cosas para que la gente diga, ah, no, no ha pasado nada. Sacaron un video que se ha hecho viral, que supuestamente iban unos niños en un bus y después salen declarando que es una película. Pero el diablo, él inventa cositas para que la gente diga, ya pasó el arrebatamiento, yo me quedé, no me fui. Es que en el arrebatamiento solo van a ir los fieles, no va a ir cualquier loco. Y van a decir, era verdad lo que el pastor Joel nos decía. Era verdad. Nosotros, cuando él nos decía que nos congregáramos, cólera nos daba. Ahí te va a dar cólera cuando te quedé. Ahí vas a decir, era verdad lo que el pastor decía. Lo que pasa es que usted es soberbio, no entiende. Bautícense, ustedes no se quieren bautizar. Tiempo les ha dado Dios para que se bauticen. Y es que miedo le tienen al bautismo. Pablo dice que ya está en acción, ya él se está moviendo. El espíritu del anticristo se está moviendo. ¿Cuántos bendicen a Dios? Dios, hermano, gloria a Dios, guardará a su pueblo Israel. Dios cuidará de su pueblo Israel. En ese periodo de tribulación, 3 años y medio, a los 3 años y medio, el anticristo romperá el pacto que hizo con Israel y entonces se va a dar a conocer quién es él. Se va a dar a conocer y les va a decir que era el impostor, pero ahí ya va a ser demasiado tarde. Ahorita ellos están preparando el tercer templo porque ellos esperan al Mesías, pero ya el Mesías ya vino, hace más de 2023 años vino. Anduvo por Jerusalén con sandalitas todas polvosas. Él anduvo sanando leprosos, dando vista a los ciegos. No lo recibieron. Jesús allá anduvo en Jerusalén, en Judea, Samaria. Allá anduvo Jesús. Los gadarenos lo expulsaron de su tierra. Los suyos lo sacaron, lo quisieron lanzar a un despeñadero. No lo quisieron. Ellos no quisieron a un humilde Jesús que entró en un humilde pollino a Jerusalén. Que aunque quizás los mismos que gritaban, ¡Hosanas al Hijo de David! Fueron los mismos que decían, ¡crucifícale! ¡Crucifícale! No lo quisieron. Les enseñaba con autoridad. Levantaba paralíticos. No lo quisieron. Ese Jesús es el que muchos están despreciando. Y todavía uno dentro de la iglesia lo desprecian y dicen, ¡ah, es que demasiada exigencia! Desprécienlo. Te vas a dar cuenta cuando un día no.

0: Usted que anda enojado y no se quiere reconciliar. Usted que anda en pecado, que sabe que ha pecado y que está haciéndose el bravo y que ha pecado y sabe que ha pecado. Hoy Dios te dice: reconciliate, pedí perdón. Te va a llegar la muerte, te vas a ir al infierno. Porque si te morís en pecado, vas para el infierno. Fornicarios y adúlteros no entran al cielo si no te arrepentís. A un paso de nosotros anda la muerte. Te morís, te vas sin Dios. Pudiera seguir, hermano, pero el tiempo, como decía el escritor a los hebreos, tiempo me faltara para contar, decía, y empieza a enumerar a los grandes siervos de Dios. Entonces, la mujer que aparece en el capítulo 12, lastimosamente el tiempo se me fue. La mujer que aparece en capítulo 12 no es María, es Israel huyendo. Quiero concluir con Mateo. Vámonos a Mateo. Mateo capítulo 24. Vamos a ir finalizando. Mateo 24. Gloria a Dios. Bendito sea el nombre del Señor. Gloria a Dios. Creo que ve el 21, hermano Jimmy, por favor. Vamos a ir rápido.
1: Porque habrá entonces gran tribulación, cual no la ha habido desde el principio del mundo, oiga, hasta ahora, ni la habrá.
0: A ver, ¿a qué dice?
1: Gran tribulación.
0: Gran tribulación.
1: Cual no la ha habido desde el principio.
0: Cual no la ha habido
1: desde el principio del mundo.
0: Desde el principio del mundo.
1: Hasta ahora, ni la habrá.
0: Oiga, ni la habrá. Qué tremendo, ¿verdad, hermano? Y mire lo que se va a ver en la tribulación. Vamos a ver aquí. Bendito Dios. 22. Y si aquellos días no fuesen acortados, nadie sería salvo, mas por causa de los escogidos, aquellos días serán acortados. Entonces, si alguno dijere: mirad, aquí está el Cristo, mirad, allí está, no les creáis. Porque se levantarán falsos cristos y falsos profetas y harán grandes señales y prodigios de tal manera que engañarán, si fuese posible, aún a los escogidos. Ya os lo he dicho antes. Así que si os dijere: mirá, está en el desierto, no salgáis. O mirá, está en el aposento, no le creáis. Porque como el relámpago que sale del oriente y se muestra al occidente, así será también la venida del Hijo del Hombre. Mire, gloria a Dios. Esto, hermano, será terrible, gloria a Dios. Será duro. Y yo le voy a decir algo, hermano, gloria a Dios. Y el que no esté preparado va a lamentar. Pero quiero terminar con el versículo 15. Por tanto, cuando veáis en el lugar santo la abominación desoladora de que habló el profeta Daniel, el que lea entienda. Entonces los que están en Judea huyan a los montes. El que está en la azotea no descienda para tomar nada, algo de su casa. El que está en el campo no vuelva atrás para tomar su capa. Mire, como les dicen en el 16, entonces los que están en Judea huyan a los montes. ¿Qué va a hacer Israel? Israel dice que dio a luz la mujer y dio a luz a su hijo y dice que huyó al desierto en la tribulación. El pueblo va a huir de Dios, el pueblo huirá, muchos van a huir en la tribulación. Pero cuando estos otros 3 años y medio se cumplan y el anticristo haga lo que él quiera, porque eso sí, hermano, que mientras la iglesia...
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2: Dios les bendiga. Quiero cantar esta canción, Árbol de Vida, con mi amigo Renato.

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1: Él da esfuerzo al cansado y multiplica las fuerzas al que no tiene ningunas. Los muchachos se fatigan y se cansan, los jóvenes flaquean y caen, pero los que esperan a Jehová tendrán nuevas fuerzas, levantarán alas como las águilas, correrán y no se cansarán, caminarán y no se fatigarán.

una promesa poderosa. Si caminas en el desierto, Dios te sustentará en sus brazos. En situaciones que parecen imposibles, Dios es suficiente. En los hornos ardientes de la vida, Dios está presente. En las tempestades y en los vendavales, Dios salva. En el calor del sol, será tu sombra. En el valle de sombra de muerte, Dios estará contigo. Él prometió estar con nosotros por siempre.

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1: No temas, porque yo estoy contigo. No tengas miedo, porque yo soy tu Dios. Te fortaleceré y también te ayudaré. Te sustentaré con la diestra de mi justicia. Con la diestra de mi justicia. Isaías 41:10. Pueblo de Dios, sigamos adelante. El poderoso está con nosotros. El poderoso.

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Consumado es. El sacrificio por el pecado fue consumado. Sus indecibles sufrimientos terminaron. El príncipe de este mundo fue derrotado. Las obras del Padre estaban consumadas. El juicio de Dios había pasado. Las profecías se habían cumplido. Su obra de salvación estaba consumada. Y el camino al cielo está abierto.

0: El Espíritu del Señor está sobre mí, por cuanto me ha ungido para dar buenas nuevas a los pobres. Me ha enviado a sanar a los quebrantados de corazón, a pregonar libertad a los cautivos y vista a los ciegos, a poner en libertad a los oprimidos, a predicar el año agradable del Señor. Lucas 4:18. Seguimos anunciando el Evangelio de Jesucristo. 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
1: Le predica Dios amado, aleluya, Dios eterno. Oh, que la gloria de Jehová fluya en este lugar, que la presencia de Jehová, aleluya, se mueva con poder en este lugar, aleluya, Señor. Que esta palabra, aleluya, nos edifique, Señor. Alabado y exaltado sea su nombre, Señor, ya que su palabra, Señor, aleluya, es Dios amado. Oh, aleluya, Señor, como la lluvia, Señor, que aleluya riega la tierra, Señor, aleluya, Dios amado, alabado sea Dios. Y aleluya, Señor, para que produzca fruto. Oh, Dios amado, así es su palabra, Señor. Esta palabra, aleluya, Señor, que sea de mucha bendición para nuestra vida. Aleluya, bendiga, Señor, los que los estarán viendo por esa transmisión. Oh, Dios eterno, aleluya, en el nombre poderoso de Jesús de Nazaret, respalda a mi hermano, Señor, para su gloria y para su honra. En el nombre de Jesús de Nazaret, hable a cada uno de nuestra vida, para la gloria del Dios Padre, Hijo y Espíritu Santo. Gracias, Señor. En nombre de Jesús de Nazaret. Gloria a Dios.
2: Gracias, Señor. En tu nombre, Dios del cielo, muchas gracias, Señor. En el nombre de Jesús, Señor, vamos a predicar su palabra, Señor, donde esperamos, Dios eterno, que sea usted glorificándose, Señor, en esta preciosa hora de la tarde, Dios. Muchas gracias, Padre. Muchas gracias, Hijo. Y muchas gracias, Espíritu Santo de Dios. En el nombre de Jesús, amén y amén. Bendito sea el nombre de nuestro Dios. ¿Listos, hermanos? Vamos a meditar en un tema bonito. Gloria a Dios. De las tinieblas a la luz. Dígale que está la par suya. De las tinieblas a la luz. Amén. Bendito el nombre del Señor. Colosenses, autor el apóstol Pablo. Tema: la supremacía de Cristo. Fecha: año 62 después de Cristo. Cuatro capítulos. Un total, hermano, de 65 versículos. Alabado. 95 versículos, perdón. Alabado sea el nombre del Señor. Vamos, hermano, a tratar la manera de hablar este tema brevemente, gloria a Jesús, pero sabemos que todo lo hacemos para agradar al Señor. Amén. Dígale al que está a la par suya, de las tinieblas a la luz, dígale, alabado sea el Señor. Qué bonito, hermano, es saber nosotros que, gloria a Dios, hemos sido rescatados de las tinieblas. Amén. Bendito sea el nombre del Señor. Y es que en esta breve introducción cabe mencionar que Dios es un Dios que siempre le ha gustado la luz. A Dios no le gusta la oscuridad, porque Dios es un Dios que habita en luz y en Él no hay tiniebla. Yo quiero que alguien lea conmigo, por favor, Génesis capítulo 1, versículo 4. Desde ahí vamos a arrancar. Vamos a ver si no se cae el teléfono por ahí. Desde ahí yo quiero que me presten suma reverencia y atención a la palabra. Alabado sea el nombre del Señor. Por eso es que el tema lo hemos titulado de las tinieblas a la luz. Bendito el Señor. Génesis 1:4, si no me equivoco. ¿Cómo dice, hermano? Si lo tiene.
3: Amén.
2: Génesis 1:4. Vamos a ver. Oiga y lea.
3: Y vio Dios.
2: Y vio Dios
3: que la luz era buena.
2: Que la luz era buena.
3: Y separó Dios.
2: Y separó Dios
3: la luz de las tinieblas.
2: La luz de las tinieblas. Quiero que levante su cabecita en alto y refresque su mente. Dice la Biblia que vio Dios que la luz era buena. Pero ¿qué hace Dios? Dios separó las tinieblas de la luz. Y vamos a entrar en introducción con este versículo de la Biblia. Vemos que a Dios, hermano, a Dios le agrada la luz. A Dios no le agradan las tinieblas. Amén. Pero aquí hay algo. Las tinieblas
4: hermanos, representan todo aquello, gloria a Dios, que no es de Dios. El mundo, las ofertas del mundo, el pecado, etcétera, lo que pudiese enumerar. Alabado Dios. Pero vemos a Dios desde el principio de la creación. A Dios le gusta el orden. Por eso es que en las iglesias debemos de ser ordenados, porque a Dios le gusta el orden. Desde ahí vemos que a Dios le agrada el orden. Y desde el principio Dios dijo, bueno, eso se ve feo, vamos a separar la luz de las tinieblas. Por eso es que ahora vemos, hermanos, el día que es luz, ¿verdad? ¿Sí o no? Y separó Dios la luz de las tinieblas. Amén. Porque qué feo se vería que en el mismo día las tinieblas se entremetieran, ¿verdad? Que se mirara bien feo eso. Imagínense que de pronto está clarito y de presto se nos mete oscuridad, ¿verdad? Que se miraría bien feo. Imagínense que fueran las 12 de la mediodía y que, hermano, hubiera luz suficiente, pero que de pronto, hermano, en la mediodía se nos metiera, ejemplo, diríamos como cuando no hay luna, ¿verdad? Se nos metiera una oscuridad tremenda, se miraría bien feo. Lo primero es que nosotros en el día estamos acostumbrados a no usar lámpara, porque sabemos, hermano, de que es día, es normal, ¿verdad? Y sabemos que no hay por qué apercibirse. Amén. Pero aquí vemos algo. ¿Se imagina usted que usted, como creyente, que dice que es luz, pero imagínese que a usted se le metan las tinieblas? ¿Cómo se ve un creyente que dice que anda en luz, pero también anda en tiniebla? Luz en la iglesia, pero fuera de la casa de oración ya no es luz. Sí, esto va a estar bueno. Porque una cosa es ser luz aquí, pero y allá afuera, a su nombre. Y fíjense, hermano, que yo les voy a hablar con autoridad, porque hasta aquí nos hemos guardado. Imagínense que venir a decir que aquí es luz y alabar a Dios, y la boca que usa para alabar a Dios todavía la usa para hablar malas palabras. Eso no es ser luz. Notemos algo aquí en la introducción que estoy haciendo, que a Dios le agrada la luz, a Dios no le agradan las tinieblas. Pero ¿cómo se mira usted y yo cuando hacemos algo malo ante los ojos de Dios? ¿Aló? Hoy se fueron los amén. Bendito Dios. ¿Cómo se mira usted y cómo me miro yo cuando estamos haciendo algo desagradable ante los ojos de Dios? Jovencita, jovencito, ¿cómo se ve usted cuando usted le desobedece a su padre? Aunque ustedes no me van a decir amén, pero hoy tienen que, aunque sea, pujen por lo menos. Pero ¿cómo se ve usted, jovencito, cuando le desobedece a su padre, que su padre le da una orden y supuestamente, entre comillas, usted es luz? A su nombre. Estoy en la introducción, tranquilo. Ya vamos a arrancar del verdadero mensaje. Ahorita voy en la introducción. Y para entrar a la introducción agarré lo que fue Génesis 1:4. Dios separa de la luz las tinieblas, porque a Dios no le agrada la oscuridad. Así es en la iglesia. A Dios no le agrada que yo sea mundano y que sea evangélico. Así sencillo, pues. A Dios no le agrada que usted sea creyente aquí, allá afuera es un mundano. Así se lo voy a decir en términos salvadoreños para que usted me entienda. Alabado sea el nombre del Señor. Amén. Entonces, ahora vamos a arrancar con lo que Pablo dice. Vamos a aterrizar con lo que Pablo dice. Y Pablo dice, el cual nos libró de las potestades de las tinieblas. Amén. Entonces Pablo dice, el cual nos ha librado de la potestad de las tinieblas. Amén. Imagínense, hermano, que Satanás, el diablo, que el Señor lo reprenda, que para qué mencionar ese animal feo aquí, estaba en un lugar bonito, en un lugar, hermano, hermosísimo. Pero ¿qué es lo que pasa? Él se rebeló contra Dios. Se rebela contra Dios. Y hermano, y él creyó que iba a tomar el lugar de Dios. Y por esa causa Satanás es arrojado a la tierra. Porque él quiso sobrepasarse de Dios. Quiso él, hermano, tomar el lugar de Dios. A tal grado que Satanás es expulsado. Amén. El cual nos ha librado de la potestad de las tinieblas. Mira, hermano, qué tremendo esto. Aleluya. Hablar de la potestad de las tinieblas, estamos hablando que Dios nos ha liberado, gloria a Dios, del dominio del poder de las tinieblas. Ahora, cuando esto dice así, ¿qué es lo que Dios está tratando de dar a entender? Que Dios nos ha librado de las garras del diablo. Que Dios nos ha librado de las garras de Satanás. Porque el que se rebela contra Dios, o el que siempre ha estado en contra de Dios, es el diablo. Alabado sea el nombre de Dios. Entonces, cuando Pablo dice, el cual nos ha librado, es que, hermano, a nosotros se nos libró de las garras de Satanás. Satanás nos tenía así, miren, y nos hacía poner que día. Ah, bueno, algunos de ustedes todavía. Pero, amado hermano, cuando Pablo dice eso, está dando a entender que ya nosotros, ya Dios nos libró de ahí. Y no nos libró simplemente, mi amado hermano, así como así. No, a nosotros nos libró por medio de la redención de Jesucristo. Por medio de la muerte de Cristo. Usted y yo somos libres para alabanza de Dios. Somos libres para glorificar a Dios. Somos libres para que le demos alabanza al Cordero de Gloria. A su nombre. Hombre, yo cuando dije esto es para que usted se parara de eso así y diera un brinco. ¿Sí? Porque dice que Él nos ha librado. Hermano, cuando hemos estado a punto de tener un accidente en moto, en carro, ¿cómo se siente usted? ¿Ah? ¿Cómo se siente? ¿Contento cuando Dios lo libra? Me caí, ay, y se hace el valiente, aunque medio patojo, pero dice, gracias a Dios que no me maté. A su nombre. ¿Ah? ¿Y qué tal que te vas cruzando en la calle y de repente viene un bus ¡pum! Y te llegó cerquita y tú dices, ay, pero es que yo, no, fue Dios que puso la mano ahí para que, mira qué bonito. Ay, Señor, yo creo que no están entendiendo nada. Pero voy a hablar con los que entiendan, alabado Dios. Date cuenta que nos ha librado de la potestad de las tinieblas. El diablo nos tenía así. El diablo decía, este es mío, ya me lo traigo al infierno. Pero vino Dios y metió la mano y le demostró al diablo que somos propiedad ahora de Jesucristo. Aleluya. A su nombre. Cuando dice que nos libró, hermano, de la potestad de las tinieblas, ¿qué está diciendo? Nos ha librado del dominio de Satanás. Nosotros no andábamos dominados por el diablo. Cuando nosotros andábamos dominados por el diablo, para allá agarrábamos, para la feria. ¿Ah? Cuando andábamos dominados por el diablo, para allá nos íbamos para el baile. Y usted ni podía bailar como que era rana, le hacía, pero ahí andaba haciendo los pases de gato baleado, de mono baleado. ¿Sí o no? ¿Ah? Bendito sea el nombre del Señor. Pero el hermano dice que Dios nos libró de las potestades, de la autoridad. ¿De quién? De Satanás. Quiero que lea conmigo Mateo, por favor, capítulo 4, versículo 8 al 11. Por favor, vamos, hermano Nelson, rapidito, porque no de gusto le di el micrófono. Mateo capítulo 4 versículo 8 al 11 en adelante. Vamos a ver en esta preciosa tarde. Alabado Dios. Miremos de quién nos ha librado Cristo.
3: Otra vez. Le llevó el diablo. A un monte muy alto.
4: ¿A quién lleva el diablo ahí? A Jesús. Vamos.
3: Y le mostró todos los reinos del mundo.
4: Mire, hermano. Satanás es perverso. Que Dios lo reprenda. Mire. Y le mostró todos los reinos
3: del mundo.
4: Como a nosotros, el diablo nos muestra todo, ¿verdad? Amén. Nos muestra todo. Él nos muestra tantas cosas a nosotros y nosotros nos sentimos tan alegres, sentimos que se nos llama la atención. Pero, hermano, hay algo que no está bien. Vamos a ver, ¿qué más dice?
3: Y la gloria de ellos.
4: Dice que Satanás mostró todos los reinos y la gloria de ellos. ¿A quién? A Cristo, vamos.
3: Y le dijo.
4: ¿Cómo le dijo el diablo?
3: Todo esto te daré.
4: Todo esto te daré, le dijo.
3: Si postrado me adorare.
4: Si postrado, le dijo.
3: Me adorare.
4: Me adorares.
3: Entonces Jesús le dijo. Vete, Satanás. Porque escrito está. Al Señor tu Dios adorarás.
4: Y
3: a él solo servirá.
4: Y a él solo servirá. Servirá. O sea, mire, de manos de quién nos libró el Señor. ¿Ah? Nos libró de las manos de ese que te ofrece mucho. Porque, hermano, los grandes famosos cantantes. Hermano, mire, yo lo que voy a decir es a ver si no me borran el video. No, voy a ser ético. Estoy tratando de ser ético. Hoy en día estoy tratando de ser ético porque algunos de ustedes no aguantan los leñazos. Fíjese, hermano, que por qué mucha gente, hermano, de la noche a la mañana usted ve que se llegan a ser millonarios, se llegan a ser ricos. ¿Por qué, hermano? Porque ellos hacen un negocio y el negocio que hacen no es un negocio tan fácil. A ese negocio se le conoce como un, ya usted lo sabe. Bueno, algunos lo saben, otros no. Como alguna charamusca, pues le voy a decir así. Entonces, hermano, las personas hacen negocio con el enemigo para que el enemigo les pueda dar todo lo que ellos quieren. Pero, oiga bien esto, cuando la persona le dice que hacen una promesa, vamos a decir así, vamos a evadir, hermano, ellos se comprometen con él en darle algo a cambio. Algunos le dan hijos de los más queridos que tienen.

0: cualquierita. Entonces el diablo llega a ofrecer, pero él creyó que estaba hablando con el primer Adán. Con el postrer Adán se fue chuco, porque el primer Adán fue fácil, más cuando la mujer estaba ella solita. Fue fácil, pues, así como ustedes, que facilitamente ahí viene un colchero, las enamora y ya se la lleva. Entonces, hermano, vemos el diablo cómo llega a Jesús. Pero si él dijo, bueno, si el primer Adán me lo echa a la bolsa, el postrer Adán también me lo echa a la bolsa. Pero se equivocó. Allí se equivocó el diablo. Si eran 40 días de ayuno, no estaba fácil. Por eso es que a usted el diablo con nosotros es viaje de agua. Así que ni un ayuno hacemos, y con nosotros es viaje de agua. Miren para acá, pues. Si hablarles de ayuno de ustedes es hablarles de que les quitemos el dinerito que andan. Hablarle de ayuno a usted es como que le dé un almaganazo en la cabeza. ¿Te están hablando? Dígale que está la persuya. Porque la gente hoy en día se anda muriendo espiritualmente. De gusto cree que es que se andan muriendo. Si es que no quieren ayunar. Y muchos de ustedes, hermanos, si no ayunan, así como van, mañana van a andar diciendo, ya no me saludes. ¿Por qué? Porque no quieren ayunar, no quieren orar, no quieren vigilar, no quieren congregarse. Hermanos, si hay vigilia, aquí hay que estar. Ahora, vemos, Satanás llegó y le ofreció todos los reinos del mundo. Pero ¿qué más dice, hermano Nelson? Vamos a avanzar rápido.
1: El diablo entonces le dejó.
0: Y cuando el Señor le dijo, al Señor tu Dios adorarás
1: y a Él solo servirás.
0: Y a Él solo servirá. ¿Qué hace el diablo?
1: El Vámonos. Diablo entonces le dejó.
0: ¿Qué hace el diablo? Lo dejó. ¿Y usted? La llega a retar la vecina y le dice, es que ese huevo de pato era mío, ese huevo de gallina era mío. Se agarran a patadas y a pechadas. Saca el corvo, saca la pistola, saca la 12, porque todavía no la ha vendido. Su nombre. Entonces, hermano, la tentación hay que hacerle frente, hay que parársele. Pero usted no se le para, no, hombre. Si usted lo primero que hace es que accede, pues. Bendito sea Dios. Una media hablada hablaron de ella y ya quiere irse a dar duro con la hermana. Y el diablo dice que lo dejó porque cuando vio que no le salió nada con la oferta de darle algo, no le salió nada, mejor se fue. Si tan solamente nosotros fuéramos así, ¿verdad? Que cuando el enemigo nos ofrece hacerle frente, nos dice la Biblia, resistir al diablo y él. Pero ¿y qué nosotros hacemos? No lo resistimos. Resistir es estar firme. Resistir es, hermano, como los soldados de antes, que cuando la batalla reciaba, ellos resistían. Ahí andaban sus escudos, sus espadas. Algunos hasta se les pegaban en la mano. A usted que pegada la va a andar, si cuando va a la unión no se la echa el lomo. Si aquí hay bárbaros, hermanos, que la Biblia la dejan en la casa y van como que son muñecos a la unión o muñecas. El teléfono si no se les puede quedar. Hasta sin velo se van como que fueran semitas pelonas para la unión. Y el río de agua viva y pelonas andan ustedes ahí en la unión. Que no te has dado cuenta que te trasladaron de las tinieblas a la luz admirable. Yo hace más de 2000 años, mi hermano, sé que alguien vino a pagar el precio por mí y me sacó de las tinieblas. Ahora soy un siervo de Dios. Alabado sea el nombre de Cristo. Aleluya. Por cierto, saludo a los que nos están oyendo por la radio a esta hora, porque dejamos orden que enlazaran en la radio y ahí estamos en vivo. 92.5 y la 106. Alabado sea el Señor. Entonces, vemos, hermano, que el Señor Jesucristo nos trasladó del dominio de Satanás o de las tinieblas. ¿A dónde nos trasladó? Al reino de su amado Hijo. Estábamos en el reino de Satanás. Éramos esclavos de Satanás. Íbamos a donde él quería que fuéramos. ¿Eh? Bueno, que hay bárbaros que todavía van donde él dice. ¿Cómo está, hermano? Allí, hermano, así, camagüey y elote. ¿Cómo está, hermana? Ahí más o menos. ¿Cómo quedó la novela, hermana? Viera, le dice que quedó, le dice en que el hombre engaña a la mujer. Todavía no te han trasladado, necesitas un traslado. Y mire qué bonito, nos trasladó. ¿Verdad que es bonito cuando hay un traslado? ¿Ya ha escuchado usted que los que están en Estados Unidos dicen, me estoy a trasladar?

0: apartamento a otro apartamento, pero aquellos llevan todos los tequeliches que tienen ahí, zapatos, camisas, ropa y todo. A usted y a mí Cristo nos trasladó y no trajo nada de la basura del mundo. Por eso es que un evangélico no tiene que tener nada del mundo, porque lo viejo quedó allá atrás. De modo que si alguno está en Cristo, nueva criatura es. Las cosas viejas pasaron y en Cristo todas son hechas nuevas. O yo no sé si usted trae todavía cargando lo viejo, pero a mí me trasladaron sin nada, mijo. Dígale que está la par suya. ¿Andas las cosas viejas todavía? Dígale. Yo quiero decirle que el traslado que a mí me hicieron, me lo hicieron perfecto. Por eso es que yo ya no soy chismoso. Eso es usted. El traslado mío fue bonito. Gracias a Dios ya no soy chismoso, porque me trasladaron de un solo. Entonces, la gente, hermano, vemos que la gente cuando se traslada, ¿verdad?, buscan camiones y echan todo. Y si tienen una cabra ahí, también la suben y ahí va la cabra balando en el camino. La gallina, el chancho, el pat, ahí va, hermano, en el carro. Amén. Pero cuando Cristo nos trasladó sin nada del mundo. Porque ¿qué Cristo iba a ocupar del reino de las tinieblas en el reino de él? ¿Qué puede ocupar? Nada. El reino de las tinieblas, ¿qué es lo que tiene? Se los presento, ¿qué es lo que tiene el reino de las tinieblas? Se los voy a presentar con Biblia. Miremos el reino de las tinieblas, ¿qué es lo que tiene? Que si tú estás en esa área, ya te comiste un poco juego en el invierno, papá. Y te lo estoy diciendo ético, no te lo estoy diciendo de malcriado, para que no digas que soy malcriado. Estoy tratando de ser ético ahorita. Alabado sea el Señor. Mira lo que tiene el reino de Satanás. Vamos a ver versículo 9 del capítulo 5 de Galacia, de los Gálatas. Miremos el reino de Satanás. Vamos a ver, porque se va a durar. ¿Para qué yo lo iba a traer de allá? ¿Para qué? Si en ese traslado que me hicieron a mí fue un traslado perfecto y bonito. ¿Qué tiene el reino de Satanás? Yo no lo ocupo, yo no sé si usted lo ocupa todavía. Vamos a ver. Adelante, hermano. Sí, si ya fue trasladado, todavía no.
1: Un poco de levadura.
0: No, hombre. 5:19. 5:19.
1: Y manifiestas son las obras de la carne.
0: Y manifiestas son las obras de la carne.
1: ¿Qué son?
0: ¿Qué son?
1: Adulterio.
0: Ah, ¿qué dice?
1: Adulterio.
0: Cuando a mí me trasladaron ya para que no volviera a adulterar. Miren para acá, pues. Es que a mí me trasladaron completo. ¿Para qué me iban a traer con adulterio? Si es que solo es en el mundo. Dile que está la persona. ¿Será que tu traslado todavía lo trajiste? Dígale. Hoy sí. Aleluya. Bien calladitos se quedan, ¿verdad? Así como suspensos. Mire, el traslado que a mí me hicieron fue un traslado, pero buenísimo. Vamos a ver. Bueno, como Cristo me trasladó, yo ya no ando cargando adulterio. ¿Para qué no? No. Vamos a ver el otro punto. Porque es que el adulterio es del reino de las tinieblas. Y eso es lo que nosotros no nos hemos dado cuenta. El adulterio es del reino de Satanás, de las tinieblas. Ahora, cuando Satanás le ofrece a Cristo los reinos de la tierra, no solamente le está ofreciendo eso, él le está ofreciendo todos los placeres. Y en el mundo, ¿qué es lo que hay? Santiago 4:4, bíblico. Vamos a ver los bíblicos ahí abajo. O almas, no le está hablando al cuerpo, le está hablando al alma. Porque para adulterar, primero que el alma adultere, primero adultera el cuerpo. Por eso es que se habla con el alma. Porque el alma, hermano, para adulterar, primero tiene que adulterar el cuerpo. Y si el cuerpo adultera, adultera el alma. ¿Aló? ¿Se escuchó bien o no? Ah, ok, pues entonces. Dice que el reino de las tinieblas, hermano, yo fui trasladado de allí al reino del Hijo. Hoy sí lo veo serio a ustedes, yo. Pero algo tienen que agarrar, algo van a agarrar. Lo estoy haciendo tipo enseñanza, amén. Entonces, yo fui trasladado del reino de las tinieblas. Y en este traslado, yo quiero decirles que el adulterio lo dejé allá, porque yo no me lo iba a traer, porque el que me trasladó a mí es perfecto. El que me trasladó a mí no le aceptó nada al diablo. No, no le aceptó. Porque el diablo le ofreció los reinos. Los reinos, lo más bonito de las ciudades representa los deleites, lo que Disfruta la gente, porque mira, hoy en día la gente disfruta la feria. Una mujer con un hombre, en la mañana uno, en la tarde otro, y dejó aquel otro, y en la noche va otro, y de remate a las 3 de la mañana ya anda por la ruquera, ya por la playa buscando otro. Y es que no se conforman, son unos huiches, hermano, panzona. No se conforman. Y no digamos el gran jurelón, el gran hombre también, hermano, que ahí anda, hermano, aleluya. Gloria a Dios, de un lado a otro, que no cabe. Pero sea hombre o sea mujer, yo quiero decirle que cuando a mí me trasladaron, ese pecadito que se llama adulterio quedó allá. Diga conmigo, eso quedó allá, diga conmigo. Yo no los miro muy convencidos. ¿Será que están animados todavía a andarlo cargando? Vamos a ver entonces. Oiga bien, lo primero que pertenece a las tinieblas, según la Biblia, ¿qué es, hermanos? Según la Biblia, adulterio. Seguimos.
1: Fornicación.
0: Fornicación. Eso pertenece al reino de las tinieblas. El adulterio y la fornicación pertenece al reino de las tinieblas. Por eso es que nosotros ya no podemos tener eso, porque nosotros hubo un traslado. Nos trasladaron de allá al reino de Jesús, para que nosotros ya no carguemos eso. Porque uno de nosotros ya, de una iglesia, ya no es. De la iglesia de Cristo, ya no es. Santo es el Señor. ¿Se goza usted, iglesia? No muy convencido, pero ahí vamos. Ahora, vamos a ver algo aquí. Seguimos, hermano Nelson. Vamos a avanzar.
1: Inmundicia.
0: Dice que el adulterio y la fornicación eran del reino aquel. Eso es de allá. No lo agarres porque te va a matar. ¿Qué más dice? Inmundicia. ¿Qué más?
1: Lascivia.
0: ¿Qué más?
1: Idolatría.
0: Idolatría. ¿Qué más?
1: Hechicería.
0: Hechicería. ¿Qué más?
1: Enemistades.
0: ¿Cuántos enemigos tiene usted que no les habla? Ni a la suegra le habla, ¿verdad? Hay bárbaros que ni a la suegra le hablan, hermano. Amén. Pero cuando a mí me trasladaron completo, que yo no tengo que tener enemigos. El que es cristiano no tiene que tener enemigos, pero hay gente que anda predicando y con enemigos por todos lados. Usted no va a predicar con enemigos. Si usted tiene enemigos, de nada anda haciendo. O sea, que usted de nada anda haciendo, y yo. O usted, si tiene un enemigo aquí, aunque pase a cantar, es de gusto. ¿De qué sirve que pase a cantar? Si usted de su suegra no le habla, hermana, para empezar. O de ella, la suegra, que se muere esta vieja. Usted no está en nada. Hoy sí, ¿verdad? Bueno, yo voy a avanzar porque fíjense que estoy siendo bien ético ahora. No sé, pero ya llevo 3 mensajes bien éticos. Me siento que me estoy pasando mucho con la ética y al rato voy a soltar un sandaliazo para abajo. Sandalia, pues. Oiga bien. Dice lascivia, ¿qué más? Idolatría, hechicería, enemistades,
1: pleitos,
0: mire.
1: Celos.
0: ¿Qué más? Celos.
1: Ira.
0: ¿Qué más? Iras, ¿qué más?
1: Contiendas.
0: Contiendas, ¿qué más?
1: Disensiones,
0: ¿qué más? Herejía, ¿qué más?
1: Envidia.
0: Envidia, ¿qué más?
1: Homicidio.
0: Homicidio.
1: Borrachera.
0: Borracheras.
1: Orgía.
0: Orgía.
1: Y cosas semejantes a esta.
0: Oiga, siga.
1: Y cosas semejantes a esta.
0: Oiga.
1: Acerca de las cuales os amonesto, como ya os lo he dicho antes, oiga, que los que practican tales cosas no heredarán el reino de Dios.
0: No pueden heredar el reino de Dios, porque como ya nosotros ya fuimos trasladados de allá, entonces, ¿y cómo es posible que estamos en el reino de Dios y todavía seguimos con esto? Hay viejitas celosas, hermano, que celan al marido. Hay hermanas celosas que hasta con la sombra lo celan. Vos no saliste de onda sobaco, le dice, mira cómo venís un suma sobaco te trae. Y cómo no va a sudar el hombre si va a jeder, salió y sudó. La hermana que ha sido trasladada de las tinieblas, ella ya no es celosa. Porque ella ya la sacaron de allá. O todavía, usted está allá todavía de esclava del diablo. Bueno, hoy sí se puso serio esto. Vamos a avanzar mejor. Vamos a avanzar. Dice, el cual nos ha liberado de la potestad de las tinieblas. ¿Qué es liberado? Le dije. alguien, hermano, que estaba atado y fue libre. Podríamos tomarlo liberado a alguien, como les decía la vez pasada, secuestrado, o alguien que está amarrado, que está maniado, que lo sueltan. Eso es ser liberado. Nos liberaron de la potestad de las tinieblas. Ahora dice que nos ha liberado de la potestad de las tinieblas, del dominio de Satanás. Y mire que la liberación que Dios hizo no fue cualquier cosa. Nos liberó de la garra misma del diablo, porque el diablo nos tenía así, ¿ve? Aquí hay hermanas que andaban todas endemoniadas. Andaban, hoy no. Excepto si usted se ha dejado endemoniar hoy que ha aceptado a Cristo. Pero aquí habíamos bárbaros que andábamos unas cadenas que sonaban cuando caminábamos, hermano. Por toda la calle las arrastraba. ¿Cree que era chiquito pecado que cargábamos nosotros? ¿Ah? Si aún dice David que en pecado nos concibió nuestra madre. Hasta cuando nacimos ya veníamos en pecado. Cuando nacimos traíamos el primer pecado. Pecado heredado de Adán y de Eva. Ahí veníamos. En pecado me concibió mi madre. Qué bonito cuando aquel hijo nace en un matrimonio cristiano. Cristiano, no que la viejita sea celosa y se agarren a patadas y a cacerolazos. Bendito Dios. Y el cual nos ha liberado de la potestad de las tinieblas, de la autoridad del diablo, nos liberó Cristo. Amén. Y nos ha trasladado al reino de su amado Hijo. ¿Y qué es lo que hay en el reino de su amado Hijo? Vamos a de vuelta aquí. Vamos a ver. Vamos a ver qué hay en el reino del Hijo de Dios. Versículo 22 de Gálatas 5. Mas el fruto del Espíritu es amor. Mire, en el reino de donde venimos había un montón de locuras. Pero cuando nos trasladan al reino de Cristo, esto comienza a ver en el que está de veramente en el reino de Cristo. ¿Qué es lo que hay? Amor. Mas el fruto del Espíritu es
1: amor.
0: Porque el Espíritu Santo mora en mí. ¿Qué tiene un creyente que es trasladado al reino de su Hijo? ¿Qué tiene? Amor. No es un amor cualquiera. No es un amor fingido. Que a usted le dice al hermano, te amo, hermano. Y cuando le dicen que él habló de él, ya anda con una cara como que fuera tecolote. Una cara, hermano, ahí que él anda, que ya no le quiere hablar. Porque, ¿y cuál amor es el que tiene usted? Que no es amor del de Cristo. Porque el amor de Cristo lo soporta todo. El amor de Cristo no hace nada individuo, no se irrita. Ese es el amor de Cristo. Se fueron. Yo creo que es que empezó a nevar aquí. Bueno, si ya fuiste trasladado de allá, ese basural quedó allá. Pero cuando vienes a Cristo, tú empiezas a tener ¿qué? Amor. Ay, Señor Jesús. Hoy dice puro serio. Amor. ¿Qué más? Gozo. Y mire con esa cara que tiene. El que ha sido trasladado de allá tiene que se le echa de ver. Hermano, yo sí amo, hermano. Yo amo a mi hermano. Así medio hipócrita va, pero ay, sí, hermano, yo lo amo. Dios sabe, pastor, que yo lo amo. Aunque en la casa doy a mi arte, pero ni modo. Pero aunque sea aquí, hago un amor hipócrita, por lo menos aquí. Pongo un amor hipócrita aquí, pues una carita de yo no fui. Allá en la casa usted me quedó comiendo el día, el domingo. Me hizo chanfaina, me hizo atol, pero por lo menos aquí finja, hombre, lo que no es. No, hermano, yo sé que ustedes me aman. Oiga, mira, hermano, y dice que cuando yo fui trasladado de allá a este reino, en este reino hay amor, en este reino hay amor. Amén. El amor todo lo soporta, todo. Si un hermano habla mal de usted, el amor que tiene, lo soporta. Si alguien te hace daño, soportas. Porque estás trasladado en el reino de Cristo. En el reino de Cristo, miremos a Cristo. Le dieron bofetada. Le jalaron su barba. Le pusieron una corona de espina. Aún en la cruz, Él pide que los perdone. Y no. Te vas a morir, desgraciado. Así le dice. Deseo que te caiga un rayo. Y qué bonito un creyente diciendo que le caiga un rayo a alguien. Eso no es de creyente. Ojalá se muera, hermano Joel, luego. Porque y Dios levante un predicador de amor. No, te vas a morir tú primero. Bendito Dios. ¿Qué más amor que te estoy dando aquí con la palabra? yo el que he sido yo como ya fui trasladado de allá, ya no tengo todo lo que vimos anterior. Ahora, ¿qué es lo que tengo yo? Que yo estoy en el reino de Cristo. Tengo amor. ¿Qué más tengo? Gozo. Mire qué bonito. ¿Qué más tengo? Vamos a ver, ¿dónde estamos? Gozo. ¿Y qué más tengo? Paz. ¿Cuántos conocen la paz aquí? Así háganle así. ¿Ah? Bueno, como ya fuimos trasladados de allá, conocemos la paz. Si usted no tiene paz ni con su hermano que le agarró una camisa y se vino para el culto con la camisa suya. Mi camisa te pusiste, babo. ¿Ah? Gloria a Dios. ¿Quién te dio permiso que te la pusiera? ¿Cuál paz es la que usted tiene? ¿Bárbaro o bárbara? No sé, pero yo sentí que alguien le pegué ahora. No, hermano, parece broma, pero uno siente cuando alguien le pega. Pues es que no soy yo, es la palabra que te pegó ahora. Mi camisa me pusiste, ¿verdad? Yo siento que a alguien le pegué, no sé, pero yo sentí que la palabra hizo efecto ahorita. ¿Ah? Perdemos la paz que Dios nos ha dado por un par de zapatos, por un dólar perdemos la paz. ¿Mm? Y si el dólar lo ocuparon para comprar comida, ¿para qué murmuras, pues? ¿Ah? Hay hijos, hermanos, que ni con los tatas tienen paz. ¿Sí? Así como lo oye. Vamos a avanzar para que no se me enojen, pues. Apenas estoy en introducción. Vamos a ver. Entonces, en este reino, ¿qué hay? Número uno, amor. Número dos, gozo. Número tres, paz. Mire qué bonito. ¿Y qué más hay? Cuatro, paciencia. Porque no tuviste paciencia para no... Mira, si tienes amor, no te vas a irritar. Si tienes gozo, vas a soportar. Si tienes paz, no vas a pelear con nadie. Si tienes paciencia, te hagan lo que te hagan. A chiflar. Pero nosotros no nos dicen la primera cuando nosotros decimos, me la hubiera hecho a mí por vida, que yo si saco el machete y le enseño que yo era macho en el mundo. Culebra, que te quieta. ¿Ah? Porque hay gente, hermano, que saca el viejo hombre. Es que si me la hace a mí, yo lo mato. ¿Dónde está lo que has nacido de nuevo? Me la hubiera hecho a mí esa hermana, si supiera. Yo era una culebra. Calmate, lombriz de verano. Ya un hijo de Dios no pelea. Y paciencia. Yo ya he escuchado hermanos que dicen así: si me la hace a mí, que se olvide, conmigo si se agarra. No, si no es así. Aquí dice paciencia. ¿Ve? ¿Qué más? Bueno, en el reino de Cristo hay amor, hay gozo, hay paz y hay paciencia. En el reino de Cristo, si usted no la conoce, empiece a buscar desde hoy. Y si no ha sido trasladado, venga que voy a orar por usted para que lo trasladen de un solo. Aquí está el carruaje para que lo traslade. Sí, porque hay veces que necesitamos traslado. Porque no tenemos amor. Amén. Que hay algunos que creen que amor es que le estén dando pisto y que lo mantengan. Eso no es amor, ese es el vividor. Es que a mí no me aman, hermano. Yo voy a los cultos y yo necesito. No, mantenidos no queremos aquí. Es que una cosa es que de vez en cuando te demos, pero hay gente que quiere que uno los mantenga. No, hombre. Y quieren que uno les mantenga el vicio de la recarga también, imparable, de $10, imagínate. No te digo. No, está bien ayudar a la gente. Hoy me salió alguien ahí y me dice, quiero agua, vamos, te la voy a ir a comprar. No, dame la cora, yo después voy a ir. Ah, no, papá, vos tomar, querés leer. Venite, le vamos a comprarla. Mire si se levantó. Es que él quería el bombazo. Así hay gente, hermano, en la iglesia. Le compramos comida, hermanito, para que tenga comida. Y él dice, no, yo la voy a comprar. Ah, recargues que quiere. Recargues que quiere para estar imparable toda la noche. ¿Mm? Entonces dice que el que ha sido trasladado, si usted fue trasladado, tiene que tener amor, gozo, paz, paciencia. ¿Qué más? Benignidad, bondad, fe, mansedumbre, templanza. Contra tales cosas no hay ley. Pero los que son de Cristo han crucificado la carne con sus pasiones. Los que son de Cristo. ¿Cuántos son de Cristo aquí? ya casi se me va el tiempo. Los que son de Cristo han crucificado ¿qué? La carne, las pasiones. A los viejos se nos enseña que huyamos de las pasiones juveniles. A Timoteo se le dice, va, un joven, que huyera de las pasiones juveniles. Porque sabemos que el joven es bien apasionado. Hay jóvenes picaflor que les gusta una mujer, les gusta otra y no hayan con quién quedarse. Yo espero que estas jóvenes aquí no las haya hablado un hermano de estos aquí, que una y la otra y la otra y la otra, porque los aplico con disciplina. Porque son bien picaflor, hermano. ¿Sí? Hay hermanos que empezaron hablándole a Wendy y terminaron con Brenda. ¿Ve qué bonito? Todas las jóvenes de la iglesia le hablan. Gracias a Dios aquí no, ¿verdad? Para allá. Hay jóvenes hermanos que son picaflor. Le hablan a una, le hablan a otra y le hablan a otra. Como que son colibrí. Gorrión, pues. Y no, digamos, las hermanas. Hay hermanas jóvenes que ellas buscan, no esperan que les hablen. Porque la otra joven que está en la parte de ella le dice, te va a dejar el tren. ¿Cuál tren? Y que en el evangelio no hay tren. En el evangelio es rapto, nube que viene. Es una nube. ¿Quién le ha dicho a usted que es tren? Aquí no hay trenes, no hay buses. No, aquí no hay camión del 80. Aquí lo que viene es Cristo en la nube de gloria a traer a su iglesia. Cuando te digan, te va a dejar el tren. ¿Cuál tren? Dígale usted, si por mí Cristo viene en una nube, no es en tren. Dígale, alabado Dios. ¿Y por qué? Hay jóvenes que le dicen, ya ve, hermana, qué vieja se está poniendo usted. ¿La va a dejar el tren? ¿Cuál tren? ¿Cuál tren? Yo en el evangelio lo que sé es que Cristo en una nube viene, no viene en tren. Bendito el Rey de Gloria. Amén. Y hoy esta tarde quiero que las jóvenes que andan en los teléfonos me los pasen aquí, ustedes cuatro. Y ustedes me van a pasar los jóvenes también los teléfonos para acá, porque desde hoy se los voy a revisar. Hoy hay requisa para los teléfonos de ustedes. Cuidadito, me estén sacando el teléfono para borrar. Cuidadito. Porque desde hoy quiero todos los teléfonos de ustedes. De los jóvenes también. Yo estoy bromeando. Qué serio hay que dar, ma. Ya vio que les agarró de la calor. Se fueron los colores aquí. Y usted dirá, el pastor, es que usted es metido. No importa que me trate de metido. Quizás yo les caigo mal, quizás a usted. Pero es que me preocupa la salvación de ustedes. Si Pablo decía que, lo, hermano, aleluya, el hermano no estaba cansado de repetirle las mismas cosas a los hermanos. Yo no me canso, decía Pablo, aunque sabía él que para ellos era de aburrimiento. Y aunque Pablo les dice, yo también les digo una cosa, me he hecho vuestro enemigo, les dijo Pablo, por deciros la verdad. Porque el que ha sido trasladado de las tinieblas, ahora es diferente, alabado Dios. Ya no es igual que antes, alabado sea el Dios de la gloria. Amén. Pero los que son de Cristo han crucificado la carnota. Pero muchos de nosotros no hemos crucificado ese pegostón de carne. Los que son de Cristo han crucificado la carne. Cuando la carne te dice, vamos al cine, vos estás clavada, mamá, no podés. ¿Ah? Cuando la carne te dice, vamos allá a dar una vueltecita, a comprar una papa por allá, no, estás crucificado. Por eso es que cuando viene el 24 y 31, yo he visto creyentes que les agarre el loco de andar a medianoche visitando gente y evangélico. Eso se desclavan para el 24 y 31, se desclavan. Sí, se desclavan. El 24 y 31 se desclavan y allá anda la gran chulete carne. El espíritu está clavado y el alma allá, según él. Pero el pegoste carne allá anda. Y ahí viene el primero a reconciliarte. ¿Qué pasó, man? Les vaya al Señor. ¿Y qué pasó? Es que le di el abrazo de Nochebuena a mi nana. ¿Ah? El que está crucificado con Cristo, venga el día del tate, el día de la nana, el día del pastor, el día del chucho y del gato, a él no le importa, no le interesa, porque él está crucificado con Cristo. Y como Pablo dice, ya no vivo yo, mas Cristo vive en mí. Alabado sea Dios. Bendito el Rey. A su nombre. Vamos a volver al pasaje para entrar al mensaje ya. Hoy sí. El cual nos ha liberado de... de la potestad de las tinieblas y trasladado al reino de su amado Hijo. Nosotros hemos tenido una liberación. ¿Cuántos han tenido esa liberación? Miremos Romanos 6, 17 al 22. Vamos a ver cómo es que estamos ahora nosotros. Voy a dejar la exhortación, tranquilo, ¿no? Vamos a ver algo aquí. Vamos a ver. Vamos a dar la exhortación y lo voy a llevar a donde se encuentran ustedes para que no se enojen, ¿verdad? Qué calor va. Fuerte la calor. Sí, está fuerte la calor. Sí, hermano, esta calor se ha puesto fea ahorita. 6, 17 al 22, como que la calor nos está sofocando.
1: Pero gracias a Dios.
0: Pero gracias a Dios, mire esto.
1: Que aunque erais esclavos del pecado.
0: ¿Cómo éramos nosotros? Éramos esclavos. ¿Qué más?
1: Habéis obedecido de corazón.
0: ¿Cuántos han obedecido? Los que han obedecido dicen amén. Y los que no, aunque quédense callados, que ese es el reflejo que me ha dicho que ustedes no han cambiado. ¿Cuántos dicen amén? Vamos a ver, ¿qué más dice? Se perdió.
1: Habéis obedecido de corazón.
0: Habéis obedecido de corazón. Porque esto es de corazón, no es de labio. Porque usted es de labio, va. Porque hay bárbaros que de labio, Señor, tú sabes que te amo. Y el corazón adentro maquinando cosas de desorden. Pablo dice, habéis obedecido de corazón. Pregúntele a que está la par suya. Obedece de corazón, dígale, o de labio. Sigue el mensaje, hermano Nelson.
1: De corazón, a aquella forma de doctrina.
0: Aquella forma de doctrina.
1: A la cual fuisteis entregados.
0: A la cual fuisteis entregados.
1: Y libertados del pecado.
0: Y libertados del pecado. ¿De qué fuimos libertados? Del pecado. Se da cuenta que ha habido un traslado, ¿verdad? O sea, ya no estamos en el pecado. Fuimos trasladados. Vamos.
1: Vinisteis a ser siervos de la justicia.
0: ¿Qué vino a hacer usted? El que ha sido trasladado de allá viene a ser un siervo de justicia. O sea, alguien que predica, alguien que proclama la palabra, alguien que habla de Cristo, alguien que exalta a Cristo, alguien que es Cristo en la casa, Cristo en la calle, Cristo en el carro, Cristo en la moto, Cristo en el manglar, Cristo, hermano, limpiando la tierra, Cristo abonando, Cristo es todo. ¿Qué más?
1: Hablo como humano.
0: Oiga, Pablo, lo que hablo como humano, se pone él también. Vamos.
1: Por vuestra humana debilidad.
0: Por vuestra humana debilidad.
1: Que así como para iniquidad presentaste y vuestros miembros.
0: Oye, así como para cuando andaba en la feria y andaba en el mundo antes de que estaba esclavo del diablo, ahora que viene.
1: Presentaste vuestros miembros para servir a la inmundicia.
0: Para servir a la inmundicia.
1: Y a la iniquidad.
0: Y a la iniquidad.
1: Así ahora para santificación presentad vuestros miembros para servir a la justicia.
0: O sea que ahora los vamos a presentar para servir a la justicia. ¿Cuántos de ustedes prestaban el cuerpo para otras cosas más antes? ¿De acuerdan? ¿Ah? ¿Ah que sí? ¿De acuerdan? Siempre acuérdese de la seña porque me la volvió a hacer otra vez. Sí, la vida que la hizo. Se lo digo en el amor de Cristo porque la vida. Cuidadito. Vamos a ir mermando eso. Hay que tener cuidado. Mi amado. Fuimos trasladados. Ahora le servimos al Cristo de gloria. Por eso es que la gente nota la diferencia en nosotros. ¿Verdad que notan la diferencia en nosotros ahora? Cómo vestimos, cómo hablamos, cómo andamos, cómo nos portamos. Hoy somos diferentes porque ha habido un traslado. Ya no estamos como antes. Mis miembros ahora ya no sirven ya para lo del mundo. Ya no me sirven para el mundo. Si usted, miren, si usted más antes hacía tamales para rezo, ya no los ande haciendo porque será en el mundo. Tamales de cumpleaños, era en el mundo, para la Navidad, dejen de andar haciendo eso. Es que es pisto, mano, es ganancia. Deténgase, ávaro, dejen de andar con esas cosas. Porque usted participa en la idolatría también. Hechor y consentidor, la misma pena. Ciego que guía ciego, ambos van al hoyo. Si usted va guiando a otro ciego, el otro ciego también lo va a jalar a usted. Ahora, vamos a ir terminando. Vamos a ver. El versículo 14. En quien tenemos, ¿qué dice? Redención por su sangre. ¿Qué dice? El perdón de pecado. Mire, ya nosotros fuimos perdonados. Y Y fíjense, hermano, que hay hermanos que en la iglesia están cargando con cosas que ya Dios las perdonó.
2: Es que yo no creo que Dios me haya perdonado.
0: Dice que cuando yo estaba en la casa antes de venirme, Dios me llevaba algo. Y Dios me llevaba, bota tu pasado. Porque en la iglesia hay gente que vive del pasado. No sé si me va a entender. Yo no sé, pero hay veces que yo me meto en cosas que yo, en vez de, yo digo, bueno, ¿y cómo es que hablé esto? Pero Dios sabe por qué me metí allí, ¿verdad, hermanos? Amén. ¿Cuántos bendicen a Dios? Y hermano, que meditando esto yo, que el Señor nos trasladó del pasado. Ojo, esto me llama a mí la atención. Y yo me quedo y digo, o sea, el pasado ya para Dios ya no es, ya no existe. Pero usted viene, aceptó al Señor y ahí anda todavía.
2: Yo creo que el Señor no me ha perdonado, que yo le pagué mal a mi marido.
0: Usted solito se anda matando.
2: Ay,
0: ni que no aceptó a Cristo, pues. Hay gente en el Evangelio que anda cargando lo que antes hizo.
2: Es que yo más antes, hermano, vestí un manos quebradas. ¿Lo hiciste en el mundo?
0: Hoy ya me metí a problemas. Que hay varones que sí, abrazaron manos quebradas, ¿va? ¿Me entienden lo que quiero decir? Por ética, porque si no el video, adiós mundo. Y quiero que el mensaje suene en la radio. Pero hay gente aquí en la iglesia que anda cargando el pasado de lo que hizo. Y cuando ya Dios te perdona tu pecado, Dios dice que Él no se acordará más.
2: Yo digo que el Señor no me ha perdonado.
0: Y que no te reconciliaste, pues.
2: Y allá anda, hermano, allá anda, hermano. Ahí lo anda, anda guindada la muerte, anda guindado un espíritu de depresión. Por eso es que hay creyentes depresivos en las iglesias. Nadie habla de esto, pero hay creyentes que andan espíritus con depresión porque ellos andan cargando el pasado. No saben que Cristo dice que Él ya no se va a acordar de sus pecados. Él ya lo tiró a la mar. Él ya no se acuerda cuando usted se reconcilió. Pero compóngase, alabado sea el Dios de gloria.
0: ¿Cuántos bendicen a Dios?
2: Hoy sí se puso serio esto.
0: Amén. Mira, hermano, yo quiero que veamos algo aquí. Vamos a ver algo aquí. Aquí traigo algo muy importante. Bendito el Señor. Vamos a ir al libro de Isaías. Ayúdeme ahí, hermano, hermano, por favor, con el hermano Isaías. Dice Isaías 56:16, por favor. Ajá. No, 55:16. Ajá. Ojo. Y hay hermano que, el Señor me ha perdonado. ¿Ah? 55:16, le dije. No, 65:16. Sí, 65:16. Es que yo ya no miro, compréndanme, hombre, que yo la vista ya no me sirve. ¿Cuándo me van a ayudar para ponerme los lentes? ¿Va que los dejé pensativos, va? No, hermano, Dios va a proveer. Deje de estar ahí usted con cuando estoy pidiendo. Es un broma.
1: Es que, ¿va?, se bendijere.
0: Oiga, ¿cómo dice Isaías?
1: Es que se bendijere en la tierra.
0: 65:16. 65:16 de Isaías. Porque él que es bendecido en la tierra será bendecido por el Dios de la verdad, y el que jure en la tierra jurará por el Dios de la verdad, porque han sido olvidadas las angustias primeras y porque están ocultas a mis ojos. O sea que ya Dios ya no se acuerda, pues. Pero usted ahí le anda dándole remate y remate y remate, ¿verdad? Se fueron los amenes. Isaías 43:18, mire lo que dice: no recordéis las cosas anteriores, ni consideréis las cosas del pasado. Ya cuando Dios te trasladó, bueno, si eras un mundano allá afuera, pues, pero ya veniste a Cristo, ya Él ya no se acuerda. Usted es el que se anda acordando.
2: Ay, Señor, pero es que yo antes de venir a usted, yo era bien malo. Yo era malo que me sacaba los mocos y se los juntaba a otro, Señor. Yo era malo. Le voy a poner así, va por ética. Es que yo era bien. Yo cuando andaba de borracho, miren para acá todos, pues. Ya voy a terminar. Hermano, yo les quiero contar un testimonio. Que cuando yo andaba en el mundo y era borracho, le volé la oreja a uno. Y ya Dios ni se acuerda de la oreja que le arrancaste a aquel, como a Pedro. Yo ya digo que el Señor ya no se acuerda, ¿verdad? Porque el Señor dice que ya no se acuerda, pues. Pero usted ya anda acordando. Hermano, yo antes de venir al Evangelio, yo anduve en los brujos. ¿Y quién quiere saber de eso? Yo no quiero saber. Oh, qué callados se quedaron. Yo anduve en los brujos, hermano, y eso me martiriza, mi hermano, hallando en el pecho que me suena. Y Dios dice, ya ante mis ojos está oculto, ya no me acuerdo, ya te perdoné, ya no, ¿para qué lo traes? Ese es usted que pasa cada rato acordándose. Pero ya Dios dice, está oculto, ya no me acuerdo. Ahora, si ya lo hizo en el Evangelio, entonces sí, Dios se acuerda, arrepiéntase porque no le toque el juego. Porque en el Evangelio las cosas son diferentes. Y usted puede decir, hermano Joel, quiere decir que si yo lo hice en el Evangelio y yo no he confesado. No, si no te arrepientes, te espera el infierno. A su nombre. Estamos en el culto todavía. Voy a ir finalizando. Filipenses 3, 13 al 14. Es lo que estábamos viendo. No, era el anterior, era el 1, ¿verdad? Hermano, yo mismo no considero haberlo ya alcanzado. Pero una cosa, ¿qué decía Pablo? Pero una cosa hago, ¿qué dijo? Olvidando lo que queda atrás. El problema es que usted no se ha olvidado. Y Pablo se había olvidado, eso ya quedó allá. Pero ahí venimos a decir nosotros que era chiquero. A mí no me interesa eso. Ya quedó allá. Pasado es pasado. Ciertamente, dice Pablo, oiga mi amado hermano, yo mismo no considero haberlo ya alcanzado, pero una cosa hago, olvidando lo que queda atrás. Ya lo que quedó atrás y usted anda acordando. Ni duermen en la noche. ¿Qué nos reconciliaron, pues? Ay, hermano, es que la conciencia no me deja en paz, mano. Que no le pediste perdón de corazón al Señor. Dios ya no se va a acordar lo que hiciste. Lo que sí, no lo volvas a hacer. Porque si lo volvés a hacer, te va a tocar juego, te va a matar el Señor. Porque hay gente que dice, no, Dios no mata a nadie. ¿Cómo no? Jehová mata y Jehová da vida. No te confundas que porque creas que tú te la vas a picar de listo, que vas a decir que me vas a engañar a mí. No, mijo. Olvidando ciertamente lo que queda atrás, dijo Pablo, ¿verdad? Y extendiéndome a lo que está adelante, prosigo hacia la meta para obtener el premio del supremo llamamiento de Dios en Cristo Jesús. Dele un aplauso al Señor si puede. Así que ahí busque la segunda de Corintios 5:17. Para cuando se le vengan todas las locuras de lo que andaba en el mundo, diga usted, no. De modo que si alguno está en Cristo, nueva criatura es, las cosas viejas pasaron. Ah, entonces lo viejo ya pasó. Ya no lo traigas a la memoria, porque ya Dios nos acuerda. Ya Dios ya nos acuerda. Y si Dios nos acuerda, ¿por qué yo me voy a andar acordando? Yo mismo tengo la culpa cuando yo mismo me estoy puyando yo solo. Ya dice Dios, no me acuerdo. Aquí lo recto es y lo objetivo es que usted ya no haga lo que antes hacía. Usted lleva una meta, no hacer lo que antes hacía. Prosigo a la meta, no hacer lo que antes hacía. Porque si usted sigue en la misma, agárrese que tarde o temprano la vara de Dios le va a caer. Que Dios le bendiga. ¿Están felices? Dele un aplauso al Señor, pues. Aleluya. Vamos a orar al Señor. Y le decimos a Dios que nos lleve con bien en esta tarde. Gracias a Dios subimos un buen número. El viernes no nos quedemos. Vengámonos. Llene ese aceite. Llénese del aceite de Dios, llene su lámpara, prepárese, sea que Cristo venga hoy o mañana o el día que venga, pero estemos alerta que nuestra redención se acerca. Vamos orando. Amado Dios, en esta preciosa tarde, muchas gracias, Señor, porque nos ha concedido la oportunidad de haber estado, Señor, en sus atrios para adorarle, glorificarle, exaltarle.
0: darle alabanza, Señor, gracias por el tiempo de la predicación, pero sobre todo gracias, Señor, por el tiempo de apertura a la lectura bíblica, Señor, el tiempo, Señor, de alabanza, coros, pero también gracias por el momento de clamor que tuvimos, la oración que tuvimos este día. Muchas gracias, Señor, por lo que ha hecho, y gracias, Dios mío, por este culto precioso, Dios, en el cual nos ha concedido, Señor, haber estado en este lugar adorando su nombre. También le pedimos, Señor, que así como nos trajo, nos lleve con bien, Señor, hasta nuestros hogares.
3: Que sea su mano poderosa, Padre, guiándonos, Señor, en ese camino, Dios eterno. Que tu mano victoriosa, Dios de la gloria, tome control, Dios mío, en ese vehículo, Padre. Que mis hermanos, Señor, puedan retornar hasta sus hogares, Dios mío. Guárdales en el camino, Señor. Aparte el peligro, Señor, en esas calles, Dios de la gloria. Que mis hermanos, Señor, lleguen con bien hasta sus hogares, Señor. Gracias, Jesús de Nazaret, por esa palabra, Señor, que usted envió a cada uno de nosotros esta tarde, Señor. Una palabra, Señor, en el cual, Dios mío, usted, Padre eterno, nos ha hablado, Padre, conforme a nuestras necesidades, Señor, haciendo

andar de los hijos de Dios. Los hijos de Dios deben andar en novedad de vida, por fe, en el Espíritu, en amor, en la verdad, según sus mandamientos, con prudencia, en forma digna del Señor, en la luz. Y andad en amor, como también Cristo nos amó y se entregó a sí mismo por nosotros, ofrenda y sacrificio a Dios, en olor fragante. Efesios capítulo 5, verso 2.

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El Espíritu del Señor está sobre mí, por cuanto me ha ungido para dar buenas nuevas a los pobres. 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Lucas 4:18. 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

saluda el pastor José Darwin Velázquez de la Iglesia Evangélica Apóstoles y Profetas, Fuente de Agua Viva, en Minnesota. 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

El diablo estaba presente cuando Jesús expiró. Vio que un soldado romano le incrustó su lanza en su costado. Como quien dice, le dieron el tiro de gracia. Lo bajaron de la cruz, lo metieron en la tumba. Y le dijo el diablo a la tumba: no me lo vayas a dejar salir de aquí. Y se fue a celebrar con todos sus demonios la derrota de Jesús. Y a cada momento llamaba a la tumba y le decía: tumba, ¿allí está Jesús? Sí, aquí está, respondía. Y a cada momento llamaba diciendo: ¿allí está Jesús? Sí, aquí está. No te preocupes, aquí está tieso como un clavo. El diablo siguió la fiesta contento. De repente la tumba vio algo raro y llamó al diablo y le dijo: ¡diablo! ¡Se está moviendo! ¡Diablo! ¡Abrió los ojos! ¡Se está levantando! ¡Diablo! ¡Resucitó! ¡No puedo detener!

0: Hasta aquí mi tiempo, que el Señor les bendiga.
1: Dios bendiga a mi hermano Jimmy por esos bellos y maravillosos coros que se han entonado para la honra y la gloria del Señor. Así va a quedar mi hermano Joel con el mensaje de la palabra y él mismo estará orando, esperando, hermanos, estar reverente a lo que es la palabra del Señor, ya que cuando Jehová habla, pues la tierra tiene que callar, hermanos. Estar atento a escuchar el mensaje y recibirlo en nuestros corazones. Que el Señor les bendiga a cada uno.
2: Dios nos bendiga a todos, hermanos. Gracias a Dios, ¿verdad?, por su don inefable, su misericordia. Qué grande, hermano. No tenemos con qué pagarle a nuestro Dios, pero sí podemos darle la gloria y la honra. Bien, ya adoramos al Señor, hermano, ya glorificamos a nuestro Dios. Mas ahora, hermano, viene el momento de la palabra de nuestro Dios. Vámonos al libro de Apocalipsis. Bendito sea el Señor. Vamos a irnos a Apocalipsis, hermano, en esta preciosa hora. Gloria a Dios. Vamos a leer la palabra del Señor, hermanos, en esta preciosa mañana. Apocalipsis capítulo 2, bendito sea Dios. Vamos a... Bendito Dios, gracias a Dios, ya le cantamos a nuestro Dios. Hoy vamos a oír palabra de Dios. Bendito sea el Señor. Apocalipsis capítulo 2. Vamos a ver, hermano, bueno, desde el 1 en adelante, vamos a, pero donde quiero a basarme en el versículo 7. Buena noticia de bautismo. Eso es bueno para que muera el viejo hombre y nazca el nuevo hombre. Amén. A Nicodemo se le dijo que era necesario nacer del agua y del espíritu, porque si no nacemos del agua y del espíritu, no estamos aptos para el reino de los cielos. Amén. Entonces, ¿todo lo tenemos, Apocalipsis? Bueno, entonces vamos a ver aquí, capítulo 2, versículo 1. En adelante dice así la inmortal palabra: en el nombre del Padre, del Hijo y bajo la guianza del Espíritu Santo de Dios, dice así: escribe al ángel de la iglesia en Éfeso, el que tiene las siete estrellas en su diestra, al que anda en medio de los siete candeleros de oro, dice esto: yo conozco tus obras y tu arduo trabajo y paciencia, y que no puedes soportar a los malos, y has probado a los que se dicen ser apóstoles y no lo son, y los has hallado mentirosos, y has sufrido y has tenido paciencia, y has trabajado arduamente por amor de mi nombre y no has desmayado. Pero tengo contra ti que has dejado tu primer amor. Recuerda por tanto de dónde has caído y arrepiéntete y haz las primeras obras, pues si no vendré pronto a ti y quitaré tu candelero de su lugar si no te hubieres arrepentido. Pero tienes esto, que aborrece las obras de los nicolaitas, los cuales yo también aborrezco. El que tiene oído, oiga lo que el Espíritu dice a las iglesias. Al que venciere, le daré a comer del árbol de la vida, el cual está en medio del paraíso. Padre, en el nombre de Jesús, gracias, Señor. Gracias, Dios mío, por esta palabra, Señor. Permítame predicarla con denuedo, con autoridad. Permítame, Señor, dar palabra de aliento al pueblo. El pueblo pueda ser edificado, Dios, en el nombre de Jesús, Señor. No venimos, Señor, con el objetivo de ofender a nadie, sino más bien que el pueblo sea edificado, Padre. Usa mis labios, Dios, usa mi boca. Yo no quiero hablar de sí mismo, Padre mío. Solamente te pido que me des la autoridad del cielo para hablar tu santa y bendita palabra, Señor. Permíteme predicarla, Dios, que seas tú usando mis labios, usando mi boca, Señor. En el nombre de Jesús de Nazaret, Señor, yo te pido, Señor, que te glorifique, Señor amado. Poderoso es tu nombre, Señor. Poderoso es tu nombre, Señor amado. Solo permíteme hablar tu palabra, Señor amado. Oh, glorioso Dios, en el nombre de Jesús, Señor. Bendito tu nombre, Señor amado. Que seas tú glorificándote en esta hora, Señor. Que tu Espíritu Santo, Señor, se glorifique en mi vida, Señor. Que seas tú, Señor, ayudándome, Señor, a predicar esta palabra en el nombre de Jesús de Nazaret, Padre mío. Que tu Espíritu Santo, Señor, se glorifique en esta mañana, Señor. En el nombre de Jesús, muchas gracias, Señor. Amén, Señor, y amén. Bendito tu nombre, Dios. Bendito Dios. ¿Puede sentarse, mi amado hermano? Bendito Dios. Hemos leído la palabra del Señor en esta preciosa mañana, donde, hermano, hemos venido con el deseo de querer escuchar la voz de Dios. Amén. Qué bonito cuando amanece, hermano, y nos movemos a alistarnos y a buscar la ropa, que no hayamos qué ropa traer. Y hay veces, hermano, que nosotros decimos, esta quiero llevar, porque queremos venir bien presentados a la casa de Dios. Amén. Juan es el autor de este libro de revelaciones. Bendito Dios. El tema principal es el conflicto y la consumación, fecha en el año 90 al 96 después de Cristo. Este libro es Apocalipsis, libro de revelaciones. Bendito Dios, que nos muestra el futuro, lo que ha de acontecer, hermano. Bendito Dios, en estos tiempos que, hermano, después que la iglesia del Señor sea quitada, sabemos que comenzarán los juicios de Dios a manifestarse sobre la tierra. Pero cabe mencionar que la iglesia ya no será partícipe de los juicios que han de sobrevenir sobre la tierra, ya que para nosotros hay promesas eternas. ¿Cuántos lo creen así? Hermano, estaba ahí, hermano, con autoridad romana, bendito sea el nombre del Señor, un emperador terrible, hermano, donde era Domiciano y Nerón, eran emperadores terribles de Roma, alabado sea el nombre de Dios. Pero mi amado hermano, en esta ocasión, sabemos que Apocalipsis, desde el capítulo 2, hermano, hasta llegar al capítulo 3, si nosotros podemos ver algo aquí, al llegar hasta el capítulo 3, finaliza. Y es que aquí hay un mensaje, hermano, desde el 2 hasta el 3, hay un mensaje para 7 iglesias. Pero no me voy a basar a las 7 iglesias, ni tampoco me voy a basar completamente el mensaje que va para la iglesia de Éfeso, sino que me quiero basar porque, mientras meditaba en esto, yo pensaba, hermano, y digo, y me medito y pienso, qué difícil será para aquellos que estuvieron en una iglesia escuchando palabra, escuchando el mensaje de Dios día a día, porque hay iglesias en donde hay culto desde domingo a domingo. Domingo, lunes, martes, miércoles, jueves y viernes y sábado. Y nosotros aquí tres cultos y somos tan haraganes. Me acuerdo que nosotros hace tiempo atrás teníamos culto todos los días de semana y la gente ahí estaba. Hoy como que les hemos dado espacio y se han vuelto más haraganes. Bendito sea el nombre de Dios. Y sabiendo, hermano, que para los vencedores hay promesa. Ese es el tema. Para los vencedores hay promesas. Qué maravilloso, hermano, es servirle a Dios con ánimo pronto, con alegría. En esta iglesia de Éfeso vemos algunas deficiencias. Vemos algunas dificultades en esta iglesia, pero a pesar de que tiene dificultades, aún así Dios le dice, bendito el nombre del Señor, unas palabras poderosas que encontramos en lo que es en el versículo 5, unas palabras que impactan, alabado sea Dios. Yo quiero que alguien me ayude, para eso dejé el micrófono allá. Veamos estas palabras que a esta iglesia se le dice. A pesar, bendito Dios, que tenía algunos errores, tenía algunas dificultades, pero también Dios, oiga cómo le dice en el versículo 5, quiero que vea esto conmigo. ¿Alguien lo tiene?
3: Gloria a Dios. Recuerda, por tanto, de dónde has caído.
2: Amén.
3: Y arrepiéntete y haz las primeras obras, pues sí, si no, vendré pronto a ti y quitaré tu candelero de su lugar si sí, no te hubieras arrepentido.
2: Oiga, mi amado, qué maravilloso. Esta palabra, hermano, me lleva a algo. Y dice: recuerda, por tanto, de dónde has caído. ¿Qué ha pasado con la iglesia de ese tiempo? La iglesia de ese tiempo ya no es la misma. Demos un vistazo. Dese un vistazo usted. ¿Será el mismo usted que era antes? Si a ti te da lo mismo que haya culto lunes, miércoles, viernes, a ti no te importa, no te interesa, porque igual forma todos los días hay culto. Ya te atienes a que el carro pasa, el otro día voy a ir, y así te tiene el diablo. Pero vemos a la iglesia de Éfeso, gloria a Dios, y Dios le dice: escribe al ángel de la iglesia en Éfeso, el que tiene las siete estrellas en su diestra, el que anda en medio de los siete candeleros de oro, dice esto. Está hablando Jesucristo, porque, hermano, Juan vio la revelación. Cristo le da esto a Juan, este mensaje a Juan, por medio de su Espíritu Santo, porque hasta Juan dice que cuando fue arrebatado estaba en el Espíritu. Cuando usted anda en el Espíritu, usted ve gloria, usted ve presencia de Dios. Cuando usted anda en el Espíritu, no importa la crítica, no importa la difamación. Cuando usted anda en el Espíritu, que diga lo que diga la gente. Cuando usted anda en el Espíritu, usted lo que le gusta es adorar a Dios. Pero cuando dejas de andar en el Espíritu, a todo le pones pretexto. ¿A qué no le vas a echar culpa? Alabado sea el Señor. Hermano, y se le dice: escribe al ángel de la iglesia, ¿verdad? Bendito Dios. Y no solamente al ángel, hay que decirle a la iglesia. Nosotros como predicadores no hemos cerrado la boca, les hemos exhortado, les hemos hablado. O sea que nosotros no hemos estado dormidos. Les hemos estado diciendo qué es lo que hay que hacer. Porque para los vencedores hay promesas. Si usted se descuida, ese es su problema. Ya ese no es mi problema. Mi compromiso es darle la palabra cuando yo vengo, cuando me toque a mí, cuando a mis hermanos les toca. El compromiso de ellos es dar la palabra. Si usted la recibe, gloria. Si no la recibe, gloria. Porque aquí la gloria y la honra es para Dios, no es para el hombre. Yo por eso no me voy a sentir mal. Si cuando usted sale del culto se monta el carro y la va vomitando el domingo ahí por todo ese camino, vomítela. Pero así te van a vomitar a ti también. ¿Y sabe cuáles son los temas que la gente vomita y que no los soportan? ¿Sabe cuáles son los temas que la gente le gusta vomitarlos hoy en día? Se lo digo. Tóqueles el pecado, van vomitando. Tóquele lo que es el adulterio, van vomitando. Tóquele la fornicación, van vomitando. Tóquele que tiene enemigo, van vomitando. Y vamos al rebelde que está en la par suya, que le sigue la rebeldía a otro loco que se dispara a hablar bayuncadas. Si usted está viviendo el evangelio, cállese la boca y alabe a Dios y dé gloria a Dios. Cuando alguien vaya hablando, dígale: en el nombre de Jesús, cállese la boca, porque no fue el hermano, fue Dios quien nos habló. Sea que predique Ariel, que predique Jimmy, que predique Nelson, cállese la boca. Pero usted también le sigue la corriente al atarailado que no se congrega. Bendito Bendito sea el Señor. Yo conozco tus obras, se le dice a esta iglesia. Mire qué bonito. Eso es lo lindo de Dios, que Dios conoce mis obras, conoce tus obras, y a Dios nadie lo engaña. Dios te conoce. Dios sabe la porquería que ves en la maldición del teléfono. Dios te ve cuando estás viendo mujeres desnudas. Dios te ve, varón. Dios te ve, hermana, cuando ves hombres desnudos en las redes sociales. Dios te ve. Por eso es que no levantas la cara y glorificas a Dios. Por eso es que te da vergüenza hasta hablar y decir Dios le bendiga, porque andas viendo porquería. Por eso es que no, la iglesia no levanta la cara. Por eso es que la iglesia se avergüenza de venir al altar, porque ya saben que han estado pecando con sus ojos. Cuando la gente peca, le da miedo la presencia de Dios. Cuando la gente peca, le tiene miedo a Dios. Pero cuando alguien se santifica, cuando alguien se guarda, hermano mío, esa gente alaba a Dios, esa gente glorifica a Dios. Pero la gente que no se santifica, esa gente, hermano, le repudia la palabra. Esa gente vomita la palabra. Mire lo que dice Judas, versículo 24. Y aquel que es poderoso para guardaros sin caída y presentaros sin mancha delante de su gloria con gran alegría, al único y sabio Dios, nuestro Salvador, sea gloria y majestad e imperio y potencia ahora y por todos los siglos. Amén. Y aquel que es poderoso para guardaros sin caída y presentaros sin mancha delante de su gloria. ¿Cómo quiere la iglesia? Él sin mancha. La iglesia de Cristo no es cualquier loco que dejo atarailados que dicen que son la iglesia. Como estaba viendo una vieja loca yo que decía en las redes sociales, empantalonada y con narito y con pintura y hermano y con las cejas depiladas, esa vieja loca decía que era hija de Dios. Ese espíritu de Jezabel. El Hijo de Dios es santo, sin mancha. Aquí lo dice Judas. A él le gusta una iglesia limpia. A él no le gusta una iglesia sucia. Y usted sienta duro, pero tengo que decirlo. La iglesia de Cristo no es cualquier basura. No te dé valores. No te dé valores. Que aunque te digan que aquí no somos muchos, que aunque te digan que aquí somos poquitos y que aquella iglesia está llena, ¿qué importa que aquella esté llena? Pero es que allá, hermano, hay verbo y telepate. Allá hay toda la locura del diablo. Allá hay cualquier chinchi y telepate. Allá hay cualquier basura del mundo. Pero aquí, mi amado hermano, aquí solamente está la iglesia de Cristo. Allá hay cualquier basura del mundo, hermano. Allá hay cumpleaños. Allá hay fiesta rosa. Allá hay basura del mundo. Aquí no. Aquí solo está el Padre, el Hijo y el Espíritu Santo que gobierna. Y aquí quien manda es Jesucristo, esta iglesia. Aquí el que manda es Jesucristo. Por eso es que aquí las cosas son diferentes, hermano. Allá hay todo el mundo, pues. Allá está el mundo metido. Y aquí la gente dice, no, yo no voy a esa iglesia porque ahí critican. Aquí no es que criticamos, aquí es que hablamos la palabra. Y yo le pido a mi Señor Jesús que me guarde, que nunca vaya a ir a pecar, que nunca vaya a ir a hacer lo malo. Yo le pido al Señor, hermano, porque, como dijo el hermano, no somos perfectos, pero no solo por eso, porque ese es el pasaje perfecto para ustedes. Ay, que no somos perfectos, todos fallamos. Vaya, báñese. Si eso es lo que a usted le encanta, que los hermanos líderes digan eso, que un hermano se levante de allá, es que no somos perfectos, Dios lo sabe, y por eso te hartas novela. Y por eso es que tú te das tus deslizaditas a ver payasadas. Y como no es perfecto, como el esquema no, pastor dijo que no somos perfectos. Y por eso es que tú te... Ya ve, hermano, el hermano dio cabida, que no somos perfectos. Ya ve, hermano. Ay, si eso le encanta a usted. Si es verdad, la Biblia dice que no hay hombre justo en la tierra, Eclesiastés 7:20, que haga el bien y nunca peque. Claro, podemos pecar, pero la Biblia enseña que hay pecado por el cual se pide y pecado por el cual no se pida. La diferencia es que hay pecado por el que sí se puede pedir, pero ya alguien que cayó en adulterio y quiere estar predicando, vaya para abajo. Y aunque me llamen legalista, religioso, extremista, no, señor. Te lo voy a comprobar con la Biblia. Vete a Mateo capítulo 11, versículo 43. Quiero que vayas a la Biblia. Y Dios nos perdone a todos nosotros, hermanos, por esas faltas que cometemos, que ni cuenta nos damos. Que Dios nos perdone por todo error que nosotros cometamos, pero que Dios nos ayude. Porque sin Dios no somos nada, hermano. Cada día hay que decirle: Señor, perdóname si yo te he fallado. Cada día, en la noche, en la mañana, donde quiera que ande, perdóneme. Yo ahí le ando yo diciendo: Señor, perdóneme si yo he fallado. Ayer aconsejaba a Daniel y le decía: hijo, yo quiero que vos seas predicador. Quiero que prediques la palabra, hijo. Dar el ejemplo a la juventud, hijo. Busca de Dios. Tu papá fue un hombre ejemplar. Yo le decía a él ayer: busca de Dios, hijo. Busca de Dios. No andes pensando en cosas de la tierra, hijo. Dios te va a dar lo que te va a dar en su tiempo. Y así se lo digo a los jóvenes: no busquen carne, busquen de Dios. Dios les va a dar lo que ustedes quieren, jovencitos. No lo hagan ahorita, busquen de Dios. Porque saben, mi hermano, el tiempo de Dios es perfecto. Dios no te va a dar un burro. Dios te va a dar una oveja mansa, no te va a dar cabro. Porque mire, hermano, hubo un matrimonio que recientemente se casó. Bungún, se separaron porque la mujer dijo que no era la que él quería, ni ella el que él quería. Se separaron. ¿Y ahora qué? Porque buscaron un burro. La Biblia dice que no nos unamos en yugo desigual. Y usted, cuando anda buscando usted y no espera en Dios, ya se unió a un yugo desigual. Deje que Dios se lo dé lo que le va a dar. No se una a una cabra que ni se congrega, porque va a ser mañana doloroso. Busque una joven espiritual. Si usted ve que una joven ayuna, esa es. Pero si esa joven no viene ni a los cultos, tremendo diablo que te vas a llevar. Si ese joven no le ves ni tan siquiera que danza una vez en 4 años, ni lo volteas a ver ese carnudo chuletudo. Ni lo volteas a ver, porque tremendo demonio que te vas a llevar, mamita. ¿Ah? No vayan a andar danzando porque lo

Hoy en una vigilia cuesta ver a alguien hablar en lengua. Hoy cuesta en un culto ver que el poder de Dios se derrame. ¿Por qué? Porque tenemos un montón de gente maliciosa, carnuda en las iglesias. Ahí viene con unas grandes carterotas que hasta le brillan y no haya qué diablo hacer con esa cartera. ¡Métetela en la cabeza! Con unos zapatos que ni enchucarse quiere, con un pantalón que ni enchucarse quiere. Tírate de rodillas, rebelde. Imagínate que la vaca, que es la vaca, a la hora de echarse dobla rodillas. Y usted se echa a dormir y no dobla rodillas. Peor que la vaca es usted, y disculpe, pero es la verdad. Peor que el buey. La Biblia dice que el buey conoce a su dueño y el asno el pesebre de su señor. Pero dijo Dios: Israel, mi pueblo, no entiende, no tiene conocimiento. Los animales, que son animales, conocen a Dios. Ah, hermano, aleluya. Los animales, hermano, Dios manda que hasta los árboles, hermano, batan sus ramas, que le den gloria. Las aves a buena mañana le cantan a Dios. Y usted con una música de TikTok metida en la cabeza, buena mañana. Si aquí hay bárbaros que andan las músicas de TikTok en la cabeza, las andan. Y se lo digo con autoridad. No es por revelación de hombre, por revelación del Espíritu Santo se lo digo. Y en tu cabeza anda basura de la que agarraste en Facebook. En tu cabeza anda basura de la que agarraste en YouTube. Porque esa basura es la que a ti te encanta. A esos son los que la Biblia les dice que tienen nombre de que viven, pero están muertos. Ahora entiendo porque usted no se goza en el culto. Ahora entiendo porque usted no se goza en el culto. Mire, hermano. En la radio tenemos el Facebook abierto donde transmitimos ahí. Y yo siempre que estoy buscando a un predicador salen anuncios y yo le doy volumen para arriba rapidito para pasar de eso. ¿Sabe por qué? Porque hasta en la radio, en ese cuartito que usted ve ahí, ahí hay presencia de Dios. Y yo les he dicho a mis hermanas, no las quiero hallar una vez viendo videos de Facebook aquí en la radio. Se lo digo a las locutoras, no las quiero ver viendo videos porque van a ahuyentar la presencia de Dios a causa de ustedes. Con uno que empiece a ver videos de YouTube, de Facebook, locuras ahí en la radio, de TikTok, van a echar a perder lo que Dios está haciendo en la radio. Como que usted se venga aquí y se ponga a ver Facebook aquí, a ver cosas aquí. Yo siempre les he dicho a mis hermanas locutoras, eso es como el púlpito donde ustedes vienen a la radio. Es como el púlpito de la casa de Dios. Es igual, ahí oramos, ahí se predica, ahí se canta. Yo le digo a mis hermanas, cuidadito me vayan a estar tiktokeando en la radio. ¡Cuidadito! O me vayan a estar facebookeando en la radio, viendo videos adentro de la radio. Porque el día que lo hagan, ese día Dios va a tratar con ellas. Porque la radio se respeta y se respeta la casa de Dios. ¿Sabe qué dice Pablo? ¿O ignoran ustedes que son el templo de Dios? Y que el Espíritu que Él ha hecho morar en vosotros anhela celosamente. El Espíritu de Dios es celoso. El Espíritu de Dios nos cela a nosotros, hermanos. ¿Sabía eso usted? Dios no comparte su gloria con nadie. A Dios no le gusta que usted, hermano, ande de abrazo con el mundo y queriendo abrazar la obra. A Dios no le gusta eso. No, hermano, y si por eso nos van a criticar, ¿qué importa que nos critiquen? Ya viene el tiempo donde van a empezar a decir que somos legalistas, que no sé qué, que nosotros hacemos culto y que no sé cuánto. ¿Qué importa? Nosotros adoramos a un rey vivo. Amén, iglesia. Y yo les voy a decir algo, la venida del Señor está cerca, el reloj profético de Dios ya está dando la señal, la higuera nos está dando señal, pero la gente no abre los ojos. La higuera está dando señal, la higuera está dando señal, el arrebatamiento está cerca, el arrebatamiento está cerca. La higuera, que es Israel, está dando señal. Usted que está con los ojos pelados viendo Facebook demasiado y YouTube, usted que está pelando los ojos demasiado. Usted que está mundano, que no se congrega, pero si te hayas dicho al Señor, no te vas. Yo conozco tus obras y tu arduo trabajo y paciencia, y que no puedes soportar a los malos. Una iglesia de sana doctrina no soporta las perversiones. ¿Ah? Una iglesia donde se mueve el Espíritu Santo, esa iglesia es celosa, hermano. O ustedes me van a ver algo malo a mí, no me lo van a decir. Ah, no, no van a

0: tener celo por el alma mía. Es que yo lo que tengo es celo por el alma de ustedes. Si tu cuerpo se hace pedazo, es su problema. Pero yo lo que cuido es tu alma, que no se vaya al infierno, donde el gusano del alma no muere y hay un juego que nunca se apaga. A mí no me interesa que tú traigas material aquí, que tú me traigas $10, $20. A mí, mi amado, lo que me interesa es tu alma. ¿Ah? Y no soportamos a los malos, que alguien venga con una falsa doctrina aquí, que quiera estar aquí. No, va para afuera. Y tenemos la autoridad de Dios. Dice que la iglesia de Éfeso no soportaba a los malos. ¿Y qué hacía? Y has probado a los que se dicen ser apóstoles y no lo son, y los has hallado mentirosos. Ese es alguien que está despierto. ¿Ah? El que está despierto, hermano, cuando alguien se le acerca con locura, dice: ja, vos no sos cristiano, tenés, pero no sos cristiano. Porque tenía discernimiento la iglesia de Éfeso. Usted tiene que tener discernimiento. Desde que ya alguien le llegó hablando en mal de otro, ese no es cristiano, ese es cristino. Desde que ya alguien te llegó con chisme, no es cristiano, decírnelo, ese es un mundano, ese es un engendro del infierno. Qué callado, ¿va? Si es que no es usted que fue a hablar. Pruébelo, pruébelo, púyelo, sáquele algo y dígale, háblele en mal de mí, a ver qué le dice, háblele en mal de mí. Y cuando lo cache, pastor, aquí le traigo un tamal, lo vamos a desenvolver, el hermano fulano habló esto y esto de usted, póngale disciplina. Tráigamelo, tráigamelo. Que aquí con los líderes estamos dispuestos, son de un año para arriba, más si es líder, de un año para arriba, 2 años. Si es miembro, lo vamos a concientizar, 1 año y medio. Usted como siervo de Dios y sierva de Dios, pruebe a ver hasta dónde es la hermanita que tiene la par suya. Si ya refrenó su lengua del mal. Y sus labios de hablar engaño. A su nombre. La iglesia de Éfeso, las características de la iglesia de Éfeso, fuera bueno que las tenga la iglesia del Señor de hoy en día. Que la iglesia de Dios no soporta a los malos. Eso tiene que, la iglesia de Dios no soporta a los perversos. Otra cualidad de la iglesia de Éfeso era que probaba a los que decían ser apóstoles y no lo eran. Hermano, esos profetías que danzan y brincan, que celebran cumpleaños, esos pruébelos y véalos usted. Al nomás que usted los ve celebrando cumpleaños en Facebook, no le ande creyendo, es atajo el loco. Yo no les creo, pero yo le voy a creer a alguien que Dios lo usa aquí, que yo sé que no es mundano, a ese sí yo le voy a creer. Que refrena sus labios del mal, que guarda su boca y que tiene buen testimonio de los de adentro y de los de afuera. Usted tiene que probar a los malos, amén, y desechar a los malos. Pero también probar a los que se dicen. Allí en esos tiempos andaban uno y solo. ¿Y cuántos apóstoles eran? 12 los que el Señor eligió. El último, dice Pablo, yo soy el último, y como un abortivo, solo eran 13, hubieron uno más. El apóstol de los gentiles y los 12 apóstoles que Dios eligió al pueblo de Israel. Pablo fue el apóstol de los gentiles. Y Pablo fue el último, y como uno abortivo, como el que se le cae a una mujer que no lo tiene a luz. ¿Ah? Y la iglesia de Éfeso, ah, claro, si es quien los enseñó fue Pablo. Es que Pablo fue el que les enseñó. Pablo no era cualquier dormido. Si quien fundó esta obra es el apóstol Pablo, la iglesia de Éfeso. Ah, y usted cree que Pablo era cualquier líder, así como nosotros ahora que dormidos estamos, hermano, aleluya, gloria a Dios, a las 3 venimos del culto, cabalito a las 3, y nosotros a las 3:30 venimos los líderes, cuando tendríamos que estar a las 2, los líderes a las 2 en el altar, pidiendo presencia, pidiendo llenura del Espíritu Santo. Aquí tendríamos que estar a las 2 nosotros, los líderes, y somos los últimos que venimos en la moto, que venimos ahí en el bus. Los líderes somos los primeros que tenemos que estar aquí de rodillas. Ahí viene el líder de aquí, viene llegando a las 3:30, viene llegando. Los líderes de esta zona son los últimos que vienen. Yo soy el primero en veces que vengo. Y a mí que me toca más pesado andar recogiendo gente, porque le toca que esperarle a uno. Se me quedó la chancleta. Mire, traigo una azul y otra roja. Me voy. Pues espérame, espérame, ya vengo. Pero lo que usted no sabe es que los que están adelante tienen cara de guardia, porque están bravos, porque no pasé a la hora que ellos querían. Que acá ustedes me mandan. Así que no soy de un taxista ni me pagan tampoco. Denle gracias a Dios que los traigo. Que a ver a quién le cayó este bombazo ahora, pero el leñazo fuerte. Cuando tengan chofer, entonces mándenlo. Cuando tengan su carro particular, entonces exijan. Pero durante no, no. No viene a la hora que uno dice, ni para el gas me dan tan siquiera, y bravos todavía. A bañarse. Y no se vayan a enojar también, pues. Ah, si se enoja, dos costos tiene. Mira, hermano, si uno con sacrificio ahí anda guardando fichitas para echarle gajes de volado y que la gente le salga brava todavía aún. Con sacrificio, hasta vendiendo el maicito para pagar yo la cuota del carro, y usted todavía bravo. ¿Ves? No le digo. Mamilcar me dice, yo le compro uno, me dijo un quintalcito. Manadamari me dice, yo le compro otro. A Nelson me compró poquito. Yo viendo a ver para pagar el carro. Y usted que todavía más que enojado, para que bonito. Para que está bonito, hermano. Ayer sacábamos cuenta con mano Nelson que le hemos metido a la milpa. En total se nos van a ir como $800-900. Se nos va a ir en la milpa, hermano. Y a la hora de las horas la gente le quiere comprar maicito a uno, ni se lo pagan bien. Porque estos gobiernos tienen un problema, que no ponen la mira en donde están vendiendo ¿cómo se llama? Los fertilizantes y todo. A uno lo aprietan caro, y cuando uno quiere vender maíz ya no puede vender caro. Mire qué terrible. Pero vamos, salgámoslo de ahí, porque no le voy a hablar del maíz, le voy a hablar de Cristo. Dice que, hermano, aleluya, dice que la iglesia de Éfeso no soportaba a los malos. Y es que la iglesia tiene que hacer así, hermano. La iglesia no debe de tolerar en su casa, si un hijo está con un aparato, pum, pum, pum, pum, amarre la perra, suelte la perra. Y usted escuchando esa basura. ¿Ah? Y el hermano escuchando que amarre la perra y suelte la perra, ¿no le da vergüenza? ¿Ah? Gloria a Dios. Y el hijo de ella, hermano, viendo a Barney, ¡hola, mi niño! No le da vergüenza, y usted lo presentó a su hijo y poniéndole a Barney. Josué dijo, yo y mi casa serviremos al Señor, a Elohim, a Adonai, al gran yo soy. Que en su casa no haya basura. Bendito Dios. Y aunque me diga que estoy enojado, no estoy enojado. Aleluya. Ahí llega la vende pintalabios y se mete a la casa. Mira, le dice, este pintalabio es clarito. Le dice, en la iglesia no te van a echar de ver. Ya llegó Jezabel a la casa a venderle pintalabio, a venderle esmalte clarito. Y ahí anda la hermana, las uñas medias brillosas. Y algunas que hasta un toque de polvo andan aquí. Más que hoy venden un polvo que es medio blanco, la que es negrita quiere desde blanca. Ya viene todo. Y que, hermano, toda adobada es que viene, como que lista para freírla, como el pollo adobado. Y la que es chelita se echa negrito para verse un toque más o menos. La que es media así, que tiene pequitas aquí, va. Y la gente toda tarailada está, hermano. Y el Señor es bien claro que los cabellos, hasta de los cabellos de nuestra cabeza están contados. Él nos conoce bien como nos hizo. Usted matando la forma que Dios le dio. Cada uno de nosotros tiene su forma. Quizás algunos narizones, ojudos, peludos, hermanos, quizás bien así, sejudo. Pero Dios así nos hizo. Y por eso no vamos a quitar las cejas. Vamos a empezar a cortarlos una por una, y a que nos quede el muy filo. Es la voluntad de Dios. Como dijo Manuel, aquí todos son guapos. Todos. Usted no se sienta menos que otro. Y dice, ay, hermano, yo soy feyito. Todos somos bonitos para Dios. Somos especial tesoro. El único feyo es el diablo. La Biblia enseña que vamos a ser semejante a los ángeles. No, semejante a Cristo. Seremos mejor que los ángeles, porque Cristo es mayor que los ángeles. Y vamos a ser igual a Cristo, semejantes a Él. No se desvalore, hombre. No se ande pintando el pelo. Si ya está viejita, dele gloria a Dios, porque el almendro está floreando. No quieren que el almendro floree, y está escrito que el almendro va a florear. Ahí anda el montón de viejitas guacamayas pintado el pelo, hasta aquí andan la pintura negra, ¿ves? O cuando se la van a echar allá, hermano, aquí les dejan la raya negra aquí, ve, como que es la ola del mar que cabe pasar, que dejó ahí un montón de basura. No, hermano, no, señor, deje que ese almendro floree y ya le digan: usted tiene cana, gloria a Dios, yo aquí tengo, mire, ya no estoy viejo, pues, un privilegio. Pero alguien me dijo a mí: ya me voy a pintar las canas. Ah, pues sí, le dije yo, deja que floree el almendro, papá, le dije yo. ¿Usted cree que el palo de almendro, cuando viene la floreada, ¿quién lo va a evitar que floree? Nadie. ¿Y por qué usted se quiere pintar del pinte, de ese tinte de que venden en la Avon, pues? A un salón de belleza quiere irse a pintar el pelo. Me lo voy a echar negrito para que no me echen de ver. ¿Cuál? Siempre se te va a ver ese montón de mojo negro que te vas a echar. Siempre. Igual a la que es gordita, hermano, que haya de una maña que compra una faja y se aprieta. Así es la pana. Y camina, hermano, y cuando ya llega a la casa se la quita la faja, runca, y la gran panza de elefante. Sí, hermano, la gran panzota de elefante. Otros no, otras encargan de unas voladas de hacerse pompis en la Avon, encargan. No tiene como que esta tablilla de cacao. ¿Y qué quiere echar? Lo que no tiene, no lo tiene. Dejen de con esa payuncada. Y compra esa volada y se la pone aquí y se mete trapos aquí y ahí ya camina como que es ganso. ¿Qué es eso? Si usted ya es pura tablillita, gloria a Dios. Ya me metí a problemas aquí. Ay, es que yo miro a la hermana que tiene pompi bastante. Vaya, báñese, mundana. Otra no, compro unos brasilones así para ver de todas las lechugas grandes. Eso es vanidad de vanidades, dijo el predicador, todo es vanidad. Va que hoy sí me metí a cosas que nunca le había tocado, pero es necesario. No se siente hermosa como Dios la hizo usted. Si valores, hombre, no destruya la imagen que Dios le dio. Dice Dios: haremos al hombre a nuestra hechura y a nuestra semejanza, dijo Dios, a nuestra imagen y semejanza. Dios es hermoso y los hizo hermosos a nosotros. ¿Y qué más quiere usted, pues? Cuando Dios saca del costado del hombre a la mujer, la hizo hermosa. Y dijo Adán: ay, dijo Adán, este hueso de mi hueso, carne de mi carne. Ah, porque como fue tomada del hombre, esta será llamada varona. Ni le puso Eva de un solo, le puso varona. El nombre de la mujer es varona. Y ahí Dios permite que le ponga Eva. Pero el nombre de ella era varona. Así que varona, ubíquese usted. Y quiero decirle a usted, hermanita, que el cabeza del hogar es su marido. Ya deje de andarlo mandando. Y para los chungos solos, decirles que Dios es la cabeza de Cristo. A los chungos solos, Pablo dice que Dios es la cabeza de Cristo. Y que le quede claro a estos chungos. Y Cristo es la cabeza del hombre y de la iglesia. Y el hombre es la cabeza de la mujer. Está enojado el pastor. No, es verdad. Porque hay veces que la mujer quiere mandar al marido. Te va a matar el Señor si quieres mandar a tu marido. Tampoco usted es cola, porque no es mono. Porque hay unos hermanos que dicen: es que la mujer es la cola. Cuerpo, dice la Biblia, es el cuerpo. Y usted es la cabeza del hogar. La mujer es el cuerpo. Quiero hacerles una pregunta: ¿de dónde salen las órdenes para que el cuerpo haga todo? ¿De dónde sale la orden de mover un pie primero? De la cabeza. ¿Y usted por qué se va a vaguear sin contar con el marido entonces? ¿Por qué agarra cobija sin contar con el marido usted? Y después ahí le está pidiendo. ¿Por qué saca chineros, trasteros, jugueteros, hamacas sin contar con la cabeza? Es que la verdad, pues. Viejo, aquí te tengo. Mira qué bonito lo que vi. ¿Contó con el marido? ¿A dónde ha visto usted que la mano se manda sola sin él? Dios le bendiga, hermanito. Dios lo bendiga, que lo lleve con bien. ¿A dónde ha visto usted que la cabeza, hermano, gloria a Dios, la mano, perdón, va a hacer algo sin que la cabeza se lo gire? ¿Ah? ¿A dónde está, viejo? Y el hermano con los hermanos platicando. Respete cuando su marido salga. Espere lo que vaya a ir a la casa. No anda con otra vieja. Y si anda con otra vieja, de lo harta al diablo. Ahí déjelo, es problema de él. El hermano está en reunión con los hermanos. Hermano, ¿cómo vamos a hacer con lo de la obra? Hermano, mire, saquemos adelante los proyectos. ¿A dónde estás, vos? Aquí estoy con los hermanos, vos. Ya me voy a ir. Apúrate, que hay compromiso. Venite, hágalo usted a la gana. ¿Quién es usted, el cuerpo, pues? Que no tiene manos, que no tiene patas, que no las puede mover. Vamos a hablar en términos salvadoreños. Tiene pies, pues. ¿Ah? Mira, vos tenías que venir para ir a hacer un mandado. Y usted no tiene tamañas laisas, tiene. Porque no se mueve. Poné la cámara, a ver dónde estás. Vaya a bañarse, vieja sinvergüenza. Porque anda con apayuncada, eso es del diablo. La mujer de Dios que teme a Dios, dice la Biblia, que esa será alabada. La mujer que teme a Dios, hermano, dice que es corona para su marido, no es carcoma. Alabado sea Dios. Si su marido le dijo para dónde iba, ya cállese la boca y deje de estar llamando. Aguántese. Porque ¿qué será, Sirma? Más que en vez de viejitas y celosas. Sí, hermano, terrible, viejitas y celosas. Viejitas ya de 40, 50, 60 y celando el marido. Celando carne. Deje lo que si peca se lo va a dar el diablo. Y el Señor va a permitir que se muera ese diablo. Y Dios le va a dar otro. Y el que le va a dar va a ser espiritual, no va a ser caballo. Sí, hombre. Hay hombres que dicen: ay, mi mujer me falló, me voy a poner el lazo en el pescuezo. Qué bonito. Imaginen que el hombre, porque la mujer le falla, ya quiere ponerse el lazo en el pescuezo. Esta oración corrupto. No tienes que meter en oración. ¿Cómo el creyente vence? De rodillas. De rodillas, hombre. ¿Por qué usted no vence? Porque solamente ha detenido, solo pidiendo rayanda. Un gran atenido, ¿qué? Ahí me lleva en oración, mano. Usted no lo ve aquí el lunes. Se me están muriendo mis hijos, mi marido. Venga a orar, rebelde. Venga a orar, venga a pelear la batalla con su pastor de rodillas. Ya cuando Moisés no aguantaba, ahí estaban dos varones levantándole la mano. ¿Ah? Ahí está Aarón y Hur. ¿Y usted? Aunque sea de piedra, sirva, hombre. Ya que no sirve para levantar las manos, por lo menos de piedra sirva. Pero sirva para algo. Pero no de tropiezo, para sentarse por lo menos sirva. Porque a Moisés le pusieron una piedrita donde se sentara. Estaba cansado. Y usted ve que uno está cansado y no lo ayuda en nada. Más le ponen cargas a uno. Y vi, hermano pastor, que la hermana anda hablando de la hermana. Que vi, hermano pastor, que esto y esto está pasando. Ayúdeme, deje de ser carga, hombre. Si Dios lo trajo, no es para que venga a cargar a medio mundo. Dios lo trajo para que ayude. Estás en esa silla para ayudar, hermano. Hay gente que no suma, mejor resta. Y no se trata de restar, se trata de sumar. En virtud de hacerle de tropiezo a un hermano, mejor sumar, buscando otra alma más, trae alma. Dios bendiga a mi hermano que trajo a este jovencito. Así, así, así se suma. Pero hay quien que solo ha aprendido a restar. A quitar, a quitar, a quitar, a quitar, a quitar, a quitar, a quitar. Pero menos suma algo. por lo menos llevar más, más, más, más, más, más. Pero él solo va menos, menos, menos, menos, menos. Y así va su vida espiritual, menguando. Y la Biblia enseña que somos como la luz de la aurora que va, ¿eh? Y usted no es el mismo del 2019. ¿Y cómo es que va de aumento en aumento? Cuando inició aquí estaba todos los días en el culto. ¿A qué horas es, pastor? ¿Hay salida, pastor? Pregúntele ahora si desea ir a la salida. Pregúntele si dice, pastor, ¿y por qué no hacemos culto los sábados en los hogares, pastor? Llevemos culto, pastor. Vamos todos. No, hombre, si estos 3 días de descanso lo gozan. Lo gozan. Qué vida, dice, de acuesta. Y de remate. Oiga bien. El martes, que es descanso, se agarra todavía vacaciones el miércoles todavía. Y pasó el jueves, 3 días pasó acostado. Espíritu de lagarto tiene. Y no se enoje, que es la verdad. Hay gente que tiene espíritu de cocodrilo, hermano. Salen del playón, run a echarse a la arena. Allá le pegó hambre, run de vuelta para el agua a buscar a ver qué es de harta. Así es el creyente, hermano. Hoy en día los creyentes espíritu cocodrilo tienen. Un rato se tiran de panza a ver Facebook, un rato YouTube, y luego rum buscan para la cocina hartarse, hasta sanámbulos van a medianoche. Así están, hermano. Háblele a la gente de comer, la gente suele comer piensa. Háblele a la gente de orar, de vigilar, de congregarse, de... No. Si le dan ganas, si usted le dice de ayuno, no, le duele la panza porque tiene artritis, no sé qué diablo. Artritis es las patas, los pies. Dígale de ayunar, le duele la panza. Dígale de vigilar, ay, hermano, qué sueño, tengo que ir a trabajar. Dolor de cabeza, ay, hermano, no aguanto. Pero cuando andan en el mar no sienten lo terrible allá, va, ya no sienten el vapor, hasta más quieren sacar pescado. Le pasa como el pelícano, que entre más echa uno y va con otro, pues. ¿No? ¿Por qué? Porque la gente está acostumbrada a eso. Que Dios nos ayude, iglesia. Allá agarraste contratación de casa, allá te salió otra, vas de allá. Y el culto. Allá te pidieron 1,000 curiles, vas por otros 1,000, te encargan otros 1,000. Allá te vas también, después está en la noche, te vas. La gran hambruna. Espérate que te estés muriendo, a ver si vas a ir a sacar curiles, a ver si vas a andar pescando. Gran gluta, hermano, por querer tener. Cuando la Biblia dice que las bendiciones te van a seguir, no las digas tú, es al revés, ellas me van a seguir a mí. Si teniendo abrigo y sustento, ya estemos contentos con eso. Lo demás Dios se va a encargar. Yo siempre he dicho, hermano, y le digo a mi Dios que nunca ponga la mirada en las cosas de la tierra. Y yo le digo a Dios, usted me ha bendecido, pero para mí eso no es mío. Yo le digo, Señor, esto es tuyo. ¿Usted cree que cualquiera va a tener el valor de dedicar algo para la obra? Hoy la gente no dedica nada para la obra, hermano. ¿Con qué ni ofrendar centavos negros trae? Pero para la recarga los 2 días sí están. La imparable, $5. ¿Ah? Pero aquí vienen el lunes, no traen ofrenda. Vienen el miércoles, no traen. Vienen el viernes, no traen. Y ahí andan en las bolsas, se las toca y no dan nada. Y usted va a decir, el pastor hoy nos regañó. Y yo, miren que estoy en la introducción, yo no he arrancado el mensaje. Te lo digo un 100%, estoy en la introducción, no he llegado al mensaje. Al mensaje específico que quiero entrar. El versículo 7 es el versículo clave. Y ya van a ser las 12. Bendito sea el Señor. Iglesia, abran los ojos. Usted no soporte a los que andan en perversión. Como la iglesia de Éfeso dice, no soportaba a los malos. Me decían los hermanos, hagamos esto y esto el día de la vigilia. Hermano, y le digo yo, hermano, no, le digo yo. Yo siento cuando algo va a salir mal, yo lo siento. Yo creo que mis hermanos saben por dónde voy ya. por ético voy a reservar, porque ya conocemos que es ética. Algunos dicen que no la conocemos, sí la conozco. Lo que pasa es que al pueblo no hay que andarle con ética, al pueblo hay que irle con la vara de un solo, y se aguantó bien, y si no va a caer doblado al suelo. Bendito Dios, hermano, y Dios le da uno. Yo le decía a X persona, pues no voy a decir nombre, le dije yo, mire varón, le digo yo, ¿usted cree que lo que fulano hizo yo ya no lo sabía? Yo ya lo sabía, le dije yo. ¿Y cómo así? Me dijo, ah no, le digo, si yo tengo un Dios que antes de que usted va a hacer algo ya me lo ha dado. Ya Dios me lo ha dado. ¿Y cómo así, hermano? No, hombre, hermano, si mire, si uno, hermano, hay veces que hay gente que cree que a uno lo van a engañar. No, hermano, yo con solo que yo vea a alguien que camine, con solo el tallecito, con verlo, con hablar, yo ya sé por dónde va, y Dios rapidito me revela qué tipo de gente es esa. Se lo digo con autoridad de Dios. Y sé, hermano, por la misericordia de Dios, la gloria sea a Dios. Muchos me han querido engañar, y cuando ha venido la voz audible de Dios y me dice, así es esto, hijo. Y es que así es, pues. Me dijo, sí, pero ese varón lo hizo malo. No, le dije yo, Dios me lo declaró, le dije yo. Ah, me dijo, sí, le dije. Es que usted hay que tenerle cuidado, me dijo. No, le dije, vos me andás con esto también. ¿Vos qué crees? Le digo, si Dios me revela, no te equivoques. Usted puede decir, hermano Joel no sabe. Risa me da a mí. Cuando usted las ha tramado, ¿sabe qué decía aquel? ¿Y quién es el que está del lado de esto? Decía. ¿Quién es el que está? Si es que, y Eliseo le decía, en tal lugar están. Allá están los de Samaria. Allá están. Ahí estaba el profeta. Esto y esto está. Ah, santo, mi alma alaba a Dios. No te confundas. Todavía hay profeta de Dios en este lugar. Hay palabra de Dios aquí en este lugar. No te confundas. No te confundas. Bendito sea Dios. Allá están, les decía Eliseo. Allá están, en tal parte. ¿Quién de nosotros, decía, está vendido? No, decían. Mire, la verdad es que nadie se ha vendido. Allá en Israel hay un profeta. Ahí está un hombre de Dios, que ese es el que está haciendo esto. ¿Quién es? ¿Cómo se llama? Eliseo. Ah, vayan a buscarlo. Y Eliseo, buena mañana, estaba. Eliseo estaba, padre, aquí estoy. Yo no me lo imagino durmiendo. A Eliseo me lo imagino, padre, igualito a usted, pues a las 4 de la mañana. Padre, aquí estoy. Como David decía, oh Jehová, de mañana oirás mi voz. Oh Jehová, de mañana me presentaré de ti. Así estaba David. Y entonces Eliseo, a buena mañana, padre, aquí estoy, padre, en el nombre de Elohim Adonai. Aquí estoy, padre, aquí estoy, el Dios de los escuadrones de Israel. Aquí estoy de rodillas, padre. Y Jesse era igualito a usted, que se pensaba en el café a buena mañana. A buena mañana Jesse estaba lavando el cumbo, que eso es lo que se levanta a hacer usted, o agarrar el celular, pero otra cosa no hace. A ver quién me escribió, hombre. Y Jesse a buena mañana lavando el cumbo, quizás cepillándose, porque lo que le encantaba era el pan, quizás igual a usted. Si es que no ha amanecido bien, si levantándose va y ya está pensando en la figura de las dos alporas, Josemita. Y Eliseo adentro, yo me lo imagino clamando. A Eliseo no me lo imagino de otra manera. Es que el hombre de Dios ora. Si usted quiere ser sierva de Dios, ore. Si no, usted no es nada. Dijo allí Ávila, un gran siervo de Dios. Y ya voy a volver a la Biblia. Dijo un hombre de Dios llamado allí Ávila. Dijo, si no oras, no prediques. Si no oras, mejor ni andes, no te pongas a algo que Dios no te ha llamado. Es que si no oras, y si tanteas que no estás orando nada, mejor sentate y escucha nomás. A mí no me venga con la guayaba que anda cansado. Hay tiempo para orar, Dios te va a dar la fuerza. Es que mire, hermano, yo ya sé que es andar cansado, y que cuando uno anda cansado y se tira de rodillas y empezás en lo que te vas metiendo, empieza el Espíritu de Dios a tocarte y comienza el Espíritu de Dios a quemar lo que tú sientes. Te lo digo por experiencia. Mismo, qué bonito es cuando uno se mete. Se tira de rodillas y anda un dolor. Yo les cuento, yo fui operado de la vesícula, y no fui operado por el hombre, yo fui operado por el gran Yo Soy, el gran Elohim. Jehová de los ejércitos. Pasé toda la noche de rodillas. Mi esposa roncó toda la noche. Y yo, ay, ay, ay, ay, ay, ay, ay, ay, ay, ay, de rodillas. Me tiraba, Señor, aquí estoy. Ratitos me pegaba en la hamaca. Ratitos levantaba manos. Ratitos me ponía las manos. Señor, ya no aguanto. Señor, y aquí. Y clamando, y clamando, y clamando, y clamando. Hermano, aleluya. Y ya como a las 5:30 de la mañana, última oración de poder de rodillas. Esa ya estaba de rodillas. Porque una vez es parado, sentado, hermano, de rodillas. Hermano, levantando manos hacia el cielo. Y Señor, ayúdame, ayúdame. Ayúdame, ayúdame, ayúdame, hermano. Y a las 5:30 de la mañana, este muchacho a las 5 está de rodillas. 5:30, media hora de rodillas estaba allá. Cuando de repente, hermano, veo que por la puerta dentro un varón con una vestidura celeste, aleluya, y llevaba un azafate en las manos, alabado. Oh, Samalaya Sama, yo siento la gloria de Dios en esta hora, aleluya. Bendito Dios, el Dios suyo y mío es un Dios de poder, iglesia. El Dios de la iglesia es un Dios de poder, alabado sea Dios, aleluya. Y dentro, hermano, con una vestimenta celeste, como un doctor. Y entra y se va derechito y me toca aquí. Y pone las cositas, las herramientas que traía en el azafate. Ahí venía de toditito lo que usan los médicos. Y agarra y mete y comienza a partir aquí. ¡Pa! Abrió. Y veo todo el tripero de afuera. ¡Ay, papá! Dije yo. Se me salen las tripas. Y el varón mete la mano hacia adentro. Ya me mató, porque yo estaba viendo verídicamente en la visión. Que esto no lo vas a ver con los grandes chuletones que tenés, pero es con los espirituales. Mete la mano y se fue hasta por aquí. Yo no sé dónde queda eso de la vesícula, pero se fue al fondo. Y cuando empieza, jala una tripa y empieza a jalar un pelotero así, como que eran pelotas de esas de las que echan los de teca, los palos de teca. Ustedes ya conocen que es una semilla que echa el teca. Ah, pues. Y empieza a hacerle así, mire, pa, rompe y empieza pra, pra, pelota por pelota. Y cuando saca, viene y le hace, ay, qué hermoso, mi Dios. Es que el Dios, hermano, el Dios de nosotros es lindo. Y viene y le hace aquí, mire, ve. Tras que saca la última pelota, yo sentía que me dolía cuando me las iba despegando. Lees aquí, mire, con los dos dedos. ¡Pla! ¡Ay, poder de Dios! Tronó como cuando alguien le pone juego a una bolsa que tiene agua y le dice, así lo hizo, cabalito. Quemó. Y cuando quemó, run, dejó ir para adentro. Y dije yo, Señor, ¿qué es esto? Y me dijo el Señor, te sano de cálculo en la vesícula. Y le dije, Señor, le dije yo, te sano de cálculos en la vesícula. Y cuando Dios me dice, dele ese aplauso a Dios porque no es para Joel. Y cuando mi Dios me dice eso, me dice el Señor, vas a tener 3 días de reposo. A todo esto, este cuerpecito ya no aguantaba el desvelo de toda la noche, pero no lo perdí. Yo te aseguro que si oráramos una noche de vigilia de pura oración, vas a sentir un nivel diferente que el que sentís ahorita. Cuando entres a la casa de oración, vas a sentir que venís volando. Es que cuando uno ora, uno siente la diferencia. El cuerpo más suavecito, más liviano. Pero cuando no oras, sentís una marqueta igual a la que te andas ahorita, que no, ya querés irte, pues. Pero cuando oras, es otro ambiente. Y cuando me levanto y me siento, cuando vayas al baño, me dijo, te voy a dar una señal. Y le dije, ¿qué señal? Esta señal. Ah, ahí voy, dije yo. Al nomás que me dice, te doy esta señal, me levanto y abro la puerta, hermano, y salgo para el baño, voy caminando. Y me dijo, 3 días de dieta. Y voy. Yo sentía lo partido. Ay, ay, ay, ay, ay, ay, ay, ay. No crea que esto no es verídico, es verdad lo que le estoy diciendo. Y me voy al baño, y al nomás que me voy al baño, lo que Jehová Dios de los ejércitos me había dicho, eso estaba pasando. Y cuando yo veo aquello, él me dice, le digo, mi Señor, entonces sí es verdad. Y solo sentí un viento fresco que llenó mi cuerpo. Ay, hermano, qué lindo. Mire, hermano, esto es maravilloso. Yo solo pude sentir, hermano, aquello precioso, hermano. Y le dije, Señor, gracias. 3 días de reposo. Y quiero decirles que el dolor que me había estado matando un día antes ya no era dolor, era un ardor que andaba allá. Porque Dios había sacado lo que nos servía. Ese es el Dios suyo y mío. Amén. Pero Dios le dice a esta iglesia, dice, no has soportado a los malos y los has probado a los que se dicen ser apóstoles y no lo son, los has hallado mentirosos. Podemos probar pastores, evangelistas, predicadores, sí los podemos probar. Y podemos examinarlos. ¿Usted cree que uno como pastor que tiene visión de parte de Dios, uno no conoce quién es siervo de Dios y quién no? ¿Cómo no, hermano? Cuando uno ve a los alrededores y ve todo ese buchenchero del diablo que se arman en las iglesias, ahora, hermano, decepción le da a uno. Yo a mí decepción me da, aunque me digan que soy un neófito, no importa que me digan que soy neófito, pero yo le voy a decir algo, mi amado. Puedo ser un neófito para estos grandes pastorones que se la pican, hermano, panzones, pero yo le voy a decir algo. Lo que sí entiendo es que el Dios mío es un Dios de santidad, y que sin santidad nadie verá al Señor, y que hay que probar a los que se dicen que son, pero no son. 3. Y has sufrido, y has tenido paciencia, y has trabajado arduamente por amor de mi nombre, y no has desmayado. No desea tener esa cualidad usted. Ha sufrido. ¿Quiénes de nosotros no hemos sufrido? Levanten la mano los que han sufrido. Así, los que hemos sufrido. Los que no han sufrido, déjenla abajo. Los que no han sufrido, déjenla abajo. Solo los que hemos sufrido. Oh, aleluya. Dios bendiga a los que no han sufrido. Los felicito. Dios los bendiga. Pero, hermano mío, hemos sufrido escarnio. Al mismo Hijo de Dios le escarnecían, dice la Biblia. Le escarnecían. Y nos dice la Biblia que los mismos padecimientos se van cumpliendo. ¿Po? ¿No hemos sufrido escarnio? ¿Cómo no? Vituperios, sí. Habladas, críticas, etcétera. ¿Cuánto? Aún hasta los de la propia casa. Porque el mismo Señor dijo, ¿y ustedes qué creen que yo los he venido a poner en paz? No, a guerra los he traído. Por eso es que vemos que la nuera se levanta contra la suegra. Y la suegra también se levanta contra la nuera y se agarran del pelo. ¿De dónde comienzan los pleitos? Dice Santiago. En la casa comienzan. Porque comienza, ¿por dónde comienza? Por la envidia, así lo dice Santiago. Por la envidia, por las sospechas. Amén. Por querer tener lo que el hermano tiene. Nunca ande haciendo eso, hombre. Nunca codicéis lo que otro tiene. Yo le dije, ¿sabe qué le dije al Señor cuando Manuel fue a Estados Unidos? Gloria a tu nombre. Porque lo que él tuvo es como que yo lo haya hecho. Porque él es un cuerpo conmigo. Y yo soy un cuerpo con todos ustedes. Si a usted le mandan pisto, yo me gozo, aunque no es mío, pero me gozo. Si usted tiene buena casa, yo me gozo. Si usted no tiene casa, construyámosla entre todos. Aleluya. Ya viene Manosmin, que en el verano va a hacer la casa. Vamos a ir todos los varones a batir mezcla, a batir lodo, lo que sea, pero vamos a ayudar a hacer la casa. Manosanto va a hacer la casa de él también ya. Hay que hacerle la casa, aunque sea de zacate o hojas de mango, por lo menos. ¿Ah? Pero lo importante es que seamos unidos. Amén. Que el amor del cristiano, dijo el Señor, ámense unos a los otros así como yo los he amado. ¿Sabe qué es lo lindo? Dice el Señor a la iglesia de Éfeso, ha sufrido, le dice el Señor. ¿Ah? ¿Cuántos de nosotros no hemos sufrido, hermano? ¿Ha habido veces que no tenemos para la comida? Y solo vemos, hermano, cuando los hermanos ponen en WhatsApp una olla de frijoles con hueso, y nosotros en la casa haciéndole así a la tortilla con sal. Pero usted, cuerudo, y disculpe lo que le voy a decir, usted no se atreve a decir en el WhatsApp, hermano, yo tengo sopa de frijoles con hueso, ¿quién no tiene comida? Véngase para la casa. O por lo menos dele al Señor el sentir, dígale al Señor, deme el sentir, Señor, de que hermano en la iglesia necesita un plato de comida. Mire, aquí los que estamos más jóvenes, hay que ayudarle a estas viejitas que no trabajan, a estas ancianas. Porque nosotros trabajamos, ayudemos a estas ancianas, a los ancianos, a los que están enfermos. todos los domingos traer una libra de arroz, una botella de aceite, comida para llevarle a los hermanos necesitados. Y este domingo traer por lo menos una libra de una arroba de sal, si la sal es la más barata. Pero eso sí, el que traiga una arroba de sal, tranquilo, párele, no vaya a traer otra arroba, porque mucha sal, sal no come uno como que vaca nomás. Por lo menos tráigase una arroba de frijoles, una arroba de arroz, una arroba de ¿qué? Por lo menos llenar un quintal y de ese quintal repartirle a las ancianas, a los enfermos, un poquito cada uno, no todo va. Y que no la vayan a agarrar, que lo vamos a estar manteniendo, que mantenidos no queremos tampoco, porque la gente ya cuando no les da se enojan también. Alguien me dijo a mí, ay, es que el amor hay que mostrarlo. Sí, pero es que no quiere decir que yo te voy a estar manteniendo. Una cosa es que yo te ayude de vez en cuando, pero yo mantener otro hogar no puedo si yo tengo hogar. Porque hay gente, hermano, que ya la agarra, que uno quiere que los esté manteniendo. No, pues una vez basta con una. Y así te vuelven a dar gloria a Dios. Otra, pues, gloria a Dios. Pero dice, y has sufrido. ¿Y qué más dice? Y has tenido paciencia, que es la que usted ya no quiere tener ahorita, porque ya son las 12. Pero y has tenido paciencia, hermano. Cuando sufra, tenga paciencia. Que así como vino la prueba, así se va a ir. Esa prueba que usted está pasando ahorita, tranquilo, dele gloria a Dios. Dele gloria a Dios. Esa prueba no es para muerte, es para que la gloria de Dios se manifieste. Aquella Marta y María llorando, ya Lázaro estaba muerto. ¿Y qué? ¿Por qué Jesús no vino y no eran que eran amigos? Como usted va, que dice, mis hijos enfermos y el pastor no viene a renegarse. Pues póngase a orar, hombre, que no tiene manos usted.
1: El pastor no vino.
0: Y no dijo el Señor, pero recibiréis poder. Pero no lo dijo solo el pastor, dijo todo. La diferencia es que el pastor ora, usted no ora, por eso es que usted no tiene ganas de orar. Es que si el pastor no viene, no nos sanamos, Señor. ¿Ve qué bonito? Ponga manos usted. Cuando el Señor me operó de la vesícula, yo solo estaba. El Padre, el Hijo y el Espíritu Santo. Mi esposa estaba. Cuando ella se levanta y le digo yo, hija, ya amaneció, le digo yo. Y me dice, ¿y qué pasó? ¿Y qué pasó? Me dice, ya me operó el Señor, le dije. Así que te me controlás a comer con sal estos 3 días, si el Señor quiere, y si no, pues va a haber comida, le digo yo. ¿Y qué pasó? ¿Ya no vas a ir a gurilear? No, le dije, tranquila. Ahorita, a reposar 3 días. Pero ¿saben qué lindo es Dios? Que los 3 días de reposo que Dios me da, se viene una viejita de este lado de mano derecha, que era vecina de nosotros, allá venía. ¡Mano Joel! ¡Mano Joel! Ese es Dios que tiene cuidado de los suyos. ¿Qué fue? Aquí le traigo ciervito. Me dijo, ¿qué? Me llevaba una pailada así de víveres. Una paila de víveres. Y traía una bolsa negra de víveres también. Y le remate $20. Ese es el Dios suyo y mío. A mano izquierda quedaba otra viejita que no hace mucho partió a la presencia de Dios. Esa viejita era como mi madre. Mano Joelito, hoy, allá estaban mis 15 pesos al otro lado. Pero Jehová fue benevolente conmigo. 3 días no me faltó comida. Ese es el Dios suyo y mío. Y usted diciendo, es que no tengo trabajo, no tengo comida. Váyase al cuarto a orar, Aragán. Usted quiere bendición, pero en la hamaca. ¿Quién puedo molestar? ¿A quién? ¿A quién? ¿A quién? Si voy donde Wilman debo $30, no le he pagado. ¿A quién voy? Al tiendero de aquí de las Tunas también. ¿Y a dónde agarro? Allá en la hacienda fui y fui también. No creo. Le llamo al pastor, tal vez hay de los fondos. No, si no le pago al tiendero, no va a pagar ni lo de los fondos de la iglesia. Pero cuando estés así en aprieto. Yo no digo que uno no se puede enjaranar. Si enjaranado, yo soy el primero. Pero pago. La diferencia es que yo pago. Es usted que le esconde el colchero. Ahí está tu mamá, hipote. No, no está. Me dijo que le dijera que no está, pero ahí está en la hamaca. Bendito Dios. No te dije que no le dije. Pues sí, yo le dije, pero él no me entendió. Y como los hipotes a cualquiera delata. Cuando no tengas nada, que has sufrido, pero has tenido paciencia, andate al cuarto de rodillas y empezá a clamar, que cuando menos acordés, va a llegar un cuervo ahí. Elías creía que se iba a morir, pero Dios le mandó un cuervo a darle comida. Allá estuvo en el arroyo. Es que usted, como no va al arroyo, por eso es que no ve la mano de Dios. Vaya hacia el arroyo y va a ver si no ve la mano de Dios. Usted ha tenido al que está en Estados Unidos. Tal vez este me manda, le voy a pedir, hombre. Andate al arroyo, es al arroyo. No tenía yo, le dije, Señor, tengo que comprar el abono. ¿Cómo voy a hacer? ¿Cómo voy a hacer? Pero yo ya sé cómo hacer. Es de rodilla. Es de rodilla. Nada andarle pidiendo a nadie. Nada, papá. Y le dije, Señor, ahí te voy. Cuando yo le digo ahí te voy, es que él ya sabe que soy pirigüeño, pero a él. Y me le fui. Y en buena mañana estoy haciendo turno y le digo, Señor, en la mente, no lo dije en la radio para que no sepan que estaba pidiéndole. Mi hermano. Y me fui a la radio, ¿va? Duré una hora clamando, pero yo solo en mente, con la boca hablando una cosa y con la mente quebrándomela. Porque no tenía para el abono. Me habían dicho que eran 2 quintales. Ay, papá, ¿y cómo hago? Y empiezo a clamar. De repente estoy en la radio, Manamirna me escribe. Fíjate que estoy, y le digo, ahorita estoy en la radio. Le digo, yo no sé si fue ella, no me acuerdo quién fue. Pero hermano, cuando yo estoy clamando, de presto me cae un mensaje. Y me dice, pastor, ahí le mando para la radio y le mando para usted. Y le dije, Señor, ya tengo para el abono, le dije yo. Ya tengo para el abono. Y mire, hermano Nelson, ayer me fue a comprar un poquito de abono. Yo compré un saco de abono. Y ayer me terminaron de traer otro poquito. Mano Nelson nos fue a ayudar ayer. Dios bendiga a Mano Nelson. Ya de último, pero igual se le paga lo mismo. Pero llegó. Hoy va a ir a regar con la mochila. La bomba dijo que va a ir a ayudarme. A ver, yo no sé cómo va a ser. Nunca ha regado, pero lo voy a poner a regar. Le voy a enseñar a trabajar la tierra para que se defienda, no solo de pescado. Bendito sea Dios. Hoy se va a echar la mochila al lomo. Dijo que iba a regar. A ver si es cierto. Bendito Dios. A él no lo traemos todo envenenado también. Pero dice, termino. Y este mensaje lo vamos a seguir porque estoy en la introducción y el tema principal no lo toqué. Y has sufrido y has tenido, ¿qué dice? Paciencia. ¿Y qué dice? Y has trabajado. Amén. ¿Y qué más dice? Arduamente. En la obra se trabaja arduamente, hermanos. Aquí hay que trabajar arduamente. Trabajar arduamente es a lo que el pastor nos diga que hagamos, eso vamos a hacer. Sin descanso. Porque cuando usted desobedece al pastor, no le desobedece a él, le desobedece a Dios. Desde ese momento que usted ya no hizo lo que el pastor le dijo que hiciera la comisión, ya usted cayó en desobediencia. Y toda desobediencia no se va a quedar impune, va a ser llamado a cuenta. Si a usted se le dijo, hermana, va a hacer la limpieza y no la hizo, desde ese día usted cayó en desobediencia. Y no conmigo, sino con Dios. Porque yo no le dije que me fuera a barrer la casa, le dije que barriera aquí la casa de Dios, que aseara la casa, o lo mandé para la casa mía, que ni mía es, y eso es prestado, es de Dios. O desde el momento que a nosotros se nos comisiona para una labor en la obra y no vamos,

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Y usted me va a ayudar con el clamor. Denle un aplauso al Rey de Gloria. Gracias, Señor. Gracias, Jesús. Gracias, Señor.

0: ¿Cuánto dicen gloria a Dios? ¿Cuánto dicen aleluya?
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En aquel día dirás: cantaré a ti, oh Jehová, pues aunque te enojaste contra mí, tu indignación se apartó y me has consolado. He aquí, Dios de salvación mía, me aseguraré y no temeré, porque mi fortaleza y mi canción es Ja, Jehová, quien ha sido salvación para mí. Sacaréis con gozo aguas de las fuentes de la salvación y diréis en aquel día: cantad a Jehová, aclamad a su nombre, haced célebres en los pueblos sus obras. Recordad que su nombre es engrandecido. Cantad salmos a Jehová, porque él ha hecho cosas magníficas. Se ha sabido esto por

Y vi un cielo nuevo y una tierra nueva, porque el primer cielo y la primera tierra pasaron, y el mar ya no existía más. 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

0: Gloria a Dios. Voy a dejar a mi hermano quien va a predicar la palabra. Esta hermosa hora de la mediodía, hermano. Dejo a mi hermano Pastor Joel. Dios le bendiga a todos. Gloria al Señor. Dios le bendiga, hermanos. ¿Cuántos estamos felices, hermanos? Ya le cantamos al Señor. Ahora viene el momento de escuchar la palabra de Dios, lo que el Señor Jesús nos va a regalar a través de su palabra. Sabemos que la palabra, hermano, es para nosotros, ¿verdad? Los cánticos son para nuestro Padre Celestial, amén. Ya que Dios es digno de que todos le adoremos y pues le demos la gloria y la honra a nuestro Dios, amén. Así que es una bendición, hermanos, poder estar juntos. Dios bendiga a los varones, las hembras, ¿verdad? Cada uno de los que se ha hecho presente a este lugar, hermanos, gloria al Señor, con el firme propósito pues de darle la gloria a nuestro Dios, gloria al Señor, aleluya. Vamos a gozarnos con la palabra del Señor, hermano, en esta bendecida hora. Quiero que vaya, hermano, gloria a Dios, conmigo a la carta que Pablo escribe a Colosenses, hermano. Vamos a estar viendo, gloria al Señor, bendito Dios. Vamos a ver, hermanos, Colosenses capítulo 3, verso 5. Vaya conmigo ahí. Vámonos a Colosenses. Bendito sea el Señor. Gloria a Dios. Alabado sea Dios. ¿Está listo, hermano? Bueno, Colosenses capítulo 3. Quiero... Tome el micrófono, hermano Jimmy, porque me va a ayudar. El micrófono inalámbrico, por favor, hijo, que me va a ayudar. Bendito sea Dios. Vamos a ver qué nos dice la carta de Pablo a los Colosenses, capítulo 3, en el verso 5. Vamos a leer esta poderosa palabra.
1: Gloria a Dios.
0: Amén. Dice la palabra del Señor en Colosenses, capítulo 3, verso 5, en el nombre del Padre, del Hijo y del Espíritu Santo de Dios. Está prendido, ¿verdad? Apáguelo y después lo prende. Ahí. Gloria a Dios. Dice la palabra del Señor así. Le dije el 5, ¿verdad? Amén. Haced morir, pues, lo terrenal en vosotros: fornicación, impureza, pasiones desordenadas, malos deseos y avaricia, que es idolatría. Oiga el 6. Cosas por las cuales la ira de Dios viene sobre los hijos, ¿qué dice? De desobediencia, en las cuales vosotros también anduviste, ¿qué dice? En otro tiempo, cuando vivíais en ellas. Pero ahora dejad también vosotros todas estas cosas. Primero, ira. 2, enojo. 3, malicia. 4, blasfemia. 5, palabras deshonestas de vuestra boca. Número 6, no mintáis los unos a los otros, habiéndonos despojado del viejo hombre con sus hechos y revestidos del nuevo, el cual, conforme a la imagen del que lo creó, se va renovando hasta el conocimiento pleno. Padre, en el nombre de Jesús, Señor amado, gracias por esta palabra. En su nombre precioso, Dios mío, le damos las gracias porque nos permite estar acá reunidos con mis hermanitos, Señor y hermanas, para escuchar su palabra, la cual será de edificación a mi vida, a los oyentes a través de la radio, a través de la internet, a los que nos van a ver, a los que nos van a oír, Señor, a quienes ya nos están viendo conectados a través de esta transmisión. Les bendecimos en el poderoso nombre de Jesús, Señor, y esperamos el respaldo de Dios, Señor, en estos minutos, en el cual compartiremos su palabra, Señor, su palabra que edifica, su palabra que consuela, redarguye, su palabra que reprende y corrige nuestra deficiencia. Padre, hable a mi vida primeramente, y así a cada hermano y hermana que hoy se hizo presente, los que no vinieron, los pongo en sus manos, Señor, en el nombre de Jesús. Padre, así, Padre, bendiga a cada pastor de cada filial de la iglesia, Señor, Ríos de Agua Viva, en el nombre de Jesús, Señor, y así también, Señor, a los que los van a oír por la radio, en el nombre de Jesús, reciban esta palabra también para gloria de su nombre. En el nombre del Padre, del Hijo y del Espíritu Santo, Señor Jesús, hablaré su palabra. Muchas gracias, Jesús. Amén y amén. Gloria al Señor. Pueden sentarse y algunos ya están sentados. Amén. Bien. Siéntese tranquilo, cómodo, porque vamos a hablar la palabra de nuestro Dios. Amén. Esta carta de Colosenses, gloria al Señor, el apóstol Pablo la escribe, gloria al Señor, gloria a Dios, a la iglesia que vivía en la ciudad de Colosa, que en la actual, hoy en día, se conoce como Turquía, gloria al Señor. El apóstol Pablo la escribió esta carta alrededor del año 60 al 62 después de Cristo. Gloria a Dios. La historia de esta carta, se cree que Pablo escribió la carta para corregir a los colosenses por las falsas enseñanzas que amenazaban su fe. Aleluya. ¿Por qué Pablo escribe esta carta? Por las falsas enseñanzas que amenazaban la fe de los de Colosa. Bendito Dios. Pablo nunca había estado en Colosa, pero se complacía en saber que los cristianos ahí fueran fuertes en su fe. Hermano, qué bonito, ¿verdad? Que todo líder, hermano, tiene, hermano, gloria a Dios. Habemos líderes que tenemos estas cualidades, quizás no todos, pero sí habemos muchos líderes que tenemos estas cualidades de corregir, hermano, cosas que se nos pueden pegar a nosotros, amén, y a nosotros como líderes. Pero qué lindo es que en la iglesia hayan hombres de Dios, hermano, que corrijan las deficiencias que pueden estar en la cristiandad. Alabado sea el Señor. Y fíjense, hermano, que es mejor, hermano, ser corregido a través de la palabra que después lamentarnos, porque muchas veces, hermano, nosotros creemos que alguien tiene algo contra nosotros o que alguien nos está atacando. Hay del predicador que agarra la Biblia para atacar a otro, pero la Biblia no es para eso. La Biblia solamente es para instruir al pueblo, para enseñarle al pueblo, para corregir al pueblo, para que nosotros nos podamos corregir a través de la palabra. ¿Cuántos alaban la gloria del Señor? Entonces, el motivo de esta carta es para corregir a los colosenses por las falsas enseñanzas que amenazaban su fe en el tiempo de Pablo, gloria al Señor, y la iglesia de Colosa. Bendito sea el nombre del Señor. Entonces, Pablo dice, alabado sea Dios, que también esta carta se escribe, gloria a Dios, a los colosenses, para, hermano, gloria al Señor, saber, gloria a Dios, si los cristianos de Colosa ahí eran fuertes en su fe. Alabado sea Dios. Otro objetivo de esta carta era que Pablo instruyó a los santos colosenses a que compartieran la carta con los miembros de la iglesia cercanas, como quien dice, la Odisea. Alabado sea Dios. Amén. Esta carta, gloria al Señor, su tema principal es, hermano, la deidad de Jesús, el perdón, la naturaleza de la iglesia, las falsas enseñanzas como el legalismo judío, la mezcla de religiones, la filosofía griega y el misticismo, también la suficiencia de Cristo para suplir las necesidades de los creyentes. ¿Cuántos creen que Cristo es suficiente para nosotros, hermano? ¿Usted cree que Cristo es suficiente para nosotros, hermano? Denle un aplauso a Jesús, pues. Si cree que Jesús es suficiente para usted y para mí. Aleluya. Colosas era una ciudad pequeña del interior de Asia Menor, al este de la ciudad de Éfeso. La ciudad estaba bajo jurisdicción romana, formando parte de la provincia de Asia. La mayoría de la población eran de origen frigio y habitaban también de la ciudad judíos, griegos y romanos. Ahí había de diferentes, gloria al Señor, tipos de personas. Alabado sea el Señor. Ahora bien, El tema al cual yo me quiero basar en esta mañana, gloria a Dios, que hemos tomado Colosenses 3:5, gloria a Dios, vamos a meditar bajo el tema transformados por el poder de Dios. Alabanzas a Cristo Jesús. Iniciaremos diciendo que Pablo les dice a los de Colosa: haced morir pues lo terrenal en vosotros. Y les dice él: fornicación, impureza, pasiones desordenadas, malos deseos y avaricia, que es idolatría. Vamos a ver, gloria al Señor, acerca de ser transformados. ¿Qué significa ser transformados? Bueno, según la palabra de Dios, transformado, gloria a Dios, significa cambiar fundamentalmente, renovarse o ser cambiado a la imagen de Cristo. ¿Qué significa ser transformado? Seguimos leyendo. ¿Cómo se logra esta transformación? Esta transformación se logra a través de la conversión, que es un proceso que implica arrepentirse de los pecados y bautizarse y perseverar en la fe. Gloria a Dios. También cambiar las viejas maneras de pensar y actuar y adoptar las enseñanzas de Cristo. Eso es ser transformados. Gloria a Dios. También, gloria al Señor, una persona transformada, gloria a Dios, considera que Cristo es el pan de vida para su vida. Una persona transformada es aquella persona que se despoja de lo malo y se renueva para vestirse según el plan de Dios. Es decir, el que, hermano, ha sido transformado tiene un cambio en su vida. La persona transformada lleva una vida cristiana, hermano, gloria a Dios, bendito Dios, que día a día él va transformándose, que lo que hizo ayer ya no lo vuelve a hacer hoy, o lo que hizo días atrás no lo vuelve a hacer hoy. Esta persona va en un proceso, hermano, que quizás sea largo, pero esta persona, hermano, se va transformando día a día para llegar a ser un buen cristiano. Alabado sea el nombre de Dios. Una persona transformada tiene la meta, hermano, cada vez de ser más como Cristo. Una persona transformada es una persona, gloria a Dios, que el corazón ya le cambió, tiene un corazón nuevo, es una persona con un corazón lleno de amor, lleno de perdón, lleno de paz, un corazón limpio, un corazón que no guarda raíces de amargura, un corazón, hermano, que con todo mundo tiene paz, con la esposa, con los hijos, con la suegra, con el suegro, con el familiar, con el pariente, y no digamos con los hermanos de la iglesia. Alabado sea el Señor. A su nombre, hermano. Una persona transformada es una persona que de su corazón solo sale amor, de su corazón solo salen, hermano, cosas buenas, porque así dice la Biblia, que del buen tesoro que hay en el corazón, eso habla la boca. ¿Cuántos alaban la gloria del Señor? Un corazón limpio, un corazón transformado, es un corazón lleno de misericordia. ¿Cuántos tienen misericordia aquí, hermano? Un corazón, hermano, transformado, o un creyente transformado, es aquel que tiene un corazón que cuando ve la necesidad de alguien acude a ayudarle. ¿Cuántos le gustaría ayudar a otro? Amén. Yo no lo estoy exhortando, lo estoy animando que tenga un buen corazón. Una persona transformada es aquella persona que tiene un corazón grande en el sentido espiritual, que cuando ve a alguien padecer necesidad, vayámonos a Mateo capítulo 25 verso 31. Alguien que me ayude allí, hermano Saúl, Mateo 25, 31. Veamos un corazón transformado o un creyente transformado, que es lo que hace, y vamos a ver a un creyente no transformado. Del 31 en adelante.
1: Vale, volumen al micrófono, no hambre.
0: Vamos a ver.
1: Gloria a Dios. 25:31. Cuando el Hijo del Hombre venga en su gloria y todos los santos ángeles con él, entonces se sentarán en su trono de gloria. 25:31 dijo. Y serán reunidas delante de él todas las naciones, y apartará los unos de los otros, como aparta el pastor las ovejas de los cabritos.
0: Oiga, siga.
1: Y pondrá las ovejas a su derecha y a los cabritos a su izquierda.
0: Vamos.
1: Entonces el rey dirá a los de su derecha, venid benditos de mi Padre, heredad del reino preparado para vosotros desde la fundación del mundo, porque tuve hambre y me diste de comer.
0: Oiga, ¿cómo dice? ¿Cómo le va a decir el Señor a los de un corazón grandote y transformado? ¿Cómo le va a decir?
1: Porque tuve hambre.
0: Porque tuve hambre.
1: Y me diste de comer.
0: Va, párese ahí. Una persona transformada por el poder de Dios, ¿qué es lo que tiene? Tiene un corazón grande. ¿Amén? ¿Cuántos de ustedes le han dado de comer a alguien que los ha visitado? ¿Amén? ¿Ha llegado algún bolito? ¿Le han dado una tortilla? ¿Llega un familiar? ¿No esconde la cacerola? ¿Ve la necesidad en el vecino? ¿Le comparte? ¿Amén? ¿Sabe, amado hermano, que más de alguna vez nosotros tenemos que preguntarle a los hermanos cómo están, si tienen que comer sí o no? Es el deber de los creyentes. ¿Amén? Una persona con un corazón transformado, ¿qué le va a decir el Señor? A los que tienen un corazón transformado, porque tuve hambre. ¿Qué tiene que hacer la iglesia? ¿Cuántos aquí se sienten transformados? ¿Se siente usted transformado? ¿Qué quiere decir esto? Que cuando yo vea la necesidad de mi hermano, si yo tengo un corazón transformado, yo tengo que darle a mi hermano. ¿Qué dice el Señor? Y ahí no es el pastor Joel, no es el hermano Saúl, no es ningún varón de los que está aquí. Dice, porque tuve hambre y me diste de comer. O sea que la iglesia que ha sido transformada al ver una necesidad, la iglesia tiene que acudir. Amén. Por eso es que aquí en la iglesia nosotros siempre les decimos, y se lo voy a decir a todos los que están aquí, por eso es que aquí en la iglesia nosotros les decimos, hay que diezmar, hay que ofrendar. El diezmo sirve para las mismas necesidades de ustedes. Si usted no aprende a diezmar y a ofrendar, usted cuando esté enfermo, usted va a decir, ¿y por qué a mí no me dan? La pregunta es, ¿diezma usted y ofrenda? Porque el diezmo es para ustedes mismos y la ofrenda es para ustedes mismos. Ahora, con esto no le estoy diciendo, ah, no, entonces es como que nosotros demos y lo vuelvan a dar de vuelta. No es así. No es así. Por eso en la iglesia es necesario que usted diezme y ofrende para ayudar a los hermanos. Porque hay veces, hermanos, que nosotros decimos, es que a mí no me han ayudado. ¿Cuántas veces usted ha diezmado y ha ofrendado? Que hay hermanos en la iglesia que han de decir, es que el diezmo no existe. ¿Quién dice que no existe el diezmo en la iglesia? La iglesia primitiva no se les ocupaba de andar hablando del diezmo porque la mayoría conocían de la ley de Dios. O sea que para ellos no era necesario hablar del diezmo porque ellos ya sabían las obligaciones. Usted como creyente ya sabe las obligaciones. Aquí ni es necesario andar hablando de la ofrenda ni del diezmo. Aquí por eso no hablamos de eso. Porque si usted es buen creyente y usted ha sido transformado, usted debe de entender que usted tiene que diezmar y ofrendar sin necesidad que le digamos. Amén. Por eso el diezmo y las ofrendas sirven para ayudarle a usted mismo. Cuando usted se enferma, ¿qué hacemos nosotros? Sacamos dinero de caja y le llevamos. Amén. Se distribuye en ayudarle a los hermanos mismos de la iglesia. Y alguna vez usted dice, ¿y por qué a mí no me han ayudado? Igual una vez me dijo alguien, no, me dijo, es que yo quiero ver quiénes ofrendan y diezman. Le pregunté yo y le dije, ¿y usted está diezmando? No, me dijo, ¿y para qué quiere ver el libro entonces? No, me dijo, es que yo quiero que me lo enseñe, me dijo, porque quiero saber quiénes diezman y quiénes no. Pues si usted no da, no pregunte. No, pero es que yo tengo derecho a saber. Usted tendrá derecho a saber cuando usted sea responsable. Es como el hijo que va llegando a pedir comida a la casa a la fuerza. Mamá, deme comida. La pregunta es, ¿y este hijo ya trabaja? Este hijo ya gana. Y este hijo aporta para que vaya exigiendo lo que él no está dando. Porque hay hijos, hermanos, que exigen, pero no dan. Amén. ¿Para qué es el diezmo y la ofrenda en la iglesia? Para ayudar al huérfano y a la viuda. No es para pastor, no es para líder. Es para ayudarle a los hermanitos que enferman. Si un hermano se nos muere, le compramos la caja, le compramos el pan y el café y los tamales. Si se quiere morir, muérase y le ayudamos pues con los tamales. Para eso es el diezmo y la ofrenda. Aquí no es para mí. Yo les dije la vez pasada, los hermanos me dieron pastor, agarre para que vaya a hacerse los exámenes. No, les dije yo. Para que así no vayan a decir, el pastor es vividor, se come la ofrenda y los diezmos. No, yo dije no, porque no puedo. ¿Y sabes qué hice yo? Le dije al Señor, mejor, Padre, quiero clamarle para que me provea, para que la iglesia nunca vaya a decir que yo soy carga para ellos. Prefiero mejor orarle al Señor que me dé él a mí. Y lo, ¿sabe qué es mi amor tan grande, hermano? Yo tengo un amor tan grande a los hermanos que yo prefiero mejor sacar para darle a los miembros y no yo. Qué bonito cuando uno como pastor, hermano, puede levantar la cara en alto, así de esta manera. Amén. Los líderes, hermano, debemos de darnos cuenta, no solo los líderes, sino los miembros, que el Señor nos va a pedir a nosotros. Porque si supuestamente somos transformados, el Señor nos va a decir, cuando tuve hambre, ¿me diste de comer? Ya que hay un silencio. Ya toqué el dinero, ya toqué la comida, ya no nos va a gustar. Porque mientras toco el dinero y la comida, como que a la gente no le gusta. ¿A su nombre? ¿Qué dice la Biblia? Porque tuve hambre. ¿Y qué dice la palabra, hermano? Y me diste de comer. ¿Se imagina usted cuando el Señor le pregunte a usted, tuve hambre, me diste de comer? ¿Qué le contestaría a usted? Yo le pregunto en esta mañana, ¿qué?

Porque hay veces que somos egoístas, solo pensamos en nosotros. Los jóvenes tienen que ir aprendiendo qué es dar. Las ancianas, las jovencitas hembras, los jovencitos varones, tienen que aprender qué es dar. Usted ve una necesidad, jóvenes, ustedes trabajan, andan dinero. Yo no creo que no anden dinero. La juventud es la que tiene que andar más dinero. Uno de viejo que va a andar dinero. Peso llegado, peso salido. Pero los jóvenes tienen que andar dinero. Trabajan. ¿Qué hacen el dinero? Yo, cuando no me había casado, y yo trabajaba, y yo miraba a una anciana de la iglesia, y yo podía sacar y darle, yo le daba dinero. Y no solo a uno, yo lo hice con varios, cuando estaba joven. Y hoy que estoy casado también, que estoy viejo, también, cuando Dios me dice, vas a bendecir a este, yo lo bendigo. A su nombre. Yo me siento contento en esta mañana. Una persona transformada es una persona que tiene un corazón lindo para ayudar a los demás. Dios bendiga a hermana Juanita, que siempre ella que viene a los cultos, en vez de traer cositas y ahí le anda regalando a uno y le regala a otro. Ese es un buen corazón. Levanten la mano a los que hermana Juanita les ha regalado, aunque sea un jugo alguna vez. Ay, Señor, si que nadie se ha escapado, a todos les ha dado. A usted no le ha dado jugo nunca. Ah, bueno, gloria a Dios. Hermana Juanita, tome, hermano, tome, tome. Tamales, leche, cuajada. Dale un aplauso a Jesús. No me vaya a caer, hermana Juanita, de la silla. Pero qué hermana tan ejemplar. ¿Y si fuéramos todos así? Digo, fuéramos, aunque yo no me considero, ¿verdad? Porque gracias a Dios, yo siempre, aunque sea alguno, tome, tome, tome, tome, tome, tome. No le voy a andar publicando tampoco. Pero qué lindo es, hermano, que usted se acerque a alguien y le diga, tome. Porque Jesús en su palabra nos enseña que es más bienaventurado dar que recibir. Y sabían ustedes que cuando uno da, uno siente como que hasta en las nubes se siente uno casi que vuela. No sé si usted lo ha sentido. Cuando usted le da algo a alguien, usted siente una paz, usted se siente como que, hermano, bien livianito el cuerpo, y siente como que la mano de Dios posó sobre su cabeza. Por eso es que el Señor nos enseña que es mejor dar que recibir. Yo no le voy a decir a quienes les he dado, a quienes he bendecido. No, no, no. En el libro de la vida está anotado. Las obras suyas y mías allá están anotadas. Ahí está todo anotado. Y ahí no va a salir, tal día ayudaste a Julano. Porque una persona que ha sido transformada es esta que dice el Señor: tuve hambre y me diste de comer. Amén. Sabe, mi amado hermano, que usted quizás no puede tener, pero si su corazón ha sido transformado por Dios y su palabra, usted hace hasta lo imposible. Hasta, ¿sabía usted que hubo una viuda que ofrendó sus únicas dos moneditas blancas que andaba? Lo único que andaba, aquella viuda lo echó. Dice la Biblia que todos daban de lo que les sobraba. Pero aquella mujer dio todo. Usted puede dar, no le digo que dé todo, ¿verdad? Pero si usted siente dar de lo que Dios le ha dado y ayudar a otro, aunque sea pobremente, pero Dios se lo ve con agrado. Amén. Dios bendiga a los hermanos que dijeron, yo quiero dar para que hayan flores el domingo. Wow, que Dios les bendiga. Tú que diste esos $10, se te van a volver al doble. Tú que diste esos $20, prepárate, porque eso viene al doble. Es que, mire, hermano, a Dios no se le olvida lo que nosotros hacemos en la obra.

0: a Dios no se le olvida nada. ¿Por qué usted no prospera? ¿Quieren que le diga? Porque usted es mezquino. Una persona mezquina no va a prosperar nunca. La Biblia dice que no hay que ser mezquino con nuestro prójimo. No hay que ser mezquino. ¿Por qué es que nosotros no estamos siendo bendecidos? Porque no hemos dejado que Dios haga una transformación grande en nuestra vida. Cuando dejamos que Dios haga esa transformación, entonces nosotros vamos a ver los resultados. Y el primer resultado será, Jesús dice, porque tuve hambre y me diste de comer. Una persona con un corazón transformado, al nomás que él oye decir, hermanos, el hermano Julano está grave, necesitamos recaudar dinero, hay que ayudarle. Amén, hermano. No tengo mucho, hermano. Dios sabe, mi corazón es grande, solo tengo $2, pero quiero dar uno. Dios dice, de eso me agrado. ¿Cuántos se sienten contentos por eso? Y Dios dice, esa es mi hija. Y Dios dice, ese es mi hijo, lo reconozco como mi hijo. Te reconozco como mi hija. ¿Cuántos quieren ser reconocidos por Dios? Hermanos, la hermana Julana la tenemos grave en el hospital, la tenemos grave, la llevamos para el doctor, queremos una colaboración de todos los hermanos. Amén, pastor, amén, amén, amén. ¿Con cuánto? La hermana Glenda dice, yo con $10, pastor, anóteme. Y aparece hermano Evi, los dos del hogar pujan fuerte, yo también con otros $10, hermano. Y aparece el hijo, también $10, santo Dios, ese hogar $30. Y aparece Brenda con 10. Aparecen todos los Pinedas con 10, son 70 solo en esa casa. Se los tomó a los 30. No, pero con amor lo hicieron los 30 también, porque como solo son 3 ahí, y allá son 7, es la diferencia, hermano, no habría. Pero 10 dan aquellos, 10 da usted, lo mismo. Aparezco yo y mi esposa, como son los otros dos, ah, no, y mi suegra, aparecemos los 3 con otros 10, son 30 también. Amén. Aparecen mis hermanitos también allá. Nosotros 10, pastor, también. Y 10 el otro, 20. ¡Aleluya! Siervo, es lo único que acabo de ganar tejiendo las redes, pastor, pero quiero darlo para el enfermo. Aparece hermana Ana. ¡Mi hogar con 20, pastor! Y aparece hermana Mari con otros 10, hermana Ana. Y aparece hermana Juanita con otros 10. Y empieza todo mundo. Y hermano, y al fin hacemos un paquete así. Le decimos, hermano, aquí está, esto es suyo. Vea que va a comprar, si compra vitamina, haga lo que tenga que hacer. Eso es una persona transformada. Que piense en su prójimo, que piense en su hermanito. El amor no es fingido. El amor no solo es del diente al labio. El amor se demuestra con hechos. Si usted ha sido transformado, debe de amar a su hermanito, a su hermana, y saber que él o ella tiene necesidad. ¿Sabían ustedes que hay hogares donde hay niños que quizás no han comido? ¿Cuántos comieron hoy? Levanten la mano los que comieron hoy. Todos. Los que vienen en ayuno no la van a levantar. Amén. Pero yo sé, mi amado hermano, que estos días atrás la comida va que no nos ha faltado. No nos ha faltado. Aunque sea un bagre panzón, nos comimos. ¿Ah? Menos el pez de sapo, ese sí nos lo comemos. Aleluya. ¿Ah? Sopa de punche. Hoy luego los hermanos me regalaron punches a mí. Aleluya. Pero qué lindo, hermano. Gloria al Señor. Es que una persona con un corazón transformado. Mira, hermano, qué lindo que el Señor nos va a decir, tuve hambre y me diste. No dicen, no me diste. Me diste. Me diste. Por eso es que la Biblia enseña que es mejor dar que recibir. Cuando usted da, usted se siente más bendecido. Cuando recibe, ¿verdad que se siente bendecido? ¿Verdad que sí? Pero fíjese, hermano, que el recibir se siente bien. Pero cuando das, yo siento mejor cuando doy que cuando recibo. No sé, pero es que cuando yo doy, es que es porque siento que Dios me trae más. Y yo lo he comprobado. Yo lo he comprobado. Y fíjese, hermano, que yo pudiera hablarle y decirle a usted todo lo que yo he hecho, pero no lo digo. ¿Sabe por qué? Porque lo que hace mi mano derecha, que no lo sepa la izquierda. Pero saben, hermanos, que yo ciertas veces he dicho: Señor, voy a darle a mi hermano, a mi hermana, o voy a darle a este amigo. Y quiero decirles, hermanos, ¿saben qué es lo que Dios ha hecho? Dios me ha cuadruplicado lo que yo he dado. ¿Sí? Dios me lo ha multiplicado al doble. ¿Por qué usted no es bendecido? Porque no ha aprendido a ser generoso, no ha aprendido a dar. Y cuando usted no sabe qué dar, no sabe nada. Ahora, ¿qué nos va a decir el Señor a los que hemos sido transformados por su poder? Vamos a ver, hermanos. Una persona transformada con el poder de Dios tiene estas características que da. Da a quien tiene hambre. Vamos a ver.
1: El 35 del 20.
0: ¿Tuve hambre?
1: Y me diste de comer.
0: Porque tuve hambre, dice, y me diste
1: de comer.
0: Esa es una persona transformada. Eso no lo hace cualquiera. Solo un transformado puede ayudar a otro. Seguimos.
1: A mí.
0: Ajá.
1: Tuve sed y me diste de beber.
0: Dice que tuve hambre y me diste de comer. Pero también dice que tuve sed y me diste
1: de beber.
0: ¿Cuántas veces hemos ido a los hogares, hermanos, pero ni agua nos ofrecen? Miren, hemos ido a orar a los hogares que ni agua nos han ofrecido. Por lo menos, si usted sabe que los hermanos van a llegar y no tiene para el fardo de agua del chorro, agarre agua potable o de la pila y embolse 4 bolsas y de esas aguas ténganos. ¿Usted cree que nosotros no andamos quemada la garganta de estar orando en el primer hogar, segundo hogar, tercer hogar y nadie nos da agua? Un transformado, hermano, aunque sea, hermano, una bolsa de agua de la pila va a tener para darle a sus hermanos. Es que no pasa la Zen, no pasa la Oasis, no pasa la Cristal, no pasa... No. Si ya usted oyó que va a haber oración, vaya, rebúsquese a la tienda, compre un fardo de agua. Pero ni agua quiere regalar usted. Un corazón transformado se nota. Hermano, ¿no quieren agüita? Es que no le pedimos comida, porque si le pedimos comida tampoco nos da. Y la Biblia dice: tuve hambre y me diste de comer, tuve sed y me diste de beber. Por ejemplo, su vecino no tiene cómo lavar la ropa y usted tiene agua, y le dice el vecino: ¿no crees que me regale unos 2 cantarazos de agua? ¿Se los va a negar usted? No, no se los va a negar, porque usted es un corazón transformado. Vecino, fíjese que necesito agua. ¿Cómo no, hombre? Aquí está. ¿Sabía usted que con el vecino no podemos pelear, porque el vecino tarde o temprano lo vamos a necesitar? Con el vecino no podemos pelear. Que ellos peleen es una cosa, pero que usted pelee es otra. Porque tarde o temprano el vecino lo vamos a necesitar. Le digo porque hay un ejemplo. Hay un ejemplo de unas personas que discutieron con ciertos vecinos y hoy ellos necesitan a esos vecinos. Ahí es el problema. Por eso usted nunca discuta con su vecino, porque su vecino tarde o temprano usted lo puede ocupar. Si él discute con usted, déjelo, pero usted no, déjelo, porque tarde o temprano lo van a ocupar a usted. Si un hermano de la iglesia pelea con usted, déjelo, porque tarde o temprano usted tiene que ayudar a mi hermano. Y aunque pelee con usted, usted no va a pelear, usted tiene que amarlo, porque esa es la ley y los profetas: amarse unos con otros. Ese es el cumplimiento de la ley: amar a Dios, pero también amar a nuestro prójimo. Tenemos que amar aún a quienes nos insultan, a quienes nos ultrajan, a quienes nos faltan el respeto. Tenemos que amarlo, aunque sea difícil. Sí, tenemos que amar. ¿Y qué vamos a hacer, pues? Porque el creyente, esa es la diferencia. Mire, mire la diferencia del creyente a la del religioso. El creyente perdona aunque le hagan lo que le hagan. A mí me han querido pegar, me han dicho perro, me han dicho basura, etcétera, enumeren lo que quiera, pero yo tengo que amar y perdonar. Si yo conozco a Dios, yo tengo que perdonar. Porque la ofensa de mi hermano, de mi hermana, yo tengo que perdonarla. Yo no le voy a guardar por eso. Porque si yo me pongo a guardar odio, va que el odio no lo compran. ¿Qué haría usted guardando odio? ¿Será que lo va a vender? Lejos de eso la va a llevar al infierno. ¿Va que no compran odio? ¿Compran el rencor? No, no lo compran, hermano. ¿Compran la envidia? ¿Va que no la compran? La envidia, dice la Biblia, que la envidia carcome como cangrena. Y usted sabe que la, hermano, la envidia no la compran. Eso no lo compran. Por eso es que el Señor nos manda a que veamos al que tiene hambre y le demos de comer. ¿Sabe, hermano? Nosotros podemos ser muy pobres económicamente, pero ¿sabe qué es lo lindo? Tener el amor de Cristo. Si usted tiene el amor de Cristo, lo tiene todo. Cuando llegue alguien a su casa, hermano, recíbalo con un café negrito, hombre. Recíbalo. Siéntese, amigo. Siéntese, hermano. ¿No quiere un café? ¿Un pajito de pan? ¿No quiere una tortilla con frijoles? Si es gustoso, va a decir, no, no, los frijoles no me pasan a mí. Pero su deber fue por lo menos ofrecerle frijoles. Aleluya. No, hermano, yo me embufa. Pero ¿y con sal no se la quiere comer? No, no, hermano, yo, si me va a invitar, yo creo que por allá venden pollo, mándenme atrás. Ah, pues no, hermano, usted es gustoso. Porque pues, ni yo como pollo, pues, ¿y cómo? Pues, ahora, nosotros como hijos de Dios le vamos a dar lo que tengamos. Claro que no vamos a dar lo que no tengamos. Es como que usted me diga, mi pastor, hoy nos va a invitar a todo al pollo. Olvídese. Me quita lo que puedo comerme en la semana. Yo sí los invito a todos. ¿Qué es lo que yo puedo hacer? Invitarlo a uno por uno. Cuando Dios me bendiga, uno por uno, que es muy diferente. O que Dios ponga en mi corazón ayudarle a usted y que yo vea su necesidad. Pero hay quien que es malilla, hermano. Que hay quien que dice, vamos a ver si tiene amor. Y anda la cartera así como el cachete mío cuando se hincha, cuando se me hinchan las muelas. O cuando usted se le ha hinchado las muelas, hermano. Hermano, hay gente que anda la cartera así, mire, ve. Y dice, lo voy a probar, dice. Y él anda solo día 20. No ande haciendo eso. Si usted anda, mejor invite usted. Porque usted está viendo que el pobre, el único día 20 que anda, quiere que lo gaste. Y usted andando como 7 día 20. Es penoso, ¿sí o no? Se quedaron callados todos. Yo siento que no les está gustando. Amén. Pero es mejor. Una persona transformada se demuestra cuando él da a quien tiene hambre. Al que tiene sed. Nunca le negues un poquito de agua a alguien. Ahora, esta sed no solamente implica la sed material, sino a la sed también de justicia. Porque sabía usted que hay sed de justicia también. Nosotros los pastores o los líderes tenemos que ser justos. No hacerlos al lado de uno ni del otro. Por eso es que cuando hay problemas en la iglesia tenemos que ser justos. Poner la balanza a donde debe de ser. Hermano, ustedes lo que van a hacer es reconciliarse y dejen de estar peleando. No le voy a hacer favor a usted ni a usted. Pónganse a cuenta y pónganse en paz si quieren ir al cielo. Hasta esa sed es clara. Amén. Porque aquí no hay niños preferidos. No, aquí no hay niños que sean más que otros. Aquí todos somos iguales. Con la diferencia que hay liderazgo, y el liderazgo usted tiene que respetarlo. No va a sobrepasar sobre el líder. Porque tampoco se equivoque. Ahora, dices, tuve hambre y me diste de comer. Tuve sed y me diste de beber. ¿Qué implica eso? Ayudar a nuestro prójimo. Fíjense, hermano, que la gloria es para Dios. Dios me ha provisto transporte a mí. Cierta ocasión me dijo alguien, hermano Joel, la gloria es para Dios, como le digo. Me dijo alguien, quiero que me haga un viaje. Tengo a mi esposa enferma, la tengo grave. No solo con él lo he hecho con varias personas ya. Y me dijo, y necesito llevarla, no hay motorista. Me dijo, no hay quien me lleve. Y le digo yo, hermano, no, no se preocupe, le dije yo voy. Y yo sabía que estaba ocupado. Pero yo voy, le dije. A buena mañana, mañané a recogerlos y me los llevé. para el hospital. Allá eché gas al carro de mi bolsa y me dice el hermano, no hermano, yo le voy a echar. No, le dije yo le voy a echar. Cuando uno va a hacer una obra, la hace completa. Yo bien le hubiera dicho, no, solo écheme el gas, hermano. Yo llevé el carro de gratis, los voy a recoger, los voy a dejar. No les cobré ni un peso, le eché de mi bolsa. Porque yo entiendo que es amar a mi prójimo. Ya en otro hubiera dicho, no hermano, por lo menos écheme el gas. No hermano, no hay que ser así. Amén. Cuando usted pueda ayudar a alguien, ayúdelo sin necesidad de que alguien le pague o usted vaya pensando que le devuelvan el favor que usted hizo. Porque de eso se trata en el Evangelio. Y el Señor no nos va a preguntar si teníamos cuenta en el banco, si teníamos la mejor casa, si teníamos el mejor carro, teníamos el mejor bus, el mejor avión, si viajamos a Estados Unidos, sí o no. No, nos va a preguntar si le dimos de comer al que tenía hambre, nos va a preguntar si le dimos de beber al que tenía sed. Esas preguntas nos van a hacer. Esas son las preguntas que nos van a hacer a nosotros. Pero ¿qué más, hermano Saúl? Tuve hambre y tuve sed. ¿Y qué más dice? Vamos a ver qué más nos dice. Un corazón transformado o un creyente transformado. Miremoslo a la luz de la Biblia.
1: Fui forastero.
0: Fui forastero. ¿Quién es un forastero?
1: Y me recogiste.
0: ¿Quién es un forastero? Dice que Abraham era forastero. ¿Verdad? Abraham salió de su tierra buscando una tierra que Dios le dijo que fluía leche y miel. Abraham anduvo en Egipto, anduvo de aquí para allá. Y Abraham, hermano, no se estableció en su tiempo en la tierra prometida. Quienes le alegraron a ver esa tierra prometida fueron los israelitas que estuvieron esclavos en Egipto, más de 400 años de esclavitud en Egipto. Estos hermanos salieron, pero no la vieron estos, sino sus hijos, porque esa generación toda murió porque empezaron a adorar un ídolo en el camino cuando iban. Esa generación muere y entra una nueva generación. Aún Moisés no entró a la tierra prometida, sino que la vio de lejos, la saludó de lejos. Aleluya. ¿Cuántos alaban la gloria del Señor? Denle un aplauso a Jesús en esta hora, hermano. Gloria a Dios. Ahora, mi amado hermano, el forastero, ¿y qué dice? Y me recogiste. Viene uno de Nicaragua, de allá de Nicaragua, usted salvadoreño, y viene allá con gran necesidad a Nantes, ajustó a llegar aquí, porque viene huyendo de Nicaragua que no haya matado a nadie, ¿va? Que no haya robado, que no haya violado. Viene de allá de Nicaragua, aunque haya hecho lo que ha hecho, también tenemos que tener misericordia con él. Viene de Nicaragua con necesidades de allá, hermano. Es nuestro prójimo también. Lo que nos separan son las aduanas que han puesto los hombres, pero ellos son los mismos que nosotros. Sea hondureño, nicaragüense, costarricense, panameño, son nuestro prójimo, son nuestros hermanos. Hermanos, los que nos dividen son las aduanas, las que han puesto los hombres. Pero un nicaragüense es mi hermano. Un hondureño es mi hermano. Un salvadoreño es mi hermano. Mexicano, uno de Belice, es mi hermano. De cualquier parte del mundo que sea, hermano, es mi hermano. Es mi prójimo. Viene un forastero, hermano. La iglesia tiene que aprender que si vemos a alguien en necesidad, por ejemplo, un forastero que viene de lejos y nosotros, hermano, podemos ayudarlo, lo vamos a ayudar. Que así nos enseña Dios en su palabra. Fui forastero, dice, y me recogiste. Al forastero hay que recibirlo con amor. Fui, hermano, que yo vengo sin comer. ¿No crees que me regale una tortillita? Usted recoge a ese forastero. Sí, hombre, le da alojamiento, le da comida. Le regala una mudadita. Si la que trae la anda rota, lo recoge. Hermano, ¿y no cree que hay una casa por aquí? No, hombre, quédese aquí para mientras, aquí en este ranchito, por aquí. Y después usted busca a ver para dónde agarra. ¿Se imagina que llegue un forastero a su casa? ¿Qué diría usted, hermana Ana? ¿Lo recibe? Creo que lo recibe. ¿Qué dirían ustedes, hermano? ¿Lo recibirían? Ahora, vea, mire la pregunta que les hago. ¿Cuántos familiares de nosotros se han ido para Estados Unidos, que son forasteros allá en Estados Unidos también? Y ellos necesitan que uno de nosotros, que alguien allá los reciba. Allá en Estados Unidos necesitan que los reciban. Ajá, ¿y usted por qué no recibe a otro que viene de otro lado? Yo he visto, hermano, a mis hermanos venezolanos cruzar fronteras. Yo los he visto pidiendo ayuda y yo les he ayudado cuando he podido. Gracias a Dios, porque uno siente hacerlo y Dios pone en uno. Y es que hay que hacerlo, pues que es obligación como hijos de Dios. Pero nunca me han dicho, hermanito, ¿no crees que me lleva a vivir a su casa para mientras me preparo y sigo caminando? Porque esta gente son extranjeros. Esos son forasteros que van. Pero ¿y usted lo recibiría en su casa? ¿Le daría comidita? Mire, mire, varón, usted el día que vea a un venezolano que está pidiendo, ayúdele. Viene huyendo de una tremenda situación en Venezuela. Viene huyendo. Quizás un nicaragüense viene huyendo, hermano. Porque según entiendo, en Nicaragua no hay las posibilidades que hay aquí. Hay más posibilidades aquí. En Venezuela, hermano, oiga bien, un venezolano que llega a Nicaragua, ese venezolano se goza porque en Nicaragua hay más posibilidades que en Venezuela. Aquí en El Salvador hay más posibilidades que en Venezuela. ¿Cree usted que no es bonito ayudar a las personas, hermano? ¿Ah? ¿Es bonito? Recoger al forastero, una persona transformada, recibe a alguien. Buena, buena. Nosotros cuando vendíamos ahí unos churros y una galleta ahí, teníamos una media tiendita ahí. Llegaba gente, hermano, de los que andaban haciendo pedidos. Yo le decía a mi esposa, servirles comida. Servirles comida. No para que te vayan a enamorar. Si ya te enamoran, entonces habla conmigo y hablemos. Y hermano, y le sacábamos comida y le dábamos de comer. Porque eso demuestra. Él no es forastero, es alguien que anda trabajando. Pero eso demuestra el amor de Dios. ¿Sabían ustedes que así en ese talle nos ganamos un alma para Cristo? Nos ganamos un alma. Le poníamos comida. ¿Y sabe qué, hermano? Mira hasta dónde era yo. Que lo sentaba en la mesa donde yo me sentaba a comer. Venga, le decía yo, vamos a comer. Se sentaba conmigo a la par. Y habían veces que hacíamos sopas de mariscada, sopas de pollo, sopas de pescado, sopas de res, de todo. Y lo sentábamos con él a la mesa a comer. Y le decía yo, Dios es bueno, ¿verdad, amigo? Sí, me decía. ¿Y sabe qué me decía él? Yo no he encontrado creyentes como ustedes, hermano Joel. ¿Por qué? Le decía. Mi respeto para usted, me decía. ¿Por qué? Porque usted cómo pone a su esposa que me sirva comida y a su suegra, cómo me sirven aquí. No, es que al que aquí viene, en que sea frijolito va a comer si no es gustoso. Porque habían veces que le dábamos sopa o pollo, pero habían veces que le metíamos frijoles y eso es lo que había, pues, ¿y qué íbamos a hacer? ¿Mm? Yo los noto bien tristes, hermano, como que ustedes han de decir, y yo que no he estado ayudando a nadie, llegan a la casa mía y el loco me hago. No, hermanito, tuve hambre, tuve sed, fui forastero, ¿y qué dice? Me recogiste. Esa es una persona transformada, porque eso no lo va a hacer alguien que no ha sido transformado por el amor de Dios. Eso lo va a hacer alguien que ha sido transformado por el amor de Dios. Que aunque usted no tenga lo poquito que tiene, pero lo comparte con amor, porque usted tiene el amor de Jesucristo, que hizo Cristo con aquella multitud que dice que la vio con hambre, que tuvo compasión de ellos, ¿verdad que sí tuvo compasión? Sí, tuvo compasión, vio la multitud con hambre, le dio de comer, oró al Padre, el Padre multiplicó los panes y los pececillos y todavía sobró comida, alabado sea el Señor. Mire qué bueno es el Señor, hermano. ¿Qué más sigue diciendo, hermano Saúl? Vamos a ir terminando esa introducción. ¿Qué más dice? Ajá.
1: Y me cubriste.
0: Dice que el forastero, y de ahí me recogiste, va. Porque sí. Estuve desnudo.
1: Y me cubriste.
0: Y me cubriste.
1: Enfermo y.
0: Espérese. Vamos despacio. Porque estuve desnudo. ¿Y qué dice, hermano? O sea que una persona desnuda necesita, ¿qué necesita un desnudo? ¿Pero con qué se puede cubrir un desnudo? Dígalo en el micrófono para que escuche. ¿Con qué se cubre, hermano Saúl, un desnudo? Vamos a ver, presten atención.
1: Con ropa.
0: Con ropa. No lo dijo muy fuerte. ¿Cómo se cubre?
1: Con ropa.
0: Con ropa. Amén. ¿Cuántas veces usted ha visto a alguien que es la misma camisa y el mismo pantalón? Parece foto. El mismo foto del mismo domingo, el mismo foto de este domingo. Y el otro domingo, el mismo foto. Pero la pregunta es, ¿usted tiene cómo cubrir a ese desnudo? Amén. ¿Usted puede cubrir a esa hermana? Aleluya. Ahora, no solamente a los hermanos de iglesia. Si usted ve a alguien allá afuera y usted ve, hermano, que anda un pantaloncito roto, una camisa rota, ¿qué es lo que va a hacer usted? Dar de lo que Dios le ha dado a usted. No espere que el Señor le va a decir, ¡ey, qué ropero más grande tenía! Por eso entra el reino de los cielos, vos, estaba lleno de ropa. Ese ropero, hoy sí te ganaste el cielo porque te ponías la mejor ropa. No. Te vas a entrar al cielo porque hiciste lo que la Biblia enseña. Viste a alguien desnudo, lo cubriste. Ese es un corazón o una persona transformada. Si usted no siente darle una ropa vieja, por lo menos dígale, hermano, vaya conmigo, vamos a ir a comprar una mudadita nueva. Que sería mucho que mejor que darle una usada. Como que está incomodando esta palabra. ¿Qué más dice, hermano? Avancemos. Estaba desnudo y me cubriste. ¿Y qué más? Ajá. Me vestiste. ¿Y qué más dice?
1: Enfermo.
0: ¿Enfermo?
1: Y me visitaste.
0: Ahí vamos a pararlos tantito. ¿Qué nos va a decir el Señor? Estaba enfermo y me... ¿Usted está cumpliendo con eso? Por lo menos cumple con darle de comer. Cumple con darle de beber. Cumple que recoge al forastero. Cumple con cubrir al que está desnudo. Cumple con visitar al enfermo. Todos para acá, miren. Aquí, no, la pared no. Es la, aquí el predicador, la pared no, ni allá afuera. Aquí, aquí estoy yo. Aquí, porque todas las... Yo miro que las hembras están volteando a ver la pared. No, aquí es el predicador, allá en la pared no, aquí. Hermanas, hermanos, ¿visitamos a los enfermos? El Señor dice, estaba enfermo y me fuiste a ver. No al Señor Jesús, así literalmente, sino a la imagen de Dios, porque usted y yo somos la imagen de Dios. Nosotros somos la imagen de Dios. Somos esa imagen preciosa, esa imagen que ha hecho morir lo terrenal, ha hecho morir fornicación, impureza, pasión desordenada, malos deseos, avaricia, que es idolatría. Todas esas cosas nosotros las hicimos morir y somos la imagen de Dios. Y ahora que somos hijos de Dios y que somos transformados, podemos visitar a un enfermo en su necesidad. Eso nos demanda la palabra. Mira lo que te va a preguntar el Señor. Es que no te va a preguntar si tenías qué año hiciste en la escuela. No te va a preguntar qué carro tenías, qué casa tenías. No, te va a preguntar: ¿tuve hambre? ¿Me diste de comer? ¿Tuve sed? ¿Me diste de beber? ¿Forastero me recogiste? ¿Estaba desnudo? ¿Me cubriste? ¿Enfermo? ¿Me visitaste? Iglesia, les estoy poniendo enfrente lo que nos va a preguntar el Señor. Yo no le estoy poniendo otra cosa más. Le estoy poniendo lo que nos va a preguntar el Señor. Asegúrese de cumplir estos requisitos, porque por esto te van a preguntar. No te van a decir, Julano, mira, y vos cuánto tenías en el banco, o vos cuántas parcelas de tierras tenías. No, eso te van a poner en la cara. Mira lo que te van a poner en la cara a ti y a mí. Eso nos van a poner enfrente. Date cuenta que aquí no está jugando Dios. Te va a preguntar si lo hiciste o no lo hiciste. La pregunta es, ¿lo estamos haciendo? ¿Estamos haciendo lo que la Biblia enseña? Iglesia amada, ponete a analizar. Ponete a analizar, iglesia preciosa de Cristo. Ponete a pensar, Señor, yo no lo estoy haciendo. Y entonces, pues, los transformados se nos va a preguntar. Y yo ya me imagino cuando los libros se abran y aparezca el libro de la vida, el libro de las memorias, el libro de las obras, todo. Y fueron abiertos los libros, y otro libro fue abierto, el cual es el libro de la vida. Y fueron juzgados los muertos por las cosas que estaban escritas en los libros, según lo que habían hecho, sus obras. Y se abren los libros, el libro de la vida, porque va a abrirse el libro de la vida, pero también se va a abrir el libro de las obras. Joel Bonilla, presente mi capitán, presente mi coronel. ¿Le diste de comer a los que tenían hambre? Es que no me acuerdo, Señor. Va, buscalo ahí vos en el libro de las obras. Ángel, buscalo en el libro de las obras. Joel Bonilla, aquí está. Tal día le llevaste ayuda a tal hermano, tal día le ayudaste a tal amigo, tal día bien oíste la voz de Dios que te dijo que le dieras de comer a fulano, tal día ayudaste a tu mamá, santo Dios, tal día ayudaste a tu hermano Osmín, ah, ahí va a estar, tal día ayudaste a tu hermana Ana, tal día ayudaste a tus sobrinos fulano de tal, fulano de tal, ayudaste a Selvin, ayudaste a Yubini, ayudaste a Fabri, ayudaste a fulano. Ahora, ah, bueno, la familia le ayudó a este. Ahora vamos a ver a los hermanos de la fe. Tal día le ayudaste a Jimmy Saúl, sí, tal día le ayudaste a la hermana María de Morales y a la hermana María, la otra María, porque esta otra María no sé qué apellido tiene. Ya se imagina el libro de las memorias. Tal día fuiste a visitar a la hermana Ana que vivía en la Brea, sí señor, ella le dio un fresco de melón, ahí va a salir. Tome volando ese hermano, yo me estoy asando, por favor, hijo. Ahí te, ya te lo anotaron en las obras ahorita. De carambola, no, pero esa es cuenta suya. Ahí le va a salir esa cuenta, hermana Ana. Es la cuenta de hermana Ana. Y digan, bueno, Joel Bonilla tenía obras. Ahora búsquenlo en el libro de la vida. Sí, aparece que aceptó en el 2007, un miércoles 27 de agosto. Sí, un miércoles 27 de agosto del 2007. Aceptó en Hacienda San Ramón, en casa de fulano de tal. Ah, sí, oraron por él y le echaron fuera a los chamucos que andaba. Ahí va a aparecer. Ahí va a aparecer. Y hermano, y lo tremendo es que, bueno, digan, ahora vamos con el siguiente predicador de Ríos de Agua Viva. Jimmy Saúl Hernández. Aparece en el libro de la vida. Sí, aquí está. Aceptó en el año, ¿se acuerda cuándo aceptó usted? ¿Ah? 2018, mes 7 de mayo, qué lindo hermano, mire el hermano, se acuerda igual que yo. 7 de mayo del 2018, acepta por primera vez a Cristo. Y aparece que cuando estaba chiquito, él llegaba a hacer la limpieza, colocaba la silla, barría, se peinaba bien el pelo, todo eso te va a salir ahí. Aleluya, no, eso no te va a salir. Sí, no, te tiene que salir también. Pero ahí va a salir Saúl, Jimmy Saúl Hernández. Sí, vámonos al libro de las obras. Tal día le dio al pastor $5. Santo, aleluya. Tal día, y era joven de la iglesia, y este no le ayudó a las ancianas nunca, vos. Vamos a ver si le ayudó a las ancianas, Saúl. Le ayudaste, pero la obra sin fe es muerta y la fe sin obra también es muerta. Tienen que ir las dos cosas. Y como por eso es que tiene que estar el libro de la vida y las obras. Ahí van a estar. Y Saúl, le ayudaste a hermana Felicita, le compraste y quiero una charamusta. No, nada. Ay, Dios mío, de gloria. Ya se imagina usted cuando nos llamen hermano por nombre. Porque ahí se nos va a llamar por nombre, no crea que nos vamos a escapar. Hermana María, busquen el nombre de ella. Sí, hermana María Morales aceptó en el año tal. Ajá, váyanse al libro de las obras. Hermana María, cuando empezó la construcción, a todo mundo le daba café, le compraba pan, le daba galleta, le daba comida, prestaba las cacerolas para que dieran comida. Todo está anotado ante los ojos de Dios. Y ahora vamos a ver en el 2025 si le daba café. No, no le daba porque no la visitaban. ¡Aleluya! Pero no nos vamos a escapar. Ante los ojos de Dios todo está escrito. Regálenle un aplauso a Jesús, pues. Todo está escrito. Todo, todo. Hermano, bueno, la Biblia dice que no es por obra para que nadie se gloríe, pero la fe sin obras es muerta, de manera que el libro de las obras se va a abrir. Y fueron, ahora, si no analicemos qué juicio es el que se está enfrentando aquí, en Mateo 25, 31 en adelante, ¿qué juicio es el que se está enfrentando? Se está enfrentando el juicio de las obras. Ese es el juicio de las obras. Que tu nombre esté escrito, gloria a Dios. Echaste fuera demonio, gloria a Dios. Pero en ese momento de juicio que está leyendo mi hermano, se está pasando lista de las obras. Ese es el problema. Se nos está pasando lista en cuanto a las obras que hicimos. ¿No se habían dado cuenta ustedes? Ahí es donde entra el libro de las obras. ¿Diste de comer? Y no me vaya a decir usted, ay hermano, es que al pastor, ¿por qué le voy a dar de comer yo si él tiene más? Usted le va a dar de comer al que tiene necesidad, y si es su pastor o si es su líder o quien sea, usted va a darle de comer a quien Dios le ponga que le dé de comer. Y si es posible, alguien que necesite, dele. Porque amar no es decir, ay, yo lo amo y un abracito, una palmadita. No, no es solo eso. Está bien abrazar al hermano, pero amar va más allá de una palmadita en el hombro. Amar es que si yo veo la necesidad de mi hermano, un amigo puede ser, si yo lo veo en necesidad, ¿qué voy a hacer? Voy a ayudarle. Dios nos bendiga. ¿Cuántos se quieren ir ya? Ya es hora, ¿verdad? Amén. El libro de las obras se abrirá y nos van a preguntar. Douglas Pineda, porque no se lo sé todo el nombre, ni por acá. El libro de la vida aparece el nombre, sí. Aquí aparece que fue bautizado tal día, aceptó tal día. Ajá, no era camaleón, no, aquí no dice que era camaleón. Sí, porque también ahí van a aparecer los camaleones. No, pero yo creo que los camaleones no van a ir con Cristo. No, eso no se van, los camaleones se quedan. Pero Douglas aparece ahí. Y el nombre de Douglas, sí, aquí está. Váyanse a buscar las obras de Douglas. Solo en la salina pasaba, no se congregaba mucho. No, yo prefiero decirle aquí la verdad, no es allá afuera. ¿Por qué vos andas diciendo allá afuera? Porque te van a abrir ese libro y vas a aparecer. Pero Douglas le ayudó a una anciana que vivía cerca de la salina. Sí, le ayudó, le llevó $10. Ahí te van a aparecer esos $10. Le llevó $5. Ahí te van a aparecer. Amén. Ahora, hay muchas veces, hermano, que nosotros podemos equivocarnos, ¿verdad? Decir, el hermano no viene a los cultos y todo. Está bien, ¿verdad? Nosotros podemos animar al hermano a que se congregue. Pero hay hermanos que a pesar que quizás no se congregan, pero tienen grandes cualidades, que cuando ven una necesidad, esa gente acude a ayudar a los demás. ¿Viste? viste la casa de tu prójimo cayéndose, Douglas ahí andaba arreglando la casa de la hermana Julana. No estoy diciendo que el hermano no se congrega, él se congrega, no lo vayas a malinterpretar. Porque aquí está el siervo. No, hoy le dieron porque no. Aquí está el siervo de Dios. Va a decirle, hermano, hoy lo agarró, tío, sin misericordia, le sacó hasta el hígado. No. El Señor nos va a preguntar por todas las obras. Y aquí, hermano, no nos pasemos de santitos nosotros también, porque hay veces que usted no se ha congregado 3 días a la semana y en vez de solo el domingo ha venido y usted dice, hasta ahora viene apareciendo. Usted un mes lleva de estarse congregando regularmente y usted se perdió también como 3 meses. Porque hay veces que es fácil decir, el hermano ya no se congrega, ¿será que ya se salió? Porque no le pregunto a usted si se salió o no se salió. A su nombre. Ahora, el pastor y el líder, nosotros tenemos que llamarle la atención a que se congregue, y aunque usted nos jodee, y aunque nos desee hacer picadillo como mango picado o mango rayado, pero nosotros vamos a seguir levantando la voz en cuello porque queremos que usted se salve. Vaya, busquen a Ana de la Brea. Aceptó tal día, sí, y ahí aparece todo. Vaya, libro de las obras, y sobrejo de carambola, fresco marañón, le dio todo. Aleluya, le dio galleta. Amén, hermano. Eso te va a parecer. No te va a parecer otra cosa. Te va a parecer todas las obras que hayas hecho. En una persona transformada, con un corazón transformado, hace obras. Aunque sea hermano de esta iglesia, otro hermano de otra iglesia, él hace obras. Aunque sea amigo, pero él hace obras. Porque no le, usted, si usted oye a un hermano que le dice, hermano, es que en el evangelio no es por obras, hermano, y usted no se va a salvar porque haga obras. Sí, se salva haciendo obras y teniendo fe y obras, se salva. Porque ahí donde ustedes ven, ahí en Mateo, ahí lo que está hablando son las obras, no está hablando otra cosa, las obras. Entonces Dios no puede mentir. ¿Qué es darle de comer a alguien? No es una obra. ¿Qué es vestir a alguien? No es una obra. Darle de beber a alguien, no es una obra. Amén. No es una obra ir a visitar a un enfermo. Más que ya esté cheleando los ojos, hermano. Que Dios les bendiga, iglesia amada. Yo no los he maltratado. Ahora que no van maltratados. Ay, qué lindo el mensaje ahora. Estuvo lindo. El problema es que usted ha sentido así suavecito hoy, pero las consecuencias de este mensaje, prepárese. Porque esto, hermano, es una advertencia. Aquí, hermano, si suena la trompeta hoy y el Señor nos llama y nos va a decir, ¿hiciste lo que te predicó mi siervo? Porque aquí dice Santiago que no hay que ser oidores olvidadizos, sino hay que ser hacedores de la palabra. Un hacedor es el que la pone en práctica, la pone por obra. Usted tiene que poner por obra la palabra. Jóvenes, ustedes que trabajan, cuando vean una necesidad a un anciano, ayúdenle. Fíjense, hermano, que hoy se ha perdido, concluyo ya. Hoy se ha perdido eso, hermano, de ayudar a los demás. Hay jóvenes, hermano, que van por la calle y ven a un viejito con un tercio de leña, no le ayudan. Míralo, ya no lo puede. Mira, arriba se pone. Mira cómo le hace. Yo digo que ya se va a caer. ¿Por qué no agarre ese tercio de leña y se lo echa al lomo usted, Aragán, y le ayude a ese viejito? Otros que, ¿sabe qué? Mire, hermano, ¿hasta dónde hemos llegado hoy? Hoy la gente meme saca cuando alguien se cae. ¿No le ha fijado usted que hoy de chiste sirve que alguien se caiga y ya le sacan de meme ya? Ahí sale en Facebook, en todas las redes sociales, meme, cuando la gente pega grandes tablazos en petirlo a recoger. ¿Y qué le pasó? Se cayó. Le aseguro que si yo me caigo y usted me graba que yo me caigo y usted se lo comparte a un loco, ese va a ser un meme futuro. Va a ser una payasada. ¿Verdad, hermano? ¿Qué dice que va a ser? Sticker, cuando dé el zapotazo. Mire, el amor, hoy se ha perdido el amor. Se ha perdido el amor. Hoy ven que otro pega un tablazo en el suelo y... Le aseguro que si aquí se cae una hermana de la silla, no paran de reír los demás. Si una hermana aquí viene caminando a pasar a cantar y de repronto se enreda en la falda y se cae, yo le aseguro que muchos se pusieran a reír. Y hacen una gran payasada en la casa. Porque no hay misericordia, se ha perdido el amor. No, al nomás que alguien se calle, corra un joven. Los jóvenes, no, y los jóvenes, se cayó. Y se golpeó. Y la hermana esperando. Ay, ay, pobrecita, uy, ¿cómo le hace? Pero no se levanta. Usted ha visto que hay jóvenes que tienen accidentes en la moto. Y hay gente que le dice, ay, se cayó. Lo primero, en cámara lenta va, ¡pum! Semitazo. Pero ¿y por qué la gente no corre mejor a recogerlo? No se ha fijado usted que hoy todo mundo, hermano, si se cayó, no lo van a grabar, lo van. Aquí se cayó, desde allá comenzó a chillar, de allá para acá, se vino, pla, pla, pegó el. Y el pobre está ahí con la pata así media doblada. ¡Ay! Nadie lo recoge. Ya no hay amor. Se cayó en la bicicleta. ¡Ay! Le cae el viejito en la cabeza de la bicicleta. La gente a reír se pone. Porque se ha perdido el amor. Usted cuando vea que alguien se cae, ayúdele. Hay veces que hay hermanos de la familia, va, que se trompiezan. En vez de entre la familia se tropieza. Mira lo que te pasó, te trompezaste, que vos loco que no ves para abajo. En vez de decirle, pobrecito, se trompezó, mira, ve. Y te rompiste la uña, vos enseñás, te voy a echar alcohol. No, hermano, te quebró la uña. Porque no hay amor. Que Dios nos bendiga, hermanos. ¿Va que están felices con este mensaje? Sí, no, o sea, ahorita vino suave. Pero usted lo siente suave. Pero esto es un compromiso grande de la iglesia, hermano. Un creyente transformado por el poder de Dios ve la necesidad y ayuda a los demás. Dele la mano al que está a la par suya y dígale, hoy quedo comprometido con ayudarte, dígale. Volteen a ver, pues. De la mano, tenga pena y dígale, tengo que ayudarte, dígale. Cuando oiga que un hermano esté con una necesidad, ayúdele. No tenga miedo, hágalo y Dios lo va a bendecir. Hermano Saúl, vamos a orar y nos despedimos, y que Dios les bendiga a todos. Amados hermanos, culto para el día lunes 3 de la tarde, miércoles 3 de la tarde, el viernes, hermano, vamos a estar con hermana Felicita el viernes en la casa de ella, en culto, donde hermana Felicita vamos a estar el viernes. Amén, hermanos, ahí vamos a estar con la ayuda de Dios el viernes, aleluya. Así que Dios les bendiga a todos y vamos a despedirnos en oración, hijo.
2: Gloria a Dios. Vamos a todos, hermanos, a orar para entregar este culto en las manos de Dios, esta hermosa hora de la mediodía. Bueno, ya están arrodillados, todos arrodillémoslos y le entregamos este culto en las manos de Dios. Gracias, Señor, en esta hora de la mediodía le damos por este hermoso culto que hemos realizado, Señor, para su gloria, para su honra. Gracias, Señor, por todo lo que se ha hecho. Dios eterno, ha sido una grande bendición esta hermosa mañana que usted nos ha permitido este día domingo el estar en este lugar. Bendiga a mis hermanas hembras, mis hermanos varones, los niños, Señor, bendígalos a todos, Señor, bendiga a los hermanos que no pudieron venir por alguna dificultad. Oh Dios eterno, aleluya, bendígalos, Señor, a todos, así como los trajo, llévelos con bien, que el ángel de Jehová los guarde en el camino. Gracias por esa palabra de bendición, gracias por los coros, por las alabanzas, gracias por cada hermano que pasó tu nombre es alabanza. Señor, recibe este culto, aleluya, ante usted, Dios amado, como ofrenda grata, Dios eterno, aleluya, y en su nombre lo entregamos, Señor, y gracias, Señor, que el ángel de Jehová lo guarde a cada uno.
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por luchas y tormentas. Es en medio de esas pruebas que el enemigo

Dele gracias al Espíritu Santo. Te adoramos, Jesús. Te exaltamos, Espíritu Santo de Dios. Oh, dale la gloria, iglesia, al Rey de Reyes y Señor de los Señores. Porque Él es tu amado, Él es fiel, Él es verdadero. Te adoramos, Señor. Te adoramos, Espíritu Santo de Dios. Tuya es la gloria y la honra. Mi alma te alaba, Jesús. Vamos a adorar a la iglesia.

Gracias, Señor. Gracias, Espíritu Santo. Declaramos victoria, Señor. Aleluya. Declaramos victoria esta noche.

Gracias, Señor. Gracias, Espíritu Santo. Bendecimos la vida de tu iglesia, los pastores.

a Jehová presta el que da al pobre, y el bien que ha hecho se lo volverá a pagar. Proverbios capítulo 19, versículo 17. 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

a Jehová presta el que da al pobre, y el bien que ha hecho se lo volverá a pagar. Proverbios capítulo 19, versículo 17. 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

0: Son las 3:39.
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Adore al Señor. Vamos a cantar esa alabanza que dice a tus pies. Amén. Gloria al Señor. Adore a Dios esta preciosa noche. Te damos gracias, Señor, por tu misericordia, Señor, por tu bondad. Ministra, Señor.

Bendice Dios a tu pueblo. Adora a la iglesia esta noche. Él hará grandes cosas en tu vida y mi vida. Él ministrará nuestras vidas. Aleluya.

dale palmas al Señor, iglesia. Dale palmas al Espíritu Santo de Dios esta noche. Oh, dale la bienvenida a la presencia de Dios.

0: adoramos, oh Dios. Gracias, Jesús.
1: Son las 4:16.

quien perdona todas tus iniquidades, el que sana todas tus dolencias, el que rescata del hoyo tu vida, el que te corona de favores y misericordia, el que sacia de bien tu boca, de modo que te rejuvenezcas como el aire.

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Dele gracias al Espíritu Santo. Te adoramos, Jesús. Te exaltamos, Espíritu Santo de Dios. Oh, dale la gloria, iglesia, al Rey de Reyes y Señor de los Señores. Porque Él es tu amado, Él es fiel, Él es verdadero. Te adoramos, Señor. Te adoramos, Espíritu Santo de Dios. Tuya es la gloria y la honra. Mi alma te alaba, Jesús. Vamos a adorar a la iglesia.

Gracias, Señor. Gracias, Espíritu Santo. Declaramos victoria, Señor. Aleluya. Declaramos victoria esta noche. Declaramos tu bendición, Señor. Oh, poderoso tú eres, amado Dios. Aleluya. Aleluya.

0: noche. Gracias, Jesús. Bendito tu nombre, Señor.
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2: Son las 5:41.

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